0: Muy buenas tardes, tardes 2 de septiembre. Vamos a dar inicio a tu programa. 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
0: Y hoy, como todos los días, te tenemos preparada muchísima información. Vamos a estar hablando de todas las acciones que se están llevando a cabo por parte de la asociación Ya Comienza y los Pargos en Acción. Vamos también a traerte las breves del Congreso, desde el Congreso del Estado allá en Chilpancingo, con mi compañera Fernanda Cabrera. También, por supuesto, vamos a tener nuestra sección Acciones Legislativas a cargo de mi compañero Abel Torres, que nos trae muchísima información acerca de la agenda de nuestro diputado Joaquín Yaco Vadillo. Y bueno, y como esas, muchas, muchas cosas más. Vamos a empezar primero con esta labor que se hace por los Pargos en Acción. Vámonos a esta padre sección.
2: Gracias.

0: Y arrancamos tu sección Pargos en Acción, porque hoy tenemos muy buenas noticias. Han estado muy activos los pargos
1: esta
0: semana y la pasada también. Pero bueno, vamos a iniciar diciendo que hay apoyos que se reciben con las manos, pero se reciben con el corazón. Perdón, que se dan con las manos, pero se reciben con el corazón. Y es eso precisamente lo que ocurre cuando una persona recibe un aparato funcional que le permita recuperar la movilidad, la independencia y sobre todo la posibilidad de realizar muchas actividades de su vida diaria con mayor felicidad. Y en esta ocasión, la asociación Ya Comienza, que preside el diputado Joaquín Yaco Vadillo Escamilla, llevó apoyos a 3 puntos diferentes de Acapulco. Entre ellos está Renacimiento, la Colonia Zapatas y hasta Casitas El Quemado. 3 colonias diferentes, de historias diferentes y una misma necesidad: contar con las herramientas necesarias para mejorar la calidad de vida. Y a través de Ya Comienza y el equipo de Pargos en Acción, continúa recorriendo diferentes colonias, barrios y comunidades de Acapulco para acercar estos apoyos a quienes más los solicitan. Y es que detrás de cada silla de ruedas hay una historia familiar, una persona que necesite ayuda para trasladarse, para salir de casa, para acudir a una consulta médica o simplemente para poder moverse dentro de casa, Itzel.
1: Así es, todos estos apoyos, como lo dices tú, o sea, se dan con la mano, pero también con el corazón. Y es una muy bonita experiencia, amigo, convivir con todas estas personas a las que de repente te encuentran en la calle y te hacen esta solicitud, como nuestro diputado Joaquín Yaco Vadillo ha recorrido todo Acapulco. Se ha encontrado con estas solicitudes. Imagínate, como mencionabas, ahí está una señora de La Zapata, que es del Tianguis de La Zapata.
0: Son puntos muy, muy diferentes,
1: ¿eh? Sí, eso da mucho a entender de que nuestro diputado siempre ha recorrido todos los rincones de Acapulco. Esta vez, como muchas, nos tocó visitar el Tianguis de La Zapata con la señora Marina, que es una persona trabajadora, de muy buen corazón, que comenta que ella se ha ganado la vida vendiendo ropa, cositas ahí en el mercado, pero pues también le hacía falta una silla de ruedas, amigo, para moverse, porque la que tenía pues era prestada y ya estaba muy, muy desgastada. Así que bueno, le hizo esta petición a nuestro diputado. No sé si recuerdas que hemos tenido varias asambleas cerca de La Zapata.
0: Así es justo lo que iba a comentar. Uh-huh. Justamente así fue como conoció esta señora al diputado Joaquín Yaco Vadillo. Fue en uno de tantos recorridos que se han hecho por la zona, donde ella se acercó directamente con el diputado y le contó sobre su historia. Una historia, pues, muy sentida, que le llegó al corazón del diputado, y miren, inmediatamente se puso en manos de los Pargos en Acción y se llevó este gran apoyo, que es de verdad muy significativo para la gente que lo solicita, porque les cambia la vida, compañera.
1: Así es, de hecho es lo que nos comentaba, que su silla pues ya no se podía mover hacia atrás y hacia adelante, que ya hacía un poquito más de fuerza, que le apoyaba a su hermano que está atrás de ella en la foto, y que ahora pues bueno, las llantas y todo, le mostramos cómo se usa, la señora encantada.

0: De hecho, también ahí en el tianguis comentaban las señoras, dice, bueno, estamos viendo que el diputado no la conoce y la ayudó, digo, pero pues la señora se acercó, se presentó, le explicó su situación.
1: Sí, porque no tienen que estar, la gente les sorprende porque piensan que o están afiliados a cierto partido, que ya les pidieron algo, no, aquí solamente ayudar por ayudar. Recordemos que estos apoyos son enteramente gratis y son por parte de la asociación Ya Comienza, que preside nuestro diputado Joaquín Yaco Vadillo, y este apoyo llega a través de los Pargos en Acción que andan por todo Acapulco. Para los que nos siguen en redes sociales, podrán ustedes apreciar unas imágenes que les tenemos preparadas aquí en el programa, donde vemos a esta señora pues recibiendo la silla con un gusto enorme. Si usted tiene ganas de entrar a ver estas imágenes, puede hacerlo desde la página oficial del diputado Joaquín Yaco Vadillo. Así es como lo encuentra usted en Facebook, Joaquín Yaco Vadillo, es su cuenta oficial, y podrá apreciar, vernos en vivo para empezar.
0: Claro que sí.
1: Lo invitamos a vernos en vivo, comentar, y si tiene usted alguna solicitud para algún aparato
0: funcional,
1: haga usted su petición a través de este en vivo en el que estamos, y con mucho gusto le vamos a atender, ya sea nosotros o alguno de los Pargos en Acción.
0: Así es, de hecho, ahí en el tianguis mismo se nos acercaron unas señoras que lo comentaban así, que si ellas podían acercarse al diputado porque también necesitaban una silla de ruedas. Me comenta la señora que ella tiene un hijo especial, pero que tiene todavía muchas ganas de vivir, pero pues desgraciadamente no han tenido para una silla de ruedas, que el joven quiere moverse, quiere salir, y pues bueno, por estas cosas que de repente pasan, pues no tienen los recursos, dicen ellos que ahorran hasta el último peso, etcétera. Así que también les tomamos sus datos para próximamente, amigo, visitarlos, entregarles una silla de ruedas para este joven que quiere salir también adelante, pero pues por no tener los recursos para un aparato funcional, pero a través del diputado ya comentó que también se lo va a mandar, amigo. Ya,
1: perfecto. Oye, Incel, pero también vámonos hasta otro punto de Acapulco, que es Casitas del Quemado.
0: Ay, sí. Nos fuimos hasta Casitas del Quemado a visitar al señor Casildo, que tiene muchas, muchas ganas de seguir trabajando, pero hasta ahorita no había podido seguir porque no tenía una silla de ruedas. Comenta que él tiene mucha energía y que él conoció al diputado en una ocasión en un recorrido que hizo por Casitas del Quemado, que él estaba trabajando, lo saludó, lo conoció, y a través de nuestra amiga, con un gran, gran saludo, Elizabeth Mendoza, Gisela Baena y la señora Vero, de ahí de Casitas, pues tiempo después, amigo, tuvo esta necesidad el señor Casildo de pedir una silla de ruedas, porque como dice el diputado, yo lo conocí hace muchos años, no sabía si se iba a acordar de mí, le digo, sí, sí se acuerda de usted.
1: Tiene una familia de infantes, diputado Joaquín, sí. Claro que se acuerda de cada uno de ustedes, y a veces lo pueden agarrar en curva, pero ya dándole detalles, por supuesto que se acuerda, y se acuerda muy bien. Este caso también es significativo porque él es quien fue, también trabajó en la empresa.
0: No, ese es el siguiente. Okay. Es
1: el bueno, el señor, fíjense, igual que la persona pasada, lo conoció en uno de los tantos recorridos que se hace por parte de la asociación también, pero también como diputado, pero también como turista, han hecho, se conoce cada rincón de Acapulco, y estos testimonios pues lo demuestran, compañera.
0: Así es, amigo, y eso es símbolo de que el diputado, pasen años, meses, el diputado sigue teniendo presente a cada una de las personas que les da la mano, que platican con él, el diputado siempre se acuerda de cada uno de ellos, y como estaban comentando otras personas malintencionadas, qué bueno que el diputado no solamente se acuerda de la gente en época de campañas. Le dije, no, claro que no. Siempre que ustedes busquen al diputado a través de su página de Facebook, Joaquín Yaco Vadillo, o a través de los Pargos en Acción, que siempre están en territorio, siempre van a encontrar la mano del diputado, que siempre está ahí para ayudar de manera desinteresada, amigo.
1: Así es, lo hemos mencionado en diversas ocasiones. Si usted puede o tiene el chance de ver alguno de las brigadas que se llevan por parte de los Pargos en Acción en cada punto de Acapulco, ya sea colocando luminarias o llevando también la brigada de Ya Comienza la Visión, o llevando también talleres productivos para que la gente aprenda un pequeño oficio. Acérquese con toda la confianza, no se le va a pedir nada, solamente se le va a aceptar su petición y se va a trabajar en ello. Solo le vamos a pedir que tenga un poquito de paciencia porque son muchísimas
0: las solicitudes
1: que llegan por parte de los Pargos y también a la página oficial del diputado Joaquín Yaco Aillo, ahí por Facebook. Pero bueno, además de las casitas del quemado, vámonos ahora hasta otro punto de Acapulco, que es Renacimiento. Uh-huh.
0: Sí, ahí estuvimos con el compañero Manolo, ex trabajador de Grupo Jovamex, que se acercó a través de otro compañero de Grupo Jovamex, que él todavía está activo, para hacerle esta solicitud al diputado. Tuvo un accidente, desgraciadamente perdió la mitad de su pierna, y decía él que no podía moverse, que si le podían decir al diputado si le enviaba una silla de ruedas. El diputado inmediatamente comentó que sí, que se les diera esta atención. El señor Manolo está muy, muy agradecido con el diputado. Comenta que desde que el diputado se enteró lo que le había pasado, amigo, se puso en contacto con él. Otros compañeros también, que el diputado lo ha seguido ayudando de manera económica porque, como nos comentaba, o sea, todavía no se da el abasto, todavía no puede realizar algún trabajo por sus recuperación, por el tiempo que estuvo hospitalizado, pero que el diputado estuvo, desde que el diputado se enteró, estuvo en contacto con él, apoyándolo de manera económica. Él nos comentaba con lágrimas en los ojos que cualquier otra persona le hubiera dicho, pues es que ya no trabajas para mí, ya pues yo no tengo compromisos contigo. Y es lo que él comenta, que agradece mucho que el diputado sigue estando ahí, sigue apoyándolo, y ahora le envió esta silla de ruedas, que también le mandó una estampa, comenta él, de una persona discapacitada. O sea, porque tiene un portón la casa del compañero, y dice que de repente pues estacionaban carros y cuando él quería salir a sus consultas pues no podía, así que le pidió al diputado una estampa grande de discapacidad para que la gente se diera cuenta y tomara conciencia de esto.
1: Sí, qué detalles, porque seguramente la gente que se estaciona por ahí son vecinos que saben de la condición de nuestro vecino. Seamos más empáticos, por favor, hay veces que es increíble, ¿no?, ver ese tipo de casos.
0: Así es.
1: Esta fue una entrega muy emotiva.
0: Demasiado,
1: por eso, sí. Un ex colaborador del Grupo Jovamex que tiene un buen recuerdo del diputado y se acercó por medio de otro.
0: De otro compañero, sí.
1: Aún en la empresa. Y mira qué bonito saber que tienen en esa zona a nuestro diputado Joaquín Yaco Aillo, que siempre está dispuesto a apoyar a los actuales y además
0: y a los ex trabajadores
1: que formaron parte alguna vez del grupo. Pero bueno, son muchos los puntos entonces en los que han estado muy activos los Pargos en acción, y quienes recibieron estos aparatos funcionales expresaron agradecimiento a Ya Comienza y a su presidente, el diputado Joaquín Yaco Aillo, porque para ellos este apoyo representa mucho más que una silla de ruedas. Es poder levantarse por la mañana y tener una herramienta que facilite su traslado. Es poder salir de casa con mayor seguridad. Es ayudar a una familia que todos los días tiene que cargar, sostener o acompañar a una persona con movilidad limitada. Y también significa recuperar un poco de esa independencia que muchas veces se va perdiendo cuando desplazarse se convierte en un verdadero reto, compañero Abel.
2: Sí, efectivamente, Giovanni, Itzel, pues es muy triste a veces las historias de nuestros amigos, sobre todo este que mencionan, pues ex colaborador del Grupo Jovamex, y pues ahí es la prueba contundente de que independientemente de que ya no sean parte de aquí del centro laboral o colaboradores, pues está la mano amiga de un diputado que tiene sentido humano. Él, o sea, no se ve tanto por campañas políticas ni de cuestiones de otra índole, sino que él, con el corazón en la mano, le tiende la ayuda a cualquier ciudadano. Por eso, o sea, mucha gente debe tener esa confianza de ponerse en contacto a través de el correo que el diputado Joaquín Yaco Vadillo tiene a bien, en el Facebook, localícenlo, mándenle un cualquier mensajito y verán que el corazón, que se quedarán sorprendidos de nuestro diputado Joaquín Yaco Vadillo, de ayudar a la gente.
1: Sí, de nuestro diputado, pero también del equipo, al que hay que darle un gran reconocimiento, siempre lo decimos desde este espacio. Los Pargos en Acción son grandes, grandes colaboradores, de verdad, ponen su tiempo, van con todo el valor del mundo, sí, a dejar estos apoyos con
0: colonias desconocidas.
1: Exactamente, muchísimas felicidades también a todos nuestros compañeros, muy orgullosos de ustedes, y sigan adelante. Y bueno, con esto concluimos el primer bloque de la tarde. En un momento regresamos a tu programa, Ya Comienza la Radio, y
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1: Y regresamos a tu programa, Ya Comienza la Radio, y Jálalo que es Pargo. Bueno, y vamos a seguir con esta sección de Pargos en Acción, porque tenemos más información de todas las actividades que están llevando a cabo en diferentes puntos de Acapulco. Y esta ocasión en el poblado del Quemado, una petición realizada por la comisaria de la comunidad al diputado Joaquín Yaco Vadillo fue atendida por parte de las acciones que impulsa la asociación Ya Comienza en diferentes puntos de Acapulco. La propia comisaria expresó su agradecimiento al diputado Joaquín Yaco Vadillo por dar seguimiento a la solicitud y concretar el apoyo para esta comunidad de la zona rural del municipio. Forma parte del trabajo que realiza Ya Comienza, asociación que preside el diputado Joaquín Yaco Vadillo a través de su equipo Pargos en Acción, que mantienen recorridos y gestiones en colonias, barrios y comunidades de Acapulco para conocer y atender las necesidades planteadas por sus habitantes. En esta jornada también participó Samantha, integrante del equipo de Pargos en Acción, acompañando el desarrollo de esta gestión y la entrega de apoyo correspondiente. Para la comunidad del Quemado, la atención de esta petición representa una respuesta concreta a una necesidad que había sido planteada previamente. La comisaria destacó y agradeció la disposición para escuchar la solicitud y darle seguimiento hasta lograr su cumplimiento. Este tipo de acciones forman parte de la labor que Ya Comienza viene realizando en diferentes sectores de Acapulco, acercando apoyos y atendiendo solicitudes directamente en las comunidades. El trabajo de Pargos en Acción permite mantener ese contacto con la ciudadanía, conocer de primera mano las necesidades de cada zona y acompañar las gestiones que realiza Ya Comienza bajo la presidencia del diputado Joaquín Yaco Vadillo. Desde la entrega de aparatos funcionales como silla de ruedas, bastones, hasta apoyos relacionados con la salud, iluminación y talleres productivos, Ya Comienza ha buscado mantener una presencia cercana en diferentes colonias y comunidades del puerto. Pero bueno, vamos a conocer también este testimonio que nos da la comisaria ahorita de primera mano.
14: Diputado Yaco, estoy muy contenta por los ventiladores que me acaba de mandar. La verdad que hacía mucha falta con estos calores, pues ya no podemos trabajar bien, pero ya ahorita, gracias a usted, ya contamos con esos ventiladores. Igualmente con la maestra Wendy me está comentando que seguiremos con los talleres, porque las personas me están pidiendo, les gustó mucho los talleres y quieren seguir trabajando. Igual encargo las 6 luminarias que le pedí, espero no se le olvide, yo sé que usted es un hombre que cumple y aquí estaremos trabajando.
1: Bueno, la jornada concluyó con el agradecimiento, como hemos visto, por parte de la comisaria del Quemado, al diputado Joaquín Yaco Vadillo y a Ya Comienza, y también, claro, al equipo de Pargos en Acción, quienes continúan llevando estas acciones a distintos puntos de Acapulco. Una gestión más que llega a su cumplimiento y que para los habitantes de esta comunidad representa un apoyo concreto y una respuesta a una petición hecha directamente por su representación comunitaria. Ya Comienza y los Pargos en Acción continúan trabajando con el corazón y recorriendo Acapulco para acercar apoyos a quienes más lo necesitan, compañera.
0: Así es, la comisaria del Quemado ha venido trabajando con el diputado Joaquín Yaco Vadillo desde hace un poquito más de tiempo a través de la compañera Wendy Estrada, con estos bonitos talleres, que ahí es donde se dio este del moño tricolor que estábamos mostrando la semana pasada. Y ahora con esta petición de los ventiladores para la comisaría del Quemado, que ahora sí, pues con estos calores, amigo, ¿quién no ocupa un ventilador?
1: Así es, y es un gran, gran apoyo, créanme que sí. Pero bueno, en otras noticias también sobre nuestros Pargos en Acción, vecinos de la comunidad de La Venta, específicamente de la calle Francisco Villa, recibieron atención a una petición de abastecimiento de agua potable. Luego de que solicitaran el apoyo ante la necesidad de contar con este recurso en sus hogares, la gestión fue atendida por instructores del diputado Joaquín Yaco Vadillo, que, a través de Ya Comienza, dio seguimiento a la solicitud planteada por los habitantes de esta zona de Acapulco. Como respuesta a esta petición, se llevó una pipa de agua hasta la calle Francisco Villa, permitiendo que las familias pudieran encontrar con este recurso para sus actividades cotidianas. Los vecinos agradecieron la atención recibida y la respuesta a su solicitud, destacando la importancia de que sus necesidades sean escuchadas y atendidas de manera directa. Y qué importante es que la gente nos sintamos escuchados también por los dirigentes, ¿no?
0: Así es, de hecho, pues la mayoría de los compañeros cuando hemos ido a territorio, sobre todo a la comunidad de La Venta, nos han dicho que, por ejemplo, si piden una pipa de agua, les dan largas, Dice, y es mejor acercarnos con una persona del equipo de ustedes, porque el diputado Joaquín Jacobadillo siempre nos tiene presentes, no nos dice, ay, mañana, y se le olvida, no, o sea, dice,

0: ya mañana está la pipa con ustedes, el mismo traza la ruta de dónde a dónde hay que atender esa solicitud. A veces se han entregado hasta 2 pipas de agua, amigo, porque de verdad no hay abastecimiento de agua en muchas colonias de Acapulco. Y bueno, como está aquí también en imágenes la compañera, la señora Aida Huerta, que es la que se encarga de recolectar estas solicitudes ahí en la venta, junto con el compañero Aarón López, también el equipo de Pargos en Acción. Mira, hasta dónde, qué colonias ya tantas hemos nombrado en un solo día, amigo, imagínate la ardua trabajo que tienen los Pargos en Acción en todo Acapulco, amigo.
1: Sí, por eso hace rato reconocemos toda la labor que y el empeño que ponen en estas acciones. Pero mira, hace un rato mencionabas que con este calor, con ventilador, pues te alivianas.
0: Claro.
1: Pero y a falta de agua, imagínate, ¿no? Es que el agua es un recurso indispensable para cualquier familia. Se necesita para cocinar, para la higiene, para la limpieza del hogar, para muchas de las actividades básicas que realizamos todos los días. Por eso, cuando el suministro de agua presenta dificultades, contar con el apoyo de una pipa puede representar un alivio importante para las familias que necesitan abastecerse. Esta acción forma parte del trabajo que realiza Ya Comienza, asociación que preside el diputado Joaquín Yaco Vadillo, a diferentes solicitudes que llegan de las colonias, barrios y comunidades de Acapulco. En estas labores también participa el equipo de Pargos en Acción, que mantiene contacto directo con la ciudadanía y acompaña las gestiones para acercar diferentes apoyos a quienes más lo solicitan. Es que, ¿cuántos apoyos da la asociación? Ya escuchamos sobre las brigadas, los talleres, hablamos también hace un rato de la entrega de aparatos,
0: aparatos
1: funcionales, pero también está apoyando ahora con la transporte de pipas de agua para las familias.
0: Sí, de hecho, desde hace ya muchos años el diputado ha estado en contacto con la mayoría de las personas a través de esta pipa de agua. De hecho, en la página del diputado hay un video donde él está manejando la pipa de agua y él está repartiendo el agua, porque, amigo, desde hace cuántos años el puerto ha sufrido de escasez de agua. El diputado ha sido una mano para esas personas que no les llega el suministro de manera normal. Y bueno, para evitar ese tipo de problemas, el diputado siempre envía una pipa de agua a quienes más lo necesitan, amigo.
1: Así es, desgraciadamente el servicio de agua ha fallado incluso por años. Nos han
0: por años, sí.
1: Recorridos. Yo he sido testigo de esos testimonios, porque en recorridos que hemos hecho por estas partes altas,
0: sí,
1: sobre
0: altas,
1: todo, no llega el vital líquido desde hace años. Algunos por desde otis, otros por causas de alguna afectación, alguna bomba,
0: sí,
1: etcétera, etcétera, pero hay quienes de verdad tienen años sin contar con este vital líquido. Y bueno, la atención de la venta es un ejemplo de cómo una petición vecinal puede convertirse en una respuesta concreta cuando existe gestión y seguimiento. Los habitantes de la calle Francisco Villa expresaron su agradecimiento por la llegada de la pipa de agua y por la atención brindada a su solicitud. Y bueno, con esto también ya hemos llegado al final del segundo corte de la tarde. En un momentito regresamos a tu programa. 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
1: Y ahora nos vamos a ir directito del Congreso del Estado de Guerrero allá en Chilpancingo con mi compañera Fernanda Cabrera, que nos trae las breves del Congreso. Vámonos para allá.
3: Muchísimas gracias, me da gusto saludarles a todas y todos, y bueno, déjenme comentarles que en la sesión desarrollada este martes en el Congreso del Estado de Guerrero, los partidos políticos que se congregan en el Congreso local señalaron que se mantendrán en la política de diálogo y el consenso, y es que las diputadas y diputados de los diferentes grupos parlamentarios y representaciones de partido en el Congreso de Guerrero, con estas posturas fijadas durante la sesión de este martes, ofrecieron privilegiar el diálogo y el consenso para la construcción de acuerdos y trabajar coordinadamente con los otros poderes para lograr un Guerrero más justo, incluyente y enfocado en resolver las principales necesidades de las y los guerrerenses. Intervino a nombre del grupo parlamentario de Morena el diputado Joaquín Vadillo Escamilla, por supuesto coordinador de este grupo parlamentario y presidente de la Junta de Coordinación Política. El diputado Alejandro Bravo Abarca, coordinador del grupo parlamentario del PRI. También a nombre del Partido Verde Ecologista intervino la diputada Obdulia Naranjo Cabrera. En su oportunidad, por el grupo parlamentario del PRD, intervino Robel Uriostegui Patiño, la diputada Leticia Mozo Hernández en representación del Partido del Trabajo, la diputada Erika Lorena Lourdes Cortés, representante de Movimiento Ciudadano, y la diputada María Irene Montiel Servín a nombre del Partido Acción Nacional. Así que bueno, es importante señalar que si ustedes desean consultar la larga jornada legislativa que se desarrolló en el Congreso del Estado de Guerrero, es ustedes en las plataformas oficiales del Congreso local donde pueden encontrar los detalles, porque también es importante señalar que hubo una reforma que se aprobó en el Congreso del Estado de Guerrero a la Ley de Responsabilidades Administrativas para la entidad y que tiene que ver con incorporar la figura del nepotismo como una falta administrativa grave y evitar favoritismos de los servidores públicos hacia sus familiares. Esta propuesta fue impulsada en su momento por el diputado Carlos Eduardo Bello Solano. Los detalles de la información están en las plataformas del Congreso local. Sería la información desde tu Congreso, Fernanda Cabrera. Muchas gracias.
1: Muchísimas gracias a mi compañera Fernanda Cabrera, hasta allá al Congreso del Estado de Guerrero en la ciudad de Chilpancingo. Y bueno, vamos ahora a nuestra sección Acciones Legislativas a cargo de mi compañero Abel Torres.

0: Muchas gracias, Gio, Itzel. Pues hay muchísima información del Congreso del Estado y fíjate que nuestro diputado Joaquín Yaco Vadillo Escamilla, presidente de la Junta Martín del Campo, en la entrega de su segundo informe de actividades legislativas, que fue recibido por la presidenta de la mesa directiva del Congreso del Estado, la diputada Erika Guillén Román. El diputado Joaquín Yaco Vadillo reconoció el trabajo, compromiso y responsabilidad con los que su compañera ha desempeñado esta encomienda, porque informar de frente a la ciudadanía también es una forma de fortalecer la confianza en nuestras instituciones. En este acto también estuvo presente su compañero, el diputado Alejandro Bravo Abarca. Ahí, Vadillo Escamilla refrendó su compromiso de seguir trabajando en equipo con responsabilidad y compromiso, poniendo siempre por delante el bienestar de Guerrero y de su gente. Y fíjate que por otra parte, en el marco del mes de la sensibilización del cáncer infantil, el Congreso del Estado, a través de la Comisión de Participación Ciudadana, llevó a cabo este martes, ayer por la noche, el encendido en color dorado de su edificio sede, contribuyendo a crear conciencia sobre esta enfermedad, visibilizarla y fortalecer el acompañamiento. En su participación, las diputadas y diputados como Joaquín Vadillo Escamilla, presidente de la Junta de Coordinación Política, Erika Isabel Guillén Román, presidente de la mesa directiva, Julián López Galeana, presidente de la Comisión de Participación Ciudadana, y Glafira Meraza Prudente, que es de la Comisión de las Niñas, Niños y Adolescentes, refrendaron su disposición para impulsar acciones que trasciendan lo simbólico y se reflejen en el ámbito presupuestal, motivando a la responsabilidad de las instituciones para generar acciones concretas en favor del bienestar y la salud de la niñez y la adolescencia. En su oportunidad, Anacleta López Vega, encargada del despacho de la Secretaría General de Gobierno, en representación de la gobernadora Evelyn Salgado Pineda, reconoció los esfuerzos que realiza el Congreso del Estado en coordinación con las organizaciones de la sociedad civil para mejorar la atención integral de la niñez. Durante el acto, se entregaron reconocimientos a integrantes de la AMAC, que es una asociación que ayuda a jóvenes y a niños que padecen esta enfermedad. Es parte de la información que tenemos, Giovanni, de esto. Y por otra parte, en otra información, antes de entrar en otros temas, déjame decirte que tenemos ya el calendario de pagos para las personas que son los adultos mayores, las mujeres bienestar y las personas de discapacidad, que como ya vimos, se les ha estado apoyando aquí con sillas de ruedas, aquí a nuestros hermanos acapulqueños, también para madres solteras que también tienen ese beneficio de estos programas sociales del bienestar. Y ayer precisamente inició con el pago a los que tienen la letra A, y este miércoles está la letra B, que son los que inician con su apellido con la letra B, y mañana jueves 3 y viernes 4 toca a los que son de la letra C, mientras que el lunes próximo va a ser, que es el 7, va a ser la D, E y F, y el martes 8 va a ser la letra G, y el miércoles 9 la letra G también, y el jueves 10 va a ser la H, I, J, K, el 11 viernes la letra L, el lunes 14 la letra M, y el martes también 15 la letra M, mientras que el jueves 17 será la N, Ñ, O, mientras que el viernes 18 será la P y la Q, y el lunes 21 de septiembre será la R, y el martes 22 también la letra R, y el miércoles la letra S, mientras el jueves 24 de septiembre la letra T, U y V, que es el jueves 24, mientras que el viernes 25 ya es la W, la X, la Y y la Z. Y pues toda esta información la pueden ver en la página ahí de nuestro diputado Joaquín Yaco Vadillo, ahí en Jala lo que es Pargo, ahí pueden ver todo esto, lo que aquí nosotros damos a conocer, para que toda la población esté enterada de estos programas que también ayudan a la población. Y ya pasando a otra información, ya más que también de beneficio a la población, fíjate que esta ocasión la gobernadora Evelyn Salgado Pineda pues dio a conocer sobre el fortalecimiento de la salud pública que se da a conocer aquí en el estado de Guerrero. Es parte de lo que es las campañas que se realizan, y si me permites escuchar parte del mensaje que dio la gobernadora Evelyn Salgado durante este evento.
1: La que hemos tenido desde un inicio, yo comentaba que no tiene nada que ver colores, ideología. Aquí tenemos bien puesta una sola camiseta, es la camiseta de la salud de las y los guerrerenses. Lo entendió muy bien la diputada, lo entendió muy bien la gobernadora, lo entendió muy bien la secretaria, y hemos trabajado en perfecta coordinación, siempre viendo por el pueblo de Guerrero, que es lo que nos mantiene en todo momento unidos y llegando a buenos acuerdos por el bien de nuestro estado. Quiero terminar, bueno, de saludar, está también, por supuesto, ya los mencionó la diputada, al licenciado Manuel Vázquez Quintero, nuestro delegado del INPI. Muchas gracias, hermano Manuel, le decimos. El doctor Jesús Ulises Adame Reina, una servidora de nuestro pueblo, una mujer humilde, entregada y muy trabajadora. Así que muchas gracias también a la ingeniera Liz Adriana Salgado y Desarrollo del Pueblo Amusgo. No puede existir desarrollo y bienestar del pueblo Amusgo si no se garantiza la salud de las mujeres indígenas y afromexicanas. Ese es un derecho, el más importante, diría yo, el derecho a la salud. Siempre les pregunto, ¿qué es lo más importante que debemos cuidar? ¿Qué es lo más importante que tenemos? La salud, la vida, la salud. Podemos tener, pues, muchas otras cosas, desarrollo, programas, pero si no tenemos salud, ¿qué hacemos? La salud es prioridad, es indispensable. Por eso necesitamos cuidar, primero, el autocuidado. El autocuidado es lo más importante. Difícilmente va a venir alguien, te va a llevar de la mano y te va a decir, ya tienes tu cita para la mastografía. Ya.
0: Así las cosas, Giovanni, pues ya es parte de la información que da a conocer nuestra gobernadora Evelyn Salgado en materia de salud, que debemos atenderlos cada uno de nosotros y estar pendiente de todas las campañas que se realizan. Y pues tenemos a saludos de nuestros Pargo Escuchas.
2: Así es, vamos a pasar ahora a los saludos de los Pargo Escuchas, que nos hacen favor de seguirnos cada tarde.
3: Así es, comenzamos con los saludos, con uno de los saludos más importantes que tenemos en las transmisiones, de ya comienza la radio, del señor Jesús Holguín, mejor conocido como Chucho Holguín, el yaquista número uno, que nos envía mensajes desde muy temprano. Siempre saludos a Gio, a Abel, a mí y a nuestro diputado Joaquín Yaco Vadillo. Un saludo muy afectuoso al señor Chucho Holguín. Ernesto Cuadros Gómez, saludos a los buenos pargos en cabina, a Gio Vadillo, Ixel y Abel, con todo. Y jala lo que es pargo. David Lerín, jala lo que es pargo. Sabino Rodríguez Mendoza, saludos en cabina al mejor programa. Javier Pileño, buenas tardes, saludos a Gio, Abel e Ixel. Excelente programa, como siempre, un saludo a nuestro diputado de la Jucopo, Joaquín Yaco Vadillo. Yesenia Zúñiga, buenas tardes, diputado Joaquín Yaco Vadillo. Saludos cordiales en cabina, un gusto saludarlo. Chapi Salgado, saludos a todos en cabina y al próximo presidente de Acapulco, Joaquín Yaco Vadillo. Jaime Vadillo, saludos al auditorio, un abrazo grande a mi primo Gio Vadillo, Abel e Ixel. Qué buena información, en especial a mi hermano Yaco Vadillo, titular de este medio de comunicación, diputado y presidente de la Jucopo en el Congreso del Estado de Guerrero. María de Jesús López, saludos cordiales para todos los Pargo comunicadores. Ernesto Cuadro, saludos a nuestro diputado, el doctor Joaquín Jacobadillo, presidente de la Jucopo. Antonio Hernández, saludos a nuestro diputado Jacobadillo, Gio, Abel, Itzel, por este excelente medio informativo. Elizabeth Mendoza, buena tarde a todos los radioescuchas. Saludos en especial al diputado Joaquín Jacobadillo, a los panelistas y al equipo de Pargos en Acción. María de Jesús López, buenas tardes, diputado Joaquín Jacobadillo, el mero mero Pargo de Acapulco. Ernesto Cuadros, jala lo que es Pargo, ya comenzó tu programa. Alma Escamilla, les saludo con cariño a todos en cabina y a nuestro diputado Joaquín Jacobadillo, 100% acapulqueño. Sasha Publicidad, en Chilpancingo, atentos al mensaje, saludos al presidente de la Jucopo. Jenny Contreras, saludos a todos en cabina. Y Elizabeth Mendoza, jala lo que es Pargo.
2: Muchísimas gracias, compañera, por leer todos los saludos que nos hacen llegar los Pargo Escuchas en Acción. Ahora sí te cansaste, pero es que es necesario, pues, porque si no, luego nos reclaman por redes. Y bueno, también un agradecimiento a todos los que nos hacen favor de escribirnos. Vamos a seguir todavía con nuestra sección Acciones Legislativas, porque nuestro compañero Abelito todavía nos tiene mucha más información.
0: Sí, efectivamente, Giovanni, pero este es otro tipo de información ya muy distinta a Acciones Legislativas, ya es información general. Pero antes déjame mandarle un saludo a nuestro amigo Miguel Alcalá, que pasó por una situación muy difícil de un padecimiento que tiene, pero que se mejore muy pronto, mi amigo. Desde aquí te mandamos saludos, ánimo ahí. Y fíjate que tocando el tema ya de lo del segundo informe de la presidenta Claudia Sheinbaum Pardo, pues fíjate que tocaron varios temas importantes, y uno de ellos es sobre lo de la soberanía, que pues ella dejó en claro que no se negocia ni se vende. Ella dice clarito que hay un diálogo permanente en materia comercial con Estados Unidos para alcanzar un entendimiento y de que haya un logro en los acuerdos de colaboración en materia de seguridad, pero jamás una cooperación no implica sometimiento ni la renuncia de los principios nacionales. Escuchemos parte de lo que dijo nuestra presidenta Claudia Sheinbaum.
1: En materia comercial, tenemos diálogo permanente con el gobierno de los Estados Unidos y esperamos llegar a un entendimiento. En materia de seguridad, hemos alcanzado acuerdos de colaboración que parten de cuatro principios: respeto a la soberanía y la integridad territorial, responsabilidad compartida y diferenciada, respeto y confianza mutua y cooperación sin subordinación. En México, queremos cooperación, diálogo y entendimiento con todas las naciones. Pero cooperación no significa sometimiento. Amistad no significa renunciar a nuestros principios. Y mientras yo tenga el honor de servir como presidenta de la República, defenderé con toda firmeza nuestra soberanía, nuestra dignidad y nuestra independencia. Porque México es un país...
0: Así las cosas, Giovanni, como ya escuchamos a nuestra presidenta Claudia Sheinbaum. Y fíjate que también tocó el tema sobre de que su gobierno no usa al Estado para callar a quien piense distinto. Ella dijo que no se utiliza la fuerza del Estado contra las voces críticas. Escuchemos parte de lo que dijo respecto a esto.
1: 475 conferencias mañaneras, como un ejercicio permanente de información, diálogo, debate y derecho de réplica. Gobernamos promoviendo y garantizando el ejercicio de las libertades y la democracia. No se reprime al pueblo. No se utiliza la fuerza del Estado para callar a quienes piensan distinto. Se respeta plenamente la libertad de expresión y manifestación. Las instituciones públicas tienen como origen la voluntad ciudadana. Hoy también el Poder Judicial es elegido por el pueblo. y se establecen mecanismos para garantizar el derecho de las audiencias en los medios masivos de comunicación.
0: Así las cosas, Giovanni. Ya finalmente otro tema muy importante fue de la división que se trata de dar a entender que hay en la 4T, y ella dejó en claro que no hay ninguna división en este tema.
1: Que nadie se equivoque, aquí no hay divisiones, aquí no hay rompimientos, lo único que hay es la defensa del pueblo de México y su dignidad. Los ojos del mundo están puestos en México, porque aquí un pueblo grande ha decidido escribir su propia historia. Consolidamos un proyecto que nace desde abajo y pone en el centro la igualdad, la justicia y el bienestar. México no se somete ni se detiene.
0: Así las cosas, Giovanni, pues ya estamos llegando a nuestro final de nuestro programa, ya.
2: Así es, Abelito, muchísimas gracias por la información del día de hoy, y a todos los pardoescuchas que nos hicieron favor de acompañarnos esta tarde, muchas, muchas gracias. Por el día de hoy ha sido todo. Mañana nos vemos por el mismo canal, recuerden, desde la página oficial del diputado Joaquín Jacobadillo, así lo encuentra usted en Facebook, Joaquín Jacobadillo, y por la misma frecuencia, la mejor FM 100.1. Nos vemos el día de mañana en tu programa Ya Comienza la Radio y...
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0: listo. Muy, pero muy buenas noches. ¿Cómo estamos, chiquiringuillos, chiquiringuillas? Miércoles ya, septiembre 2 del 2026. Soy el Panda Zambrano, camisa número 25, y te acompaño a través de La Mejor FM. Estamos en cadena y también por la aplicación de Claro Music en todos los Estados Unidos, Centro y Sudamérica. Arrancamos con diversión. Estoy en Alabama y está María. Hola, ¿cómo estás?
1: Muy bien, pandita. ¿Y tú cómo estás?
0: Yo a toda máquina, María. ¿De qué parte de Alabama, trompudita?
1: Aquí, cerca de Birmingham.
0: De Birmingham, órale. ¿Y cuánto tiempo llevas en los Estados Unidos?
1: Ya, bastantito, 16 años.
0: Casi. 16, ándale. ¿Y eres originaria de dónde, María?
1: Yo soy originaria de Chiapas.
0: ¿De Chiapas? ¿Y dejaste tu hermoso Chiapas por irte a la Habana?
1: Sí, carajo.
0: Y un cambio de 100.

0: María, bienvenida al Panda Show. Platícame, ¿a quién cotorreamos, mija?
1: Mira, le queremos está mi compañera y yo queremos hacerle la broma a mi patrona, la señora para la que trabajamos.
0: Ok, ¿y cómo se llama la bromeada, tu patrona?
1: Ella se llama Rosa, le decimos Rosy.
0: Rosy, ok. ¿Y tu amiga, la que te va a ayudar, se llama cómo?
1: Ella también se llama Rosibel, igual también le digo Rosy, pero puedes decirle Rosibel porque no.
0: Bueno, Rosibel, para que no nos confundamos. Oye, ¿y sí. Rosy es patrona de qué? ¿A qué se dedican, María?
1: Ella tiene una compañía de limpieza de casas ocupadas.
0: Y o sea, son trabajamos. Housekeeping, como le llaman por allá.
1: Ándele, tomero.
0: Órale, y limpian casitas, oficinas, ¿qué onda?
1: Sí, casas, casas ocupadas que oficinas hay una que otra, pero casi más son casas ocupadas.
0: Oye, María, pero es una friega, ¿no?
1: Pues sí, es cosa de agarrarle ritmo, pero sí, la verdad sí, a veces sí toca bastante pesado.
0: ¿Cuántas horas trabajas al día en promedio?
1: Trabajo de 6 horas y media a 8 horas diarias. Trabajo yo con otra compañera y limpiamos de 4 a 5 casas diarias.
0: Ok, ¿y a cuánto te pagan la hora?
1: Bien barato, mi patrona es bien negrera, le digo. Pues me pagan yo como traigo mi carro y así me anda saliendo como $20 la hora.
0: ¡$20 la hora! No, hombre, mija, con eso en Chiapas, $20 te los ganas en una semana. Tú. Oye, ¿y con $20 en la hora incluye una limpiadita?
1: Nada, depende cómo está el cliente, eso se lo hago gratis.
0: Bueno, ¿y qué bromita para Rosy, para tu patrona?
1: Mira, la que queremos hacer la broma es que yo quiero como echar de cabeza a mi compañera, porque ayer, la broma la queríamos hacer ayer, pero por cosas no sé qué, no se pudo. Porque ayer, mi compañera y yo hoy no trabajamos juntas, solo de vez en cuando nos toca trabajar juntas.
0: Ok.
1: Entonces el día de ayer nos tocó trabajar juntas. Pero la cosa es que yo le quiero decir a mi patrona que yo miré que mi compañera se estaba clavando una feria de una de las casas que limpiamos. Le quiero decir que se clavó $800, que yo miré que se estaba agarrando ese dinero. Entonces que yo le dije pues que eso no va, pues, y que ella me dijo pues que lo ocupaba, que porque fue su cumpleaños, hoy fue el cumpleaños de su mamá.
0: ¿De quién? Entonces, ¿de Rosy o Rosibel?
1: De la mamá de Rosibel.
0: Ok.
1: Entonces, ella me dijo que ocupaba el dinero para comprarle un regalo a su mamá, y excusas así. Entonces que yo le dije pues que no estaba de acuerdo. Pero entonces, como la broma era ayer, pero no la pudimos hacer, entonces hoy yo le voy a decir a mi patrona que yo le di un plazo de 24 horas, digamos, a esa Rosibel para que le confesara a mi patrona que se había clavado el dinero. Pero como no lo ha hecho, entonces ahora yo soy la que la voy a enfrentar, la voy a echar de cabeza con mi patrona. Entonces,
0: o sea, prácticamente la broma consiste en que tu cómplice, tu cuáchara, tu amiga, tu compañera, ella se robó $800 de una casa que limpia. ¿Estamos de acuerdo?
1: Sí, exacto.
0: Espérame, ahorita te voy a proponer cómo la vamos a hacer. Déjame saludar a Rosibel. Hola, Rosibel, okay. Buenas noches.
2: Buenas noches.
0: ¿Cómo estás?
2: Bien, aquí andamos.
0: Oye, y neta, ¿alguna vez limpiando alguna casita allá en Alabama te has clavado las uñas o no?
2: No, mijo, ¿por qué darte a conocer por tan poco? Si me puede ir a robar un banco.
0: ¡Ay, cálmate! Como si fuera tan sencillo. Oye,
2: pues
0: ¿y tú también?
2: Eso...
0: ¿Y tú también eres de Chiapas, Rosibel, o no?
2: No, soy hondureña, sí. Mi pandita.
0: No, ya valió gorro. Pues consíguete otra amiga, ¿no, María?
2: No, espérate, como mismo. No, espérate, como mismo. Cállate. Tiene un detalle, Panda, que es importante. Es que ella ya lleva años probando el chile mexicano, por eso esa persona ya es mexicana.
0: Rosibel. Oye, Rosibel, sí. O sea, ¿que has probado el producto nacional, mija?
2: Mijito, tengo 13 años con mi esposo de México, él es de Hidalgo.
0: Órale, oye, ¿y también con cuántos hondureños has andado?
2: No, mijo, eso es mala experiencia.
0: No te estoy preguntando si bueno o mala, estoy diciendo cuántos hondureños anduviste antes, parejas tuviste.
2: No, solo uno.
0: Ok, guatemalteco, puertorriqueño.
2: No, nada de eso.
0: Cubano.
2: Nada de eso.
0: O sea, solamente nada, Honduras y México.
2: Honduras y México.
0: Bueno, Rosibel, ¿y quién de los dos tiene el producto más efectivo? ¿Honduras o México, mija?

0: se tiene que decir, las hondureñas no tenemos memoria. Uy, se le cortó la, ¿a quién se le cortó la comunicación? A María, hombre.
1: A ver,
0: vamos a restablecer, por favor. Perdón, Rosibel, mientras vamos a cotorrear tú y yo. ¿Cuánto tiempo llevas trabajando con Rosy, María?
1: Llevo 2 años y medio.
0: Ah, o sea que María lleva menos tiempo.
1: Sí, ya estoy aquí, sí estoy aquí.
0: Ah, ya, ya. Ah, ya nos habías preocupado. Muy Alabama, pero tu compañía telefónica está del Nabisco, mija, ¿eh?
1: Ay, ¿qué te pasa?
0: Bueno, mira, te propongo una cosa, mija.
1: Ajá.
0: Tú okay. Lo que quieres es, como estábamos platicando, demostrarle a Rosy que Rosibel se clavó una feria. ¿Estamos de acuerdo?
1: Sí.
0: Bueno, te voy a comunicar con ella y tú le das toda la explicación, ¿ok? Oye, fíjate que fuimos, la casa agarró los $800, le dije que no, le pedí que te enfrentara, pero no lo ha hecho, y ¿sabes qué? Creo que no se me hace justo la justificación que tú quieras darle. Entonces le vas a decir que la tienes en la línea y que le vas a demostrar, porque tú ya le insististe, y que le vas a demostrar que pues ella se clavó los $800, ¿ok? Metemos el tonito así de llamada de espera, y ahí es donde vas a entrar tú, Rosibel. Entonces entras tú, María, diciéndole, oye, Rosibel, perdón, es que se me estaba cayendo el agua, no sé, perdón por tenerte en la línea, porque supuestamente la tienes en la línea. A ver, sígueme explicando, te pedí que regresaras los $800, ¿por qué la tomaste? Y tú ya, Rosibel, no, pues es que es cumpleaños de mi mamá, o sea, pues yo los necesitaba, y ahí es donde tú aceptas que robaste el dinero en la casa donde los contratan para limpiar. Bueno, lo robar, los tomaste, fue un prestamito. Y así es como armamos la logística, ¿sí les parece?
1: Sí, sí, sí.
0: Sí, sí, sí, sí, sí. ¡Ánimo, Chintrolo! ¡María!
1: Ah, sí, ya estoy lista, ya estaba preparada desde ayer, estoy al 100.
0: Bueno, entonces, si estás al 100, vamos a pegarle. Vamos a pegarle, entonces te comunicamos con Rosy. Recuerda que la tienes en la línea y se lo vas a demostrar. Le dices que escuche, ¿ok? Y cuando, pues, ella revele, pues, que si quiere entrar, que se le vaya. Listo, vamos a pegarle, pendiente, Rosibel. Marcamos en directo desde el Panda Club Center a través de Claro Música. Las bromitas están en este Gasto Show.
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3: Hola, Panda, buenas noches. Saludos desde Salina Cruz, Oaxaca. Quiero decirte que te escucho a diario por internet. No tienes idea, pongo mi bocina, mis vecinas, risa y risa. Se reúne gente aquí en mi casa y ya saben que voy a poner la bocina y ahí están, risa y risa con todas tus bromas. Gracias por hacernos reír con tus bromas, aunque sean pesaditas, pero muy buenas. A mí me hiciste una. Te mando muchas bendiciones, saludos y aquí seguiremos escuchándote. Saludos a la familia Leal Saldívar hasta Salina Cruz, Oaxaca.
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0: Pues la tienes en espera, ¿eh? Y te pregunto por qué me marca privado. No sé, es mi teléfono. ¿Será porque tengo a Rosibel?
1: Bueno. ¿Rosy? Ajá. Soy yo, Mari. Oh, ¿qué pasó, Mari? ¿Estás ocupada? ¿Estás muy ocupada?
7: Aquí ando acomodando, lavando la cocina, dime.
1: Es que quería hablar contigo, necesito decirte algo.
7: Dime.
1: Es que no sé cómo decirte cómo lo vas a tomar, pero desde, bueno, en la mañana te lo quería decir, pero no hubo chance y estaba esperando que pasaran otras cosas para comentártelo. Pero te lo tengo que decir y te lo voy a decir así como va para que no sé cómo lo tome. Ayer que fui a trabajar con Rosy, pasó algo en la casa de Lindsay, no me acuerdo cómo se llama, la tercera casa que hicimos ayer. ¿Sí sabes cuál es? La de la señora que creo que es la segunda vez que se hace, algo así me comentó Rosy.
7: Ya,
1: se llama
7: cuál, Lindsay, algo así.
1: Ajá. Bueno, mira, yo andaba limpiando, aspirando ahí porque ella andaba sacudiendo y de ese rollo. Entonces cuando yo fui al cuarto de la señora, yo miré que ella andaba expulsando de las cosas a la señora y ella se agarró un dinero que la señora tenía. Entonces, yo le dije a Rosy ayer, yo le dije que te lo tenía que decir, que pues ella no lo quiso devolver para atrás, ella me se justificó diciendo que ella ocupaba ese dinero y que porque es el cumpleaños de su mamá y un montón de cosas. Tú ya sabes que ella cómo trae de deudas y todo ese rollo.
5: Ajá.
1: Entonces, yo le dije que no, pues que yo no me iba a meter en ese pedo. Yo tengo un montón de broncas, tú ya sabes. Entonces, yo le dije ayer, le dije yo que yo le daba el día de hoy para que ella te lo dijera. Cuando vimos trabajando hoy, como tú no me comentaste nada, supongo que ya no te he dicho nada.
5: Ay, no.
1: Entonces, la cosa es que, mira, ahorita la te estoy marcando porque la tengo en la línea. Ella está ahí, estábamos platicando y entonces que yo le dije que ya te lo había dicho y pues ella dice que no te va a decir, que porque no sé qué y no sé cuánto. La cosa es que la tengo ahí en la línea y ahorita te la voy a hacer para que ella te diga enfrente, digamos, como enfrente de ti, que ella vea, para que tú te des cuenta que lo que estoy diciendo es cierto. Porque, pues a mí se me hace mala onda que ella haga eso, y no fue poquito dinero lo que ella se llevó. Entonces, y tarde o temprano los señores de la casa se van a dar cuenta. Ella se llevó como $800.
5: No inventes.
1: Entonces, por eso te digo, yo no, tarde o temprano los señores se van a dar cuenta, y yo no quiero meterme en problemas.
5: No. Y gracias por decirme, y sabes una cosa, que lo siento mucho, pero yo no me voy a detener en demandarla, en ir a hablar con los señores sin demandarla. Porque eso no es justo que me venga a meter en esos pedos.
1: Si quieres, tú te quedas callada y escúchalo cuando ahorita yo la voy a enfrentar y para que escuches lo que ella me va a decir. Y ya después, si quieres, ya tú le reclamas, ¿va?
5: Va, gracias.
1: Voy a juntar la llamada, espérame. Bueno, Rosibel.
6: Ajá.
1: Güey.
6: ¿Qué?
1: Es que andaba haciendo algo, pero ya. Pues sí, como te estaba yo diciendo, pues, que eso, que pues no se va a poder así. Ya te dije, yo te dije que tenía
6: algún tiempo. Mari, ya te dije, yo lo voy a devolver, Mari. No seas así, Mari.
1: No, pero es que yo no
6: voy a hacer eso. Mari, tú no le puedes decir a Rosy.
1: No, tú sabes que yo dependo de mi trabajo. Tú sabes todo el montón.
6: Yo también, solo fue un préstamo. Yo lo voy a regresar para atrás, Mari. Yo lo voy a regresar para atrás.
1: No, güey, yo no le puedo hacer eso a Rosy. Y tú bien que lo sabes. Yo dependo de mi trabajo. Y tú sabes que Rosy no ha sido mala.
6: Pues yo también, güey. Tú sabes, yo tengo mis tres hijos, güey. Yo tengo un chico de pedos, güey. Y tú sabes, no podía pasar por alto el cumpleaños de mi mamá. Pero yo lo voy a regresar el dinero. Yo nunca he hecho eso, güey.
1: No, güey, pero yo no puedo hacer eso. Y pues. Como te di un plazo y no lo cumpliste, te tengo que decir algo, güey. Yo tú eres mi amiga y todo el pedo, pero yo no me puedo echar la bronca por ti. Yo tengo a Rosy en la línea y te está escuchando.
6: No, Mari, ¿cómo hiciste eso, Mari? ¿Cómo lo hiciste? No, Mari, no manches, Mari. Mi trabajo, no mames, güey.
1: Rosy, ¿ya escuchaste? ¿Estás ahí?
5: Sí, aquí estoy.
6: Sorry, Rosy, yo no lo quería tomar. Ningún sorry, Rosy.
5: Yo te advertí, te dije que ya había sido una hondureña que había hecho lo mismo, y ningún sorry. Me vienes y me traes ahorita mismo a mi casa el cheque que traes, el dinero que traes del trabajo de ayer, y ese dinero lo dejas, y mañana vienes a que vayamos tempranito, o vienes en la mañana para ir a esa casa. Te espero aquí a las 7 de la mañana.
6: Yo te llevo el dinero, oye, si quieres, Rosy, pero mi trabajo, Rosy, yo necesito mi trabajo.
5: No, yo como gente como tú. ¿Cómo vas a robar dinero para ir a hacer una fiesta?
6: Pero es que yo ya gasté el dinero, Rosy, lo gasté, lo necesitaba.
5: A mí no me vas a venir con eso. Yo te quiero en la mañana con ese dinero, verás cómo le haces, y si no, te atienes a las consecuencias.

0: ¡Chis! ¡Ya colgó! ¡Suki Toloki! ¡Una hondureña desempleada!
1: Oye, no manches, me cae que sí está cañón, ¿eh?
2: Sí,
1: oye, yo tengo una pregunta para las dos.
2: Dime.
1: ¿Por qué la broma no fue al revés? O sea, que Rosibel le hablaba a Rosy y la que tomó fue María. ¿Por qué al revés?
2: Porque esa persona es la más pobre.

0: hondureña la que le robó.
1: Ah, ya, o sea que hay antecedentes, ajá, de una compatriota.
0: Ajá, sí, sí. Sí, no, y pues sí, la neta, sí, haz de cuenta que sí, la neta que por muchas personas, pues, o, a veces hondureñas, mexicanas, guatemaltecas o wherever, ¿me entiendes? Como que juzgan a una por todas, ¿me entiendes? Y pues gracias a Dios y mis padres, que no, a mí, por lo menos a mí, pues Mari, que tiene un día, tiempo ahí trabajando, o a lo mejor muchas personas, ¿verdad?
2: Hay que llamarle, porque no le va a llamar a la señora de la casa.
0: Sí, sí, sí, ya me la llama.
1: Ya, pues, síguese en el chisme. Ok, ¿quién cierra la broma? Supongo que tú, ¿no, María? Supongo que tú cierras la broma.
2: No sé, pues yo qué puedo decirle. ¿Qué le voy a decir?
1: Es que tiene más lógica. Permíteme opinar, permíteme opinar, mira. Te voy a comunicar con Rosy, le dices, oye, ya viste, te lo demostré, ¿cómo es posible, Rosibel? Tú nunca nos has enseñado eso, ahora por eso a lo mejor no vamos a tener trabajo. Le haces ahí un poquito la chillona, pero le dices que aparte ya te marcó a ti Rosibel y que dijo que iba a ir a tu casa y que te iba a dejar pelona porque te iba a dar una desgreñada por chismosa. Ok, prácticamente ese es el clímax y ya le decimos cómo se oye el Panda Show. Ok, listo, vámonos, marcamos las bromitas. Será hasta Castro Show.
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1: Excelente. Y dices incluso, yo creo que mañana voy a ir, me voy a cambiar me voy a ir a California porque.
0: Dime, Mari.
2: Ah, ¿sí ya viste lo que te estaba diciendo?
0: Sí, Mari.
2: No, pues no, la verdad, pues ella se puso bien enojada conmigo. Ahorita me llamó y me dice un montón de lo que me voy a morir y dice que va a venir para acá.
0: No te preocupes.
2: A quitarse conmigo.
0: No, y la verdad te agradezco un chico porque tú sabes que yo soy la que me toca dar la cara y no te imaginas la vergüenza que a mí me da esto. Ya le había dicho y yo le había comentado de lo de Jessy. Yo le dije que yo otra no dejaba pasar. Por eso es que las tengo a todas registradas. Y si ella no se reporta y no va y todo, yo voy a ir con la señora y le voy a decir, le voy a dar los datos de ella. Y que le hable a la policía.
2: Pues es lo que yo le llevo diciéndole desde ayer, pero no, oye, no, no es, o sea, ella,
0: oye,
2: está
0: llora, con, y llora, dime, pasar, ¿no? Para hacerle una fiesta a su mamá, qué idiotez.
2: Uh-huh. Ah, pues tú ya sabes cómo es ella, en que se gasta todo su dinero, todo el tiempo anda ahí con uñas y pelos y todas sus cosas, pero ay, no, yo no sé, no sé, mamá, me da miedo porque
0: su dinero.
2: Me está diciendo que yo soy chismosa, que soy bien curiosa, porque que las mexicanas somos bien chismosas y no sé qué me está diciendo, me dijo un montón de cosas.
0: Pues sí, que te diga, dile, y las hondureñas son unas ratas.
2: Y así donde dice, me encuentre, dice que me va a desgreñar, dice, me va a dejar pelona, me dijo. Sí, tengo miedo, no sé qué me va a hacer, pero bueno, yo la cosa es que yo quería estar en paz contigo y pues ya, al menos ya sabes quién es ella y pues sí, yo lamento también, pues que yo también voy a salir perdiendo ahí, pero pues ya ni modo.
0: No, no, ni te preocupes, Mar, y pues yo bueno, la verdad, porque si no me hubieras dicho, imagínate, y al rato que se entere la señora, obviamente que la señora se va a dar cuenta.
2: Y sabes que tengo que decirte algo más, lo peor de todo, Rosy.
0: Sí.
2: Te tengo que decir lo peor, no sé cómo lo vayas a tomar, espero que no te enojes, pero quiero decirte que ¿cómo se escucha el Panda Show? Que esto es una broma.

0: antes de revelar que era una broma, había una desempleada, que era la hondureña. Ahora, después de que le dijimos que era broma, ya hay dos desempleadas, México y Honduras, sin chamba. Oye, no manches, colgó el teléfono. Oye, ¿Rosy nos escucha?
1: No, tonto, no te escucha, pandita, no te escucha.
0: Híjole.
1: Nos escucharon nomás a nosotras jugando, pero escuchando y riéndonos.
0: Ok, o sea, ha visto que se están riendo es cuando nos escuchan.
1: Ajá, sí, sí, sí.
0: No, entonces deberíamos de cobrarle una comisión, la neta del planeta. Digo, les llevamos entretenimiento. A ver, vamos a marcarle. Rosy también es mexicana, ¿verdad?
1: Sí, sí.
0: Oye, y lo que dijo de las hondureñas, fuertes declaraciones,
1: ¿eh? Sí, es que sí, pues sí, ella tiene toda la razón.
0: Tiene toda la razón.
1: No, pues sí, es que sí, o sea, te cuenta que hay mucha gente que es así, pandita.
2: Hey, you're in the voice now, bro.
1: Sí, ya me va a contestar.
0: Vamos, línea de México, por favor, línea de México. Oye, pues entonces la patrona como que no tiene buen sentido del humor, ¿no?
1: Lo siento.
2: Ay, sí, es bien llevada.
0: Ah, bueno, pues sí es llevada. Pues ahorita estaba muy seria,
2: llevada,
0: ¿eh?
2: Sí, llevada.
0: Estaba bien seria, sí, bien enmuñada.
2: No.
0: Le estoy marcando de línea de México, ojalá conteste. Ay, contesta, Rosy.
2: Hey, you're
0: the voice now, llama Morgan. Atención, atención, gente de los Estados Unidos que nos escuchen a la mama. Bolsa de trabajo para dos housekeeping, dos chachas en el gabacho. Información. Comuníquense. ¿Quién dijo espérame?
2: De Rosibel.
0: ¿Qué, le
2: oye, pandita, ya que si no hay vacantes para trabajo, ahí me buscas un novio, ando buscando un novio por acá por la dama.
0: Ah, órale, ¿qué edad tienes, Rosibel?
2: No, yo soy María.
0: Ah, tú María, tú la mexicana, que fruta vendía. ¿Qué edad tienes?
2: Ah, yo tengo 32.
0: 32, ¿y andas buscando un chamacón? ¿De qué características, María?
2: Ando buscando un estilo Karim León.
0: Ándale, mira, o sea, todo rancherote y patas chuecas. O sea, que te gustan acá, barbudos.
2: Ándale, ándale.
0: ¿Desde hace cuánto tiempo no tienes pareja, María?
2: Poquito tiempo, como unos, hace un año.
0: Ay, no, hace un año que nada de nada, hace un año que no.
2: Sí, ajá, algo así.
1: No contesta.
0: No manches, no, pues ya se tendría clausurado el asunto, mija.
1: Vamos a tener que ir, Mari.
0: Le estoy insistiendo una vez más. ¿Vive lejos de donde ustedes viven?
1: No, donde yo vivo no.
0: ¿Cómo cuánto tiempo se hacen?
1: La Mari sí, se hace. Yo como
0: 20
1: minutos,
0: Rosy
1: como 10 minutos.
0: Ay, no está
1: bien.
0: No, pues mejor, ¿sabes qué? María, que pase por Rosibel o viceversa y láncense a la casa de Rosy.
1: ¿Te lanzas,
0: Mari?
2: Pues sí, yo voy a tener que ir.
1: Lánzate. Déjame, cállate mi cartera.
0: O sea, que aparte que lanzarse la broma, le dice, lánzate, órale, acción dureña. Pues láncense y les marcamos en un ratito, ¿no? Para ver qué les dijo, ¿les parece?
2: Oye, pandita, antes que te vayas, pandita, te tengo que decir algo.
0: Dime, María.
2: Te amo, pandita.
0: Ay, chiquita, sí que andas necesitada, ¿eh? Andas surgida.
2: Sí, la neta, para que veas.
0: Bueno, María y Rosibel, díganme cómo se oye el Panda Show.

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0: Eso de que no entra mi llamada ya no es pretexto, porque ahora tienes arroba quiero una broma.
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2: Qué chido estar contigo en este miércoles 12 de septiembre del 2026. Somos la banda del Panda Show y estamos contigo a través de la cadena más importante del regional mexicano, La Mejor FM. ¿Quieres tu bromita? 807-26-3482. Por Claro Música en los Estados Unidos, 855-2611-804. Estoy en Aguascalientes. Ahí está Giovanni. ¿Para quién tu bromita, papá?
3: Paulina.
2: ¿Y quién es Paulina, tu novia?
3: No. No, una amiga.
2: Ah. Es que le hace no, como diciendo no. Ella no.
3: No, ella no.
2: ¿Está tan federal o qué onda con la Paulina, tu amiga?
3: Sí, la verdad, sí.
2: ¡Chale! ¿Y desde hace cuánto tiempo se conocen?
3: 2 años.
2: 2 años. Oye, ¿y qué broma para Paulina?
3: Mira, la broma es de que me van a embargar la casa.
2: ¿Y eso como por qué? ¿Qué tiene que ver, Paulina?
3: Es que pidió un préstamo de 2,000 pesos y una bocina. Ajá. Y no lo está pagado.
2: Ok. 2,000 pesos de un préstamo y una bocina. ¿Y tú qué tienes que ver o tu familia qué tiene que ver o cómo está el negocio? Pues, explícame.
3: Pues es que de hecho, como dio la dirección de aquí de mi casa, y aquí vinieron y pues ella ya se fue.
2: A ver, ¿dio la dirección de tu casa o vivió Paulina en tu casa?
3: No, vivió aquí y sacó eso y luego se fue y no avisó.
2: ¿Y cuánto tiempo vivió Paulina?
3: 2 años.
2: Chale, ¿y vivió contigo abrazaditos y todo? Ay, con razón.
3: No, ¿qué pasó? No.
2: Pues dices que vivió en tu casa, ¿no?
3: Pues es que un día la conocí, como la invité a mi casa a vivir.
2: Órale.
3: Porque no, como no tenía dónde vivir, pues yo hablé con mis papás y mis papás dijeron que sí, a ella le dieron su cuarto y pues yo me quedé en mi cuarto de abajo.
2: Ah, ¿y dónde la conociste, Paulina?
3: En Telmex.
2: ¿En Telmex? ¿Qué ahí trabajabas o trabajaba ella o qué onda?
3: No, trabajaba antes.
2: Ok, me parece muy bien. Bueno, entonces vivió en casa de ustedes.
3: Ajá. Paulina es Marcos, nomás que se viste de mujer.
2: A ver, no te escuché. ¿Qué dices? ¿Que Paulina es Marcos?
3: Ajá.
2: A ver, ¿cómo? Barajéamela más despacio, que no te estoy entendiendo, Giovanni.
3: Bueno, su verdadero nombre es Marco Antonio. Nomás que ella se pone Paulina, y como tal la conocemos así.
2: O sea, digamos que es una chica trans.
3: Sí.
2: Ay, con razón, cuando te dije, ¿qué onda con la amiga? Tú, no, eso. Oye, explícame bien, Giovanni, estás a cuentagotas. Ok, entonces digamos que vivió contigo, buena onda, su nombre, digamos, en su acta de nacimiento es Marcos, pero se hace llamar Paulina. Ella pidió un préstamo de 2,000 pesos, aparte una bocina. Entonces, la bromita es llamarle a Paulina y decirle, ¿qué, Giovanni?
3: De que me vinieron a embargar la casa.
2: Ándale, ¿y con quién estás? Que parece que tienes un apuntador.
3: No, pues con mi papá.
2: Ah, ¿cómo se llama tu jefe?
3: Felipe.
2: Felipe, ¿y qué, también él va a participar en la broma o qué? ¿Qué te dice
3: tú? Sí,
2: todo,
3: también.
2: A ver, pásame a Felipe. Comunícamelo.
4: Muy buenas noches.
2: ¿Qué onda, Felipe? ¿Cómo estás, campeón?
4: Muy bien aquí.
2: Oye, una pregunta, ¿qué edad tiene tu hijo?
4: Tiene 19 años.
2: Oye, ¿le puedes preguntar a tu esposa si cuando estaba embarazada tomó ácido fólico? Anda, todo tarima, pendejo, y aparte tú eres el apuntador. ¿Quién pensó la broma, tú o él?
4: Usted, pero no sé qué le pasa.
2: Pero tú le estás explicando todo.
4: Oye, es que no sabía cómo decirle y ya me explicó y es que ya sacó un préstamo cuando viví aquí.
2: Ajá.
4: Y no sabíamos que había sacado un préstamo y se fue. Entonces ya ahora apenas llegó un licenciado a buscarla, a buscarlo, con el nombre de Marco Antonio.
2: Ok.
4: Y sacó fotos y todo, que quiere embargar. Entonces por eso le quiere hablar, para hacerle esa broma de que pues ya vinieron a embargar, que llevan todas las cosas, la tele.
2: Ok,
4: la pantalla,
2: ¿tú vas a participar, Felipe? ¿Tú vas a participar?
4: Sí.
2: Ok, bueno, entonces la broma tenemos que hacerla como que ya embargaron, o sea, ya se fueron. Se llevaron lo que tú estás diciendo, televisión, ¿qué más tienen ahí en su posilga ahí en Aguascalientes? Herramientas, bicicleta, microondas, lo que tú quieras, eso es lo de menos. El chiste que los embargaron.
4: Una bicicleta.
2: ¿Tú cómo te llevas con? ¿Cómo te llevas con Paulina? Porque vivió con ustedes, según me explica Giovanni, ¿no?
4: Hey, pues yo nomás, nos hablamos, yo nomás le hablaba así, que buenos días, buenas noches, ya, pero que se va bien Giovanni con ella.
2: Ok, pero no te echaba la patita, Marco Antonio, cuando... Ah, no, ¿eh?
4: No.
2: Bueno, ¿qué te parece que empiece Felipe y tú rematas? O sea, porque eso le va a dar veracidad a toda la situación, ¿no? O sea, ya embargaron las cosas que ustedes quieran, entonces pues prácticamente tú tienes que enfrentar a Paulina diciéndole, oye, pues aquí te dimos, te di el tiempo que viviste, se te ha tratado, se te quiere, se te estima, pero ya nos afectaste. O sea, ya se llevaron las cosas y ahora, ¿cómo me las vas a reponer? Esa es la idea de la broma. ¿Sale?
4: Sale, sí, lo que queremos es que también, te dije, porque como aquí nos hizo varias cosas, de que, pues ella pagaba, bueno, todos pagamos la renta aquí, y lo que pasa que ella, le dimos la renta para que la pagara, y se fue con toda la renta y no la pagó.
2: Ah, ¿neta? O sea, ¿se pasaba de gandalla, no pagaba la renta ni nada? No, entonces sí merece la bromita. Comunícame, por favor, a Jovas, porfa.
4: A ver, Jovas, no
1: sé, va
4: bien,
1: ¿eh? Bueno.
2: A ver, dime, puro Aguascalientes.
1: Bueno, Aguascalientes.
2: De seguro siete mesino, el hijo de la chile. Ok, Giovanni, nos ponemos de acuerdo. Tienes que enfrentar a Paulina. La familia está molesta. El papá quiere hablar con ella. Pues le estás hablando porque ya se llevaron herramienta, bicicleta, microondas, la pantalla, que es importante, debido a que fueron a buscar a Marco Antonio, y pues ya los dejaron sin muchas cosas, entonces el papá quiere hablar con ella para saber cómo va a pagar. ¿Estás listo?
1: Sí.
2: En directo desde el Panda Center, las bromas están en tu show.
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6: Buenas noches, mi amigo Pandita. Saludos desde el bello puerto de Veracruz. Te manda saludos tu admirador y radio escucha Alejandro García Hernández. Te escuchamos desde la famosa colonia Dos Caminos. Claro, aquí en el puerto y bello Veracruz. Saludos afectuosos y un abrazo. Ah, se me olvidaba. Saludos a mami. Sale, Pandita, fuerte abrazo.
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2: Sale, Giovanni, échale ganas.
1: ¿Qué?
2: Tú imagínate que.
1: Bueno. Paulina.
10: ¿Quién habla?
1: Pues yo, Giovanni.
10: ¿Qué pasó?
1: Pues ya ves que ese rato estábamos platicando.
10: Sí.
1: Y te dije que me había entrado una llamada.
10: Sí.
1: Pues te iba a decir que el préstamo que tú pusiste, no manches, pues ya vinieron a embargar.
10: ¿Cuál préstamo?
1: Pues el préstamo que pediste.
10: ¿Cuál?
1: Pues el que sacaste de los muebles. De la bocina y todo eso, de los 2,000 pesos. O sea, ya se llevaron la pantalla, ya se llevaron la herramienta de mi papá, la bicicleta. Mi papá ya anda bien molesto.
10: Pero no te pueden embargar a ti. No pueden embargar.
1: Si se llevaron todas las cosas que eran nuestras también.
10: No te pueden embargar. ¿Por qué? Porque yo no vivo ahí.
1: Y estaban preguntando por ti.
10: Mañana qué cuento yo.
1: ¿Te hablo?
10: ¿Qué?
1: No manches, te estoy diciendo que se llevan todas las cosas.
10: ¿Y qué quieres que haga ahorita?
1: Mi papá.
10: ¿Qué?
1: Que te voy a pasar a mi papá.
10: Sí.
1: Además te iba a decir que vinieron aquí a amargar porque tenías un préstamo bien con una credencial con tu nombre de Marco Antonio y nos enseñaron los papeles. Y vinieron a sacar fotos y todo, ya se llevaron la herramienta y todo, y no sé cómo lo vamos a hacer con eso.
10: Pero lo que le comenta Giovanni que no pueden embargar porque yo no vivo ahí. No pueden dejar ustedes ingresar ahí porque yo no vivo. No tienen por qué embargar, porque si ya no viven en el norte y no vive la persona.
4: No,
10: en
4: tú dejaste la adicción, aquí vinieron. Ya se llevaron todo.
10: Pero si no somos ni familiar ni nada, no tienen que ustedes están rentando ahí, no tienen ni por qué dejar meter a que se hayan llevado las cosas.
4: Es que vinieron aquí con una orden de embargo y es lo que te digo, que no, o sea, y esa tú ya viste otra vez que embargaron, cómo vinieron y así vinieron ahorita.
10: Ajá.
4: ¿Cómo vas a pagar mis cosas?
10: ¿Eh?
4: Y te digo que me enseñan tus papeles de la credencial de elección aquí, la credencial de elector que tenías, que viene de Marco Antonio.
10: Pero lo que hoy, o sea, no pueden embarcar, por eso yo le digo, mañana yo checo eso.
4: Y a ver, dime, ¿cómo vas a pagar a mis cosas?
10: Yo, ¿por qué le voy a pagar algo que, o sea, en primero no pueden embargarlos, porque ustedes no tienen nada que ver, no firmaron nada.
2: A ver, primo, no te desgastes. Buenas noches, Paulina. Habla Gerardo, soy primo de Felipe, hijo de la tía Cuca. ¿Cómo estás?
10: Buenas noches.
2: Buenas noches. Mira, perdón, ahorita estamos teniendo un problema álgido, difícil aquí en la casa porque, bueno, Azucena está bastante molesta porque la pantalla se compró hace poco. Hubo una diligencia hace 3 horas que llegó a este domicilio, ¿verdad? Donde, ajá, pues pidieron hablar con Marco Antonio. Tengo entendido y me explica Giovanni que ese es tu nombre que viene en el acta de nacimiento, ¿no? Y ajá, ahora te haces llamar Paulina. Esa es una situación personal, no voy a entrar a ese tema. Aquí la situación es que durante el tiempo que estuviste viviendo aquí, estuviste conviviendo no solamente con mi primo Felipe, con Giovanni, con Mayra, y estuviste un tiempo largo. No sé en qué momento tomaste la decisión de sacar un préstamo, sí, y no pagarlo. Entonces pasó el tiempo y llegaron y hicieron un embargo. Y llegaron preguntando por ti. Entonces, aquí hay una situación compleja porque pues se llevaron la pantalla, se llevaron bicicletas, se llevaron herramienta, se llevaron mucho más cosas del valor de tu adeudo. Entonces, bueno, si te das cuenta, hay nerviosismo, hay molestia. Se te está tratando con educación, pero sí ocupamos que le digas a mi primo, a Felipe, pues, ¿cómo vas a responder sobre estos daños? Una cosa es el adeudo que puedas tener, que ya se liquidaron con las cosas de la familia, y otra, pues, que seas una abusadorcita, ¿no? Yo creo que no se vale. Aquí se te dio techo, dio cariño.
10: Bueno, voy a eso. Yo no estoy abusando de nada, porque en primera, yo también tengo entendido que no pueden embargar porque en primera ellos no firmaron ni un papel. Yo fui la que firmó el papel y todo y está mi nombre y todo. Si yo no vi ustedes, simplemente tuvieron que haber dicho, ella estuvo rentando aquí, total, se fue, yo estoy rentando. Pueden comprobar eso. No tuvieron ni por qué dejar meter a la persona que ya estuvieron embargando.
2: Ahora, a ver, Paulina,
10: yo no le estoy diciendo, yo mañana voy a ir a hablar directamente que está pagando.
2: Pero porque eso no lo hiciste desde hace tiempo. ¿Cuánto tiempo llevas adeudando?
10: No tiene ni 3 meses eso.
2: ¿Y por qué no hiciste tus pagos?
10: Porque no tengo trabajo.
2: A ver, ¿eres abogada? ¿Sabes de leyes?
10: No, pero bueno, tampoco.
2: Bueno, entonces discúlpame con el respeto que me mereces, Paulina. Yo no te conozco. Ya escuchaste el nerviosismo y el enojo que tiene mi primo Felipe, y si no se ha alterado más, es por el respeto de que eres una dama. Bueno, pero te llamas Marco Antonio, ¿verdad? Bueno, sea lo que seas, pero aquí hay un respeto y un cariño por ti. Ahora, tú no puedes hablar con que es que no deben, es que no tienen derecho, es que no hubieran abierto. Es que llegaron con una querella y llegaron con una orden, ¿sí? Y ejecutaron. Entonces, si no eres abogada, ¿a qué te dedicas?
10: Mira, permítame, trato de contactar a la persona que se me...
2: No, te estoy preguntando, no seas grosera. ¿Qué te dedicas?
10: No estoy trabajando ahorita, estoy ahora en una entrevista.
2: Bueno, entonces aparte desempleada y muerta de hambre, imagínate el problema. Eres una adeudora, ¿sí?
10: A mí no me estoy faltando respeto.
2: No, discúlpame, pero es la verdad. Porque con la mano en la cintura tú solamente dices...

0: Giovanni, Felipe, perdón, tuve que entrar al quite porque la verdad Giovanni no sabe ni hablar ni expresarse. Tú, Felipe, andas todo nervioso como si, no sé, así, hablándole así como si te iba a pegar o algo. ¿Qué pasó, compañeros de sector y de partido? ¡Puro Aguascalientes! Oye, la desesperé, no manches, hijo de la chilindrina. Ok, ¿quién entra, Felipe o Giovanni? No, yo creo que Felipe, ¿no?
1: Sí.
0: Yo creo que sí, porque Giovanni, neta, yo creo que no puede hilar dos, tres palabras y está medio cañón.
1: Es que lo que pasa es que Giovanni tiene más contacto con ella que yo.
0: Pues sí, pero el otro, pero Giovanni no sabe ni hablar, hijo. Está cañón. Ah, sí. Paulina, mi papá. Mira, a ver, comunícame a Giovanni. Oye, Giovanni, a ver. Aquí la idea es reclamarle a Paulina por qué le colgó a tu tío, ¿ok? Que yo dije que era primo de tu papá Felipe. Es más, no sé ni cómo, qué nombre dije, qué nombre me puse. La neta no sé. Si me pueden dar una pista, por favor, no sé siquiera me puse un nombre o no. A ver, ¿cómo se lo reclamarías de que me colgó el teléfono?
1: Paulina.
0: Cric, cric. Cric, cric. Cric, cric. ¡Nombre! ¡Paulina! Ahora me entiendes, Felipe. O sea, de todo nada más dijo Paulina. Reprobado, Giovanni. Comunícame a tu papá. Ándale. Felipe, ¿o sabes quién puede entrar? ¿Quién puede entrar a la bromita? Tu esposa.
1: Ah, sí, a ver.
0: ¿Cómo se llama?
1: Azucena.
0: A ver, pásame a Azucena. Azucena.
2: Mande.
0: A su desayuno.
2: Ay, sí, gracias.
0: Oye, ¿te puedo preguntar una cosa con todo respeto?
2: Sí.
0: ¿Sí tomaste ácido fólico con Giovanni? Porque de verdad está cañón. No, pero pues yo creo que a lo mejor no tomaste de patente o algo pasó. Huelen chochitos ahí homeopáticos o algo,
2: No,
0: oye, me está diciendo la producción que yo me puse el nombre de Gerardo. Soy primo de tu esposo Felipe, ¿ok? Escuchaste ya la trama, entonces te voy a pedir, ya siendo un poquito la autoridad, porque ustedes le abrieron las puertas a Paulina, ¿no? Ajá. Y le digas, oye, Paulina, mira, yo te quiero mucho, te respeto, no sé cómo tengas ahí la relación. Y le hayas colgado a Gerardo, o sea, mi esposo está bien molesto contigo. Se vinieron y se llevaron nuestras cosas por tu culpa. Y le reclames, primero, por qué le cuelga a Gerardo. Y segundo, pues tiene que responder porque se llevaron las cosas de un adeudo que es de ella, ¿sale? Y bueno, yo te voy a ir ayudando ahí dando el color hasta que pueda entrar otra vez. Marcamos, las bromitas están en este Casto Show.
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0: Tu hijo sí se la bañó. Dime, ¿cómo le vas a reclamar?
8: Paulina.
0: Y ya, fue todo. Vas.
2: Pues así como me dijiste.
0: Sí, va.
9: Buzón de voz.
0: Oye, ¿no crees que se enoje por la broma, Azucena, Paulina?
9: Sí, se enoja, pero ella se lo buscó.
0: O sea, ¿esto es broma o es desquite?
9: Es broma, pero también es chiste.
0: O sea, un 50-50.
9: Para que sienta lo que se siente. Buzón de voz. Tu llamada está siendo
0: No, pues me cae, ya lo tiene apagado. No cabe duda que lo mala leche viene de familia. Pero bueno, díganme en Aguascalientes, ¿cómo se oye el Panda Show?
1: ¡A toda máquina!
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0: Hace un ratito hicimos una bromita con unas chiquiringuillas de allá de Alabama en los Estados Unidos. Esta mexicana preciosa llamada María, también la hondureña Rosibel, fueron ya a la casa de Rosy, que es la patrona. Déjame el lazo con María. ¿Qué onda, María? ¿Cómo estás?

0: sí estaba bien enojada, la verdad.
1: A ver, ¿pero qué pasó? ¿Fuiste tú a la casa de Rosy? Ah. ¿Rosibel fue? ¿Qué onda?
0: Sí, fuimos. Pues de hecho, ella, Rosibel, llegó primero antes que yo y me llevaba en el teléfono, en el speaker. Y pues llegó primero a tocarle la puerta y pues la patrona dijo, hija de la chica, dijo, me va a dar el diabetes por su culpa.
1: Pero después llegaste sí, tú o no.
0: Sí, yo llegué después, como unos 5 minutos después llegué yo y me dice, pero tú eres la más culpable, dijo, porque yo nunca lo pensé de ti, que me ibas a hacer eso. Y ya pues ya la vez le digo, no, pues discúlpame, le digo, era una simple broma. Y dice, anda. No, dice, yo estaba bien preocupada, dice, yo no sabía qué iba a hacer, dice, porque dice, lo que yo pensaba, dice, ahora con qué cara le iba a explicarle a la señora, dice. Era lo que me preocupaba, dice.
1: Oye, pero entonces no le habló a la dueña de la casa.
0: No le habló. La idea de ella era esperar que Rosibel le llevara el dinero y entonces ahora sí ir a hablar con la señora.
1: Rosibel, preciosa.
2: Me estaba esperando para que yo diera mi cara.
1: A ver, llegaste a la casa de Rosy y ¿qué onda de tu tocaña? ¿Qué onda?
2: No, haz de cuenta que entré y todo, dije yo, la madre, toco la puerta, me sale su hijo así como, oh, todo, y dice, ¿y tu mamá? Le digo, dile que venga, no, entra, pasa, dice, le digo, está enojada a tomar conmigo, y dice, no, dice, sí, dice, mi mamá está enojada, dice, pero mi papá está risa, y sí, justamente dentro, y se echa la carcajada, y le digo, sorry, Rosy, era una bromita.
1: Oye, pues yo estaba bien preocupada porque ya viste que hasta estábamos convocando a ver si en Alabama necesitaban housekeeping, empleadas domésticas por allá, hombre.
2: No, mi palita, no, ya nomás me dije pues de que ese era un mensaje y ese mensaje, pues le dije que este mensaje se lo estábamos dando Mar y yo como señal de nuestra lealtad, ¿me entiendes? Como que no, nosotros somos incapaces porque la neta ella es bien chida con nosotros. Ah, es más, hasta le invitó un vinito.
1: Ah, no, entonces ya las cosas están alivianadas, era lo que pretendíamos, sí, pero bueno. María y Rosy, díganme en Alabama cómo se oye el Panda Show.
2: A la máquina.
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1: Con la finalidad de realizar bromas y apoyos a solicitud y bajo la más estricta responsabilidad de sus solicitantes y participantes. Por lo que el locutor y la producción se deslindan de cualquier responsabilidad y o consecuencia administrativa, legal o afectación personal de cualquier índole que deriven de la broma. 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género, religiosos o orientación sexual, afiliación política, ideológicos, condición física, socioeconómica o por ningún otro motivo. 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Eso de que no entra mi llamada ya no es pretexto, porque ahora tienes @quierounabroma.
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2: 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Me encuentras como Panda Zambrano Oficial 25. Miércoles 12 de septiembre del 2026. Te acompaño a través de la Mejor FM en cadena y también por la aplicación de Claro Música. Y tengo a Jonathan. Buenas noches, ¿cómo andas?
3: Bien, bien, bien, aquí chambeando todavía.
2: ¿En serio? ¿En qué trabajas?
3: Transbordando gente.
2: Transportando gente, pues órale, qué chido. ¡Órale! Súbale, súbale, hay lugares. ¿Y para quién la bromita, Jonathan?
3: Para mi hermana.
2: ¿Cómo se llama?
3: Susana.
2: Ok, ¿y qué bromita para Susi?
3: Mira, le voy a decir que yo traigo una camioneta para 13 pasajeros y pero traigo, las placas son particulares, no son de servicio público.
2: Entonces, ¿estás haciendo servicio público con unas placas particulares?
3: Sí, se puede decir.
2: Está penadísimo.
3: No lo traigo como combi, pero sí para una empresa. Entonces, es lo que estoy haciendo. Entonces, pues me revisaron que no tengo las placas adecuadas. El seguro pues no cubre algo para los pasajeros que traigo, solamente es para particulares. Y en ese momento pues yo les digo, ¿sabes qué? ¿Qué onda, poli, tírame paro? Yo fui policía.
2: ¿Fuiste policía?
3: Ajá, bueno, fui cadete.
2: A ver, ¿en qué año fuiste cadete?
3: En este año, hace como unos 6 meses, 7.
2: Ok, ¿y por qué no llegaste a ser policía? ¿Qué pasó?
3: La verdad ya no me

0: como Rambo de esencia vencida. El tema del seguro, como lo mencionaste, pues obviamente es para un servicio particular, no para un servicio público. Aquí la situación es que está penadísimo y aparte también el vehículo tiene que irse a corralón, ¿ok?
1: Corralón, yo por presentar documento falso, que es la credencial, pues merezco cárcel, no alcanzo fianza, pues voy directo al botellón.
0: ¿Qué edad tienes?
1: 25 años.
0: ¿Dónde están pasando los hechos, carnal?
1: Aquí en el Ángel de la Independencia, en Reforma.
0: Ah, en Reforma. ¿Esto a qué alcaldía pertenece? Reforma.
1: Es la Cuauhtémoc.
0: En la Cuauhtémito, órale, ¿y ella dónde está ahorita?
1: Ella está en Tlanepantla, es el Tenayo.
0: ¿Ella ya es casada?
1: Es casada.
0: Bueno, ¿y por qué quieres hacerle esta broma a tu carnala?
1: Pues porque siento que, bueno, ella es la que cuando le marco, pues siempre está al pendiente de mí, es la que por cualquier cosa pues me está marcando, cómo vas en el trabajo. ¿Y
0: okay, tú con quién vives, Jonathan?
1: Ella es un terreno grande y son dos casas. Entonces ella está en una casa y yo sé, es el mismo terreno.
0: Vivo con mi hermana, viven en el mismo lugar.
1: Así es.
0: Dices tu hermana, tus abuelos, ¿quién más?
1: Mi esposa, mi hija, mi sobrino.
0: Bueno, entonces uno de los argumentos, porque creo que de forma natural sería que hablaras con tu esposa. Y no quieres notificarle a ella porque no quieres preocuparla sobre pues esta situación.
1: No, probablemente va a estar ahí. Porque como casi siempre estamos ahí juntos o tomando café o así.
0: Ok, pero entonces, justifícalo, porfa. Justifícalo para que no se le agarraron. ¿Por qué no le hablas a tu esposa? Ok.
1: Ah, perfecto. Ok.
0: Pues vámonos a la broma. Entonces empieza con la explicación. Vámonos con Melquiades. Después entras tú. Después, obviamente, el Hernández, que va a ser el gacho, ¿vale?
1: Ahí está.
0: Vámonos, señores, en directo desde el Panda Go Center. Las bromas están en el Panda Show.
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0: Sale, papito, vamos.
1: Está.

0: Me presento oficial Melquiades, mi placa es la 8404-4530-4, escrito en la denegación Cuauhtémoc. Mire, tenemos detenido al señor Jonathan, que trabaja en una, pues, para transportar.
1: ¿Por qué?
0: Personal a una importante empresa. Estamos aquí en Reforma en Monterrey. Mire, le informo, el señor Jonathan está mostrando, pues, una identificación falsa. Está haciendo servicio con placas particulares. El seguro de su unidad móvil, una unidad móvil blanca, no está habilitado para transportar pasajeros. Además, está presentando un documento vencido y nos está pidiendo hacer una llamada a un familiar. ¿Con quién tengo el gusto?
1: Con su hermana.
0: Su hermana. Permítame, se le voy a comunicar porque él está pidiendo una llamada, se le está permitiendo por derecho, ¿verdad? Permítame ahorita. ¡Joder!
2: Bueno,
0: ¿qué?
2: Bueno.
1: ¿Qué pasó, flaco? ¿Qué hay que hacer?
2: ¿Qué pasó, gorda? No, pues es que me agarraron. Me agarraron con la gente. Que no puedo, que la también es para transportar puro servicio particular. Entonces ya bajaron a la gente, ya se la llevaron en otra camioneta, pero me tienen aquí, que se tienen ya la camioneta al corralón. Le mostré pues mi licencia, dice que no, que pues es para particular. Entonces el seguro pues tampoco cubre eso. Pues ya le dije al policía que pues me tirara a paro, pero ya revisaron tal vez la credencial que traigo y pues dicen que no, que yo estoy dando de baja en la policía porque ando mostrando esos documentos. Entonces dice que no, que eso está penadísimo y que me quieren clavar por traer esa credencial.
1: ¿Y hasta pues, dónde estás?
2: Aquí me agarraron en el Ángel.
1: ¿En el Ángel?
2: Ajá. Pero no me han llegado un montón de patrullas, como si hubiera hecho algo malo. Sí, pues aquí me tiene bien atorado. De hecho, la camioneta ya la tienen allá, la están revisando.
1: ¿Pero a dónde? Dime que a dónde te alcanzo, ahí.

0: alcanzo.
1: ¿Cómo?
0: ¿A dónde te alcanzamos?
1: Es que no sé ni a dónde me van a llevar.
0: Pásame al oficial.
1: A ver, se la paso tantito, oficial, por favor.
2: ¿Cómo no? ¿Cómo no?
0: Hola.
2: Señorita, sí, dígame, oficial, ¿qué haces? 84-4-1-4, dígame.
0: Una pregunta, ¿no hay forma que nos eche la mano?
2: ¿Perdón?
0: No hay forma que nos eche la mano.
2: Ay, señorita, mire, ¿qué me puedo decir? Por favor, no repita la frase porque recuerde que todo esto se graba, ¿verdad?
0: Sí. Ah.
2: Pues vamos a hablar así como que...
0: Sí, en clave, ¿no?
2: Exacto, exacto, o sea, en clave, ¿no? Mire, Jonathan parece una persona trabajadora, ¿no? Trabajadora, sí, sí. Tiene su camionetita, dice que es independiente. De hecho, pues creo que es colega, participó, creo, también trabajando en algo de seguridad, nos dice. Mire, jefa, aquí hay varios delitos. El principal, pues, es que está transportando pasajeros con placas particulares. Y eso es una multota, ¿no? Pues tendríamos que llevar hasta la camioneta. El seguro del auto, porque, pues, al transportar gente, transporta alma, transporta, pues, personas. Y sin seguro, ¿a dónde va a aparecer? Ajá. Entonces, la que me está dada de alta como particular, o sea, no es para servicio público. Ahí van dos situaciones. Ajá. Y la otra, pues, por ahí traía una identificación ya caducada y, pues, él no es, ¿verdad? O sea, sí es, pero no es, o sea, porque nunca ejerció, ¿verdad? Que eso, pues, es un delito menor. Uh-huh. Entonces, aquí lo que procede es que, pues, se lo llame a la grúa para que se lleve la camioneta, que la va a llevar al corralón. Obviamente eso implica un gasto y, pues, también pérdida de varios días de su trabajo, y me dice que, pues, él ahorita, pues, de eso depende, ¿no? Y, pues, nosotros presentarlo en la alcaldía de aquí de Cuauhtémoc. Entonces, yo a usted la escucho muy amable, muy... ¿A qué se dedica, señorita?
0: Soy asistente médico.
2: Ah, usted es asistente médico, dice nada más. Mire, le voy a llamar a mi jefe, le voy a llamar al comandante Hernández. Por favor, te lo pido, no le vaya a hablar como a mí, ¿verdad?
0: Ok, sí, sí.
2: No le voy a repetir lo que usted me dijo, no le vaya a hablar como a mí. Tenga mucho cuidado en lo que pide y cómo lo pide. Hay un viejo refrán que dice que en el pedir está el dar, señorita. Es muy joven usted. ¿Qué edad tiene? Dicen que a una mujer no se le pregunta su edad, pero ¿qué edad tiene?
0: Sí, tengo 33 años.
2: 30, no, yo ya estoy cincuentón, pero discúlpeme, señorita. Tenga mucho cuidado, ten mucho cuidado. Uh-huh. Ten mucho cuidado con lo que hablas con mi jefe, él es muy estricto. Ajá. Enfócate a lo que vas, ajá. Ya que usted se desenvuelve en la medicina, pues háblenle, no es que en clave, ¿verdad?
0: Claro.
2: Díganle, tengo un buen remedio, así se me ocurre, ¿no? Ajá. Tengo para el padecimiento. No vaya a irse directo porque él es muy, muy estricto. Yo, en consideración a su actividad, ya que el muchacho es un joven trabajador, este morenito delgadillo, ¿verdad? Muy atento también, nada más que trae mal su documentación. No sea directa, por favor. El comandante Hernández le va a atender. Tampoco vaya usted a usar un mal vocabulario. Ni se estrese, ¿verdad? Él es muy estricto, muy fuerte, muy rudo. Tiene más de 30 años en la policía y, bueno, ya se imaginará. Usted tranquila, señorita, y felicidades por su actividad, ¿eh? Permítame, por favor. ¡Comandante!
3: ¡Que se mueva, que se mueva!
2: ¡Comandante!
3: ¿Qué pasó?
2: Aquí está el familiar de este joven Jonathan, quiere platicar con usted.
3: ¿Y a mí qué me importa?
2: Pero da la atención.
3: A ver, Hernández, buenas noches.
4: Hola, buenas noches.
3: ¿Quién habla? ¿Con quién tengo el gusto?
4: Hola, mire, soy Susana.
3: Ah, yo estoy al cargo de esta situación y de este operativo. Dígame.
4: Ok, no, pues nada más hablo porque, pues estoy preocupada por mi hermano y...
3: ¿Quién es su hermano?
4: Jonathan, te dijo que...
3: Ah, al de la camioneta blanca. Bueno.
4: Sí, es
3: Franco. A ver, ¿está hablando conmigo o está hablando con alguien más? ¿Para qué pide hablar conmigo?
5: Hola, amigo, buenas noches, ¿qué onda? Soy su cuñado.
3: A ver.
5: ¿Cuál es el motivo, amigo?
3: A ver, uno de mis oficiales me pidió hablar aquí con una persona, dígame usted quién es.
5: Sí, yo soy su cuñado, dígame, ¿cuál es el motivo?
3: A ver, yo no tengo por qué estar hablando con nadie ni dar explicaciones, mucho menos. A mí es que a mi subordinado. A ver, cállese los hijos, estoy hablando, carajo. Ni yo tampoco, a ver. Tráigase a Jonathan. A ver, ven para acá, papito.
5: Pásamelo.
3: A ver, la oficial Melquiades estuvo hablando, creo que al parecer con tu hermana. Aquí una tercera persona. A ver, arréglame esto, papito, ¿eh? Arréglalo.
1: Bueno, ¿qué pasó? ¿Qué pasó? ¿Qué le dijeron? Es que ya está bien enojado.
3: ¿Eh? Yo voy a hablar con él.
1: Oye, hijo, sí, es que, ¿qué pasó, pa?
6: A ver, tranquilo, hijo.
1: Pues no sé qué le dijeron. Él no le estaba arreglando, pero ya se puso bien, ustedes puso bien loco que no, quiere.
6: ¿Sí?
1: ¿Qué pido la atención?
6: ¿Quién está llamando, hijo? Dime si tú no has cometido ningún delito, ¿por qué te detuvieron?
1: No, pues porque me empezaron a revisar, estaban revisando aquí en El Ángel, estaban revisando la camioneta y dicen que por qué traigo gente, que a ver que demuestre, y le digo, no, pues es que vengo con la familia, ya voy para casa. No, y saber y ya se dieron cuenta pues, que traigo personal. De hecho, el personal ya se lo llevaron, no más me tienen aquí a mí.
6: ¿Se lo llevaron al personal quién?
1: En otra camioneta.
6: Ah, en otra camioneta, ok, pero a ti no te tienen por qué detener.
1: Sí, ya le dije, pero pues se puso bien loco, de hecho saliste que también había sido parejita, pero no, pues salió peor. Que ya se dieron cuenta que estoy dando de baja y vieron la credencial.
6: Ajá. Sí, pero no está diciendo que estás activo, ni mucho menos, ¿no? A final de cuentas, el problema con la camioneta no es contigo, hijo.
1: Pues sí, luego como tengo las placas particulares y que estoy haciendo de servicio público, dije, pero ya les dije
6: espérame. ¿Ya se dieron cuenta que estás haciendo servicio público, por ejemplo? ¿O que ellos son de tránsito?
1: Sí.
6: Bueno, ya se dieron cuenta que estás haciendo servicio público, ¿ok? Ya se dieron cuenta que estás haciendo servicio público en una particular. Hasta aquí no te tienen por qué detener, hijo.
3: Familiar lo está aceptando. Saben que estás haciendo servicio público en una particular, carajo.
6: No, güey, está bien grosero, hijo. Se pone bien loco, que tampoco tienen por qué hablarnos mal, hijo, si no cometiste ningún delito.
3: Hola, de mentirosos, esto viene ya desde la cuna.
6: Yo estaba arreglando.
3: Todas las mentiras, las mamas, desde la familia.
6: A ver, hijo, ya te estás arreglando, ¿para qué llaman a la familia?
1: Porque ya estaba arreglando mi hermana.
6: A ver, Johnny, tú tranquilízate y no te espantes, hijo, si no estás haciendo nada. Lo peor es que se puedan llevar la camioneta, ¿ok?
1: Tantita, Susi.
6: Ah, bueno. No seas güey, hijo, no te espantes.
4: Bueno.
1: ¿Qué pasó, gorda?
4: ¿Qué pasó?
1: Es que ya no sé qué tengo.
4: ¿Por qué?
1: Pues sí, porque ya estabas arreglando, pero no sé con quién hablaron, se puso bien loco el señor.
4: Pues sí, porque dicen que a ti no te tienen por qué llevar, me hablaste y ya bajé yo en su cabra, mi tío y yo.
1: Arréglate tantito, ¿no? Nada más para que te pasen los datos. A ver, oficial, ¿se la paso, por favor?
3: ¿Pero qué me va a estar pasando? Bueno.
4: Bueno.
3: ¿A quién me comunicó?
4: Ah, es mi marido.
3: A ver, ¿qué quiere? Platíqueme.
4: Nada más quiero saber por qué lo está deteniendo. Si
3: bueno, ya se lo dijeron, ya se lo dijo su hermano, ya se lo dijo mi subordinado.
4: Ok, lo que tendría que hacer en
3: con placas
4: caso,
3: particulares, ¿sí? Haciendo servicio público, estamos esperando la grúa, se va a remitir directamente a lo que es la Cuauhtémoc y el juez decidirá. Punto. ¿Qué más quiere?
6: Quieren que te sigan hablando así, que te hablen.
4: Ok.
3: Entonces, ¿qué más quiere?
6: Que no nos grite, señor.
3: ¡Cállese! ¡Usted no estoy hablando con usted, carajo!
6: No, madre, yo sí estoy hablando.
7: ¡Oh, Dios!
3: No, ¡cállese!
6: No, ¿por qué le voy a callar?
3: Porque yo digo, porque soy la autoridad, carajo.
6: Pues se da la autoridad allá, no oye ni jefe ni nada.
3: Y usted tampoco, no tengo por qué dar explicaciones. Vaya al baño y meta la cabeza ahí, a la letrina y jálele, carajo. Se mete lo que no le importa.
6: No diga. No diga nada.
3: Pero ¿cuál es su problema? ¿Cuál es su problema? ¿Cuál es su problema? A ver, ¿por qué no viene y lo que me está diciendo lo dice en su cara? Estamos aquí en la Cuauhtémoc. ¿Por qué no viene? ¡Sus pantalones! ¡Carajo!
6: ¿Por qué usted se dirige a hablar con las mujeres?
3: Porque soy la autoridad, carajo. A mí no me la pusieron. A mí me pidieron que hablara.
6: que le pidieron que hablara.
3: Mi subordinado estaba hablando. Si me tira, con la señora esa, con la pasguata esa, que no sabe ni quién quiere.
6: Con la pasguata.
3: Yo tomé porque me lo pidió Melquiado.
6: Con su madre. Pasguata, su madre, no sabe ni con quién se está metiendo.
3: Y dice
6: pasguata,
3: que uno hace el abuso de autoridad, carajo. Me pasguata, lleva.
6: Madre.
3: Pero respóndame una cosa, Pasguato. Dígame cómo se oye el Panda Show, que es una broma de...

0: ¿Quién es él, Jonathan?
1: No, es que yo no contaba que yo estaba mi familia. Tú sabes que está hablando, ya no es mi cuñado. Primero fue mi cuñado y ahora ya es mi tío.
0: O sea, que fue una broma para toda la familia. Mira, habla con ellos.
2: Están en el Panda Show.
1: ¿Puedo?
3: Ay, tú. O sea, la boca tengo seca. Vayan a la... ustedes, los del programa, y tú vayan a...
2: ¿Ya viste a dónde nos mandaron? Oye, como te comentaba, fue una chuza tremenda.
1: No, es que se armó, pero con toda la familia. No me la voy a tomar.
2: Yo no sé, pero creo que escuché a dos caballeros diferentes.
1: Sí.
2: Lo que sí, que cuando dije, oye, que la pasguata se prendí. Ok, vas tú.
1: Bueno.
2: Todavía no contestan.
1: Y ya nada más quiere contestar. No, ya no me va a querer contestar. Bueno.
3: ¿Qué pasa?
1: Ya, ¿verdad? Una bromita.
3: Ah, no me te pases de... Yo estaba dormida, güey.
1: No, te amo, gorda. Sabes que te amo. No,
3: madre, ¿qué programa de...
2: ¡Espérate! Gracias, también saludos para ti. Te queremos, ¿eh?
1: Madre,
3: todo.
1: Bueno, ¿qué? No, ya valió madre. Oye, no lo
2: sabía. Oye, pero tu hermana se escuchaba tranquila, ecuánime, bien educada, tratando de arreglar. Lo que pasa que después hubo presión familiar, efectivamente.
1: No, es que como estaban todos, pero yo no sospeché que estuvieran todos, yo no me la quería agarrar a ella sola.
2: No, pero yo no creí que de su boquita salieran esas declaraciones.
1: Ya no puedo recibir en la casa.
2: Cuando llegues a tu casa, cambia tus placas y también haz el sillón cama, porque... ¿qué?

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1: De nada, pues acá vivimos. Acá tenemos un pequeño de negocio, una fabriquita de tortillas.
2: ¿Qué onda? ¿Para quién la bromita, mi querido Pavel?
1: Fíjate, mi panda, que es una bromita para mi hijo Sebastián.
2: Uh-huh.
1: Le vamos a decir que es adoptado.
2: Loquito, Loki, ¿dónde anda Sebastián? ¿También ahí en Tijuana?
1: No, mi hijo vive en Morelia, Michoacán.
2: Ah, eso lo pone interesante. ¿Y qué hace en Morelia tu hijo?
1: Estudia en la universidad,
2: ¿Y hace cuánto tiempo que dejó Tijuana para irse a estudiar a Morelia?
1: No, fíjate que él no ha salido de Morelia, yo soy el que salí corriendo allá de Michoacán. Y me vine acá para Tijuana.
2: ¿Hace cuántos años dejaste Michoacán para irte a Baja California?
1: Hace 13 años, mi panda, ya.
2: Uy, ya un buen ratote. ¿Y la mamá de Sebastián, qué onda? ¿Sigue siendo tu mujer o no, ya no? ¿Cómo está la historia?
1: No, Dios me libre.
2: Dios me libre. Ah, pero ¿qué tal cuando estabas en el enamoramiento, no?
1: Pues sí, toda una historia, todo un tema. No, pues ellos viven allá, en Morelia. Uh-huh. Pues ahí están, yo con la mamá no tengo contacto, apenas con Sebastián tengo unos 2-3 años que tengo de contacto.
2: No me digas.
1: Sí, es todo un tema, mi pandita, la verdad es que ha sido todo un tema, toda una situación, pero pues mira, ahí poco a poco voy sanando un poquito el tema de la parte emocional ahí con mi hijo.
2: Oye, y platícame una cosa, ¿hace cuánto tiempo te separaste de su mami?
1: Sebastián tenía 3 años, él tiene ahorita 18, va a cumplir ya 19, estamos hablando de 15 años aproximadamente.
2: Entonces, ¿cómo le vas a decir que no eres el papá? A ver, platícame, ¿cuál va a ser tu coartada?
1: Ok, cuando mi hijo Sebastián nació, tuvo una pequeña situación con su pene, y le tuvieron que hacer unas cirugías plásticas reconstructivas. Por ahí tuvo ahí un detalle, ¿no? Entonces okay. ahí voy a tener la oportunidad para aprovechar de que yo tenía algunas dudas porque su mamá de la noche a la mañana me dijo que estaba embarazada y que yo aproveché que cuando le hicieron los exámenes de sangre y todo para su operación, pues solicité una prueba de paternidad y ahí me di cuenta que no era mi hijo.
2: Bueno, y ahora que has aguantado durante todos estos años y ahora que ya es universitario, que cumple 19, se lo tienes que revelar.
1: Así es.
2: O sea, que vas a seguir siendo obviamente su papá, pero en realidad tienes que confesarle que no eres su papá desde el punto de vista del ADN, ¿no?
1: Así es.
2: ¿Estás listo?
1: Listo.
2: ¿Estás seguro de la broma?
1: Segurísimo.
2: Pues marcamos en directo desde el Panda Gold Center. Las bromas están en este Casto Show.
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5: Claro, música.
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2: Excelente. Sale, va, acción. Vamos a ver cómo reacciona Sebastián. Después de tantos años. A ver, no es papá. Oh, Dios.
1: Bueno. ¿Te vas?
6: Bueno,
1: ¿qué onda? ¿Ya llegaste a tu casa o qué rollo?
6: No.
1: ¿Dónde andas?
6: Aquí en la calle.
1: Órale, pues párate por ahí, o siéntate por ahí en algún lugarcito porque tengo algo muy interesante que compartirte.
6: A ver, dime.
1: Fíjate, Sebastián, que es algo que te quería yo decir. Ahora que ya eres mayor de edad, ya estás próximo a tus 19 añitos, ya sé que te estás convirtiendo en todo un hombre, y pues bueno, sé que es un tema un poquito delicado, pero sé que como el inteligente muchacho que eres, lo vas a poder entender. ¿Estás listo?
6: Sí.
1: Ok. Mira, cuando tú tuviste tu problema de tu primera operación, no sé si te acuerdes, cuando estabas más chavito.
6: Ajá.
1: Pues hay toda una historia, ¿no? De repente, que yo no te he platicado, tu mamá un día llegó y me dijo que estaba embarazada, pero pues todavía no estábamos juntos. Realmente el motivo por el cual nos juntamos o me casé con tu mamá es porque pues tu mamá estaba embarazada, tú ya venías en camino.
6: Ajá.
1: ¿Ok? Entonces, ajá, pero yo como siempre he sido una persona un poquito desconfiada, pues cuando tú tuviste tu tema de tu operación, aproveché para hacer un estudio de ADN.
6: Ajá.
1: Entonces, pues ahí en el hospital donde estuviste la primera vez, aproveché y pues salió que pues no eres mi hijo. Yo nunca se lo quise decir a tu mamá, no sé si tu mamá ya te comentó algo al tema.
6: No, nunca.
1: Entonces, yo aún guardo las pruebas del ADN Y pues bueno, me gustaría, digo, la razón que yo te la platico es para que lo sepas, porque no sabemos qué puede suceder, qué tal si algo pasa y que tú sepas que pues legalmente eres mi hijo, pero pues que no llevas mis genes. Entonces, yo te lo quería compartir, pues para que tú estuvieras enterado, ¿no? ¿Cómo ves?
6: En palabras,
1: yo pensé que tu mamá ya te había compartido algo referente al tema. ¿Nunca te ha dicho nada?
6: No, es casi como por lo regular nunca hablamos de este tema.
1: Órale, yo pensé que ya
6: te... como que... No, o sea... No, jamás. Es así como que ella no le interesa el tema, ni quiere saber, ni nada de eso.
1: Sí, principalmente te lo comento, Sebastián, porque por eso ha sido el motivo de que no me deja acercarme a ti. Ella bien sabe, ella piensa que yo no sé, pero realmente, pues yo te digo, me puse y me mandé a hacer la prueba, y por esa razón es que nunca ha dejado que yo me acerque a ti. O sea, desde que ya nos separamos, no ha dejado que yo me acerque a ti, ni tu abuela, y siempre ha estado muy renuente, tú lo sabes, ¿no? Por los problemas que ha habido. ¿Cómo ves?
6: Ahora sí que no tengo palabras para describir lo que siento.
1: Bueno, y ahora que sabes que no soy tu papá, quiero que me digas qué piensas. Me gustaría saber qué es lo que sientes, qué es lo que piensas, qué va a suceder con nuestra relación, qué rollo.
6: Pues nunca pensé que esto pasara, ¿sabes? O sea que nunca, no encuentro palabras.
1: Ok, pero bueno, quiero que sepas que pues no va a cambiar nada, ¿no? O sea, yo te seguiré buscando y seguiré pendiente de ti. Sé que quizá has estado muy distante todos estos años, pero bueno, esa es una de las razones que yo pensé que tú ya sabías.
6: No, para nada, no compartí esa información.
1: Sí, tu mamá lo sabía, por esa razón es que no me dejaba acercarme a ti. O sea, finalmente ella siempre estuvo muy renuente, porque pues ella sabía que yo no soy tu papá, güey. Ella está, o sea, toda esta vida, todo el tiempo has vivido engañado, güey.
6: Pues sí.
1: ¿Quieres que te siga diciendo hijo, que te siga tratando como hijo, o nada más te digo Sebastián, o nada más nos llevamos de brother? ¿Qué onda contigo, güey? Platícame.
6: Pues no sé, no. Es que no sé qué decir.
1: Lo que pienses, güey.
6: En este momento.
1: Pues tú desahógate, mi hermano. Ya sabes que yo soy tu brother. Soy tu amigo.
6: Sí.
1: Desahógate, mijo. Acuérdate que pues soy tu papá, y más vale el papá que el que cuida, el que está pendiente, no el que engendra. Realmente yo no sé quién sea tu verdadero padre. Esta situación la debe de saber tu mamá. Pero finalmente pues yo aquí estoy, ¿no? Aquí estoy firme para ti.
0: ¡Oh, Dios!
1: ¿No te has dado tú cuenta si tu mamá ha acercado a una persona o te lo ha querido así como que meter o algo así? Para que tú te des cuenta a lo mejor que sientas alguna emoción por alguien, que sea, digas, ay, güey, como que este güey siento que es mi papá, ¿no?
6: No, nadie.
1: ¿No, nunca?
6: No, nunca.
1: A ver, haz memoria, güey. Piensa en todos tus papás que has tenido, güey.
6: No, nadie.
1: ¿Cómo que nadie?
6: No, o sea, me refiero que alguien, no. No, que yo sepa, no.
1: Porque, pues, no sé si ya te diste en tu cuenta, güey, pero pues no nos parecemos. O sea, tú estás blanquito, estás acá simpático, güey. Yo estoy todo lo contrario, güey. ¿Sí o no?
6: Pues sí.
1: ¿Ya estás pensando ahora sí que tengo razón o no?
6: Pues sí.
1: Pero pues bueno, me gustaría saber cómo va a ser el trato ahora, qué es lo que tú piensas, qué es lo que va a suceder.
6: Pues nada. No sé, la verdad estoy empalado en este momento, ¿qué te puedo decir?
1: Bueno, pues de igual manera,
6: no me lo esperaba.
1: Sí, me imagino que no lo esperabas. Yo pensé que ya sabías ese tema, ¿eh?
6: No.
1: Y que nada más me seguías el puro rollo de que era tu papá y eso, para ver qué me podía sacar de dinero yo, porque pues ya sabes que siempre ha sido el tema de papá dame, entonces yo dije, este morro ya sabe que no soy su papá y nomás me quiere sacar dinero.
6: No sabía.
1: Yo por esa razón es que de repente he sido renuente contigo para darte lana, porque digo, este morro ya sabe que no soy su jefe y me está queriendo sacar y sacar billetes nomás. por esa razón es que tenía que decírtelo. De alguna manera, pues de todos modos yo sigo siendo tu papá, güey. Yo siempre voy a estar presente, güey, en tu vida hasta que tú quieras. Nada más que tenía que decírtelo. Y si tienes alguna duda, pues si quieres voy a Morelia y nos hacemos un muestreo de ADN, güey, y una prueba de paternidad.
6: No.
1: Para que tú lo corrobores.
6: No, está muy claro todo.
1: Quiero que sepas que en todos los ámbitos estoy disponible para ti, hijo. Pero en lo económico, nada. Porque, pues, no puedo mantener a alguien que no es mi hijo, güey. No sé si me entiendes.
6: Sí, sí, sí.
1: O sea, pues, no puedo estarte regalando mi lana, güey. O sea, y menos porque, pues, no eres mi sangre, güey.
6: Muy bien.
1: ¿Cómo ves?
6: Está muy bien. Todo perfecto.
1: Fíjate que no sé qué vayas a tomar en cuenta ahí con tu mamá. No sé qué decisión vayas a tomar, si lo vayas a preguntar. O si tú decides ir a compartirle esta información que yo ya te di. ¿Qué plan tienes? ¿Qué onda?
6: Pues nada más. Así me quiero quedar y pensar que ella me lo va a decir.
1: Pues sí, siempre se va. Ella siempre está enojada, viejo. Ella siempre está enojada, le va a parecer mal el tema. Va a decir que un chorro de cosas, va a evadir. Pero la verdad es que me vale, ¿no? O sea, la verdad no me interesa lo que piense. Yo te lo tenía que decir para que estemos en el mismo canal. Y pues si se enoja ella o no, pues te digo, yo estoy en la mejor disposición de que nos hagamos la prueba de paternidad y darle continuidad a este tema para que tú ya estés tranquilo. Igual si quieres, quiero buscar a tu papá.
6: No, así dejemos la de pensar y a ver qué pasa.
1: Y pues quiero que sepas que me hubiese gustado decírtelo de frente, Sebastián. Pero pues estamos muy, muy lejos, ¿no?
6: Sí.
1: Pero la verdad es que tarde que temprano sale, Sebastián. Tarde que temprano se asoma la verdad y mejor prefiero que salga de mi boca y que ya no vivas engañado, mijo. Que tu mamá, pues no creo que tenga el valor para decirte la realidad de las cosas. Pues ya sabes que siempre se la vive de santurrona, ¿no?
6: Bueno.
1: Sí, y no me gustaría que después me dijeras que pues yo nunca te dije y que yo sabía y bla, bla, mejor a ti al chile, ¿no? Lo que es la verdad, sé que duele, a mí me dolió, no sabes cuánto me dolió saberlo, yo no la hice de emoción, no hice ningún comentario, me aguanté como los meros machines y estuve ahí contigo durante mucho tiempo, te seguí yo buscando porque, pues para mí, mi corazón eras mi hijo y lo sigue siendo. Solamente que tengo que ser honesto contigo y decirte la verdad.
6: Muy bien. Muchas gracias por compartir esta información.
1: Y pues bueno, ya para terminar, Sebastián, pues aquí tienes a un amigo. Si me quieres seguir llamando papá, pues está aquí.
6: ¿Cómo?
1: Bueno, pues esa decisión ya la tomas tú. Soy tu amigo, pero pues no soy tu proveedor, ¿no?
6: Muy bien.
1: Fíjate que... no importa que no seas mi hijo de sangre, pero pues bueno, ya lo que te aporté y lo poco mucho que te di, pues no hay pedo, o sea, no tengo bronca.
6: Sí, se te agradece, muchas gracias.
1: Ahora que ya sabes la verdad, quiero preguntarte yo, quiero que me respondas con la verdad, ¿no? Sebastián.
6: Ajá.
1: ¿Quieres ser mi hijo putativo?
6: ¿Qué es eso?
1: ¿Cómo que no sabes, güey? Tú estás estudiando leyes, güey, ¿cómo no vas a saber?
6: Estoy en esa parte, apenas estoy sobre los, ¿cómo se llama? Concubinos. Todavía me falta sobre sobre los hijos.
1: Eso significa que es un hijo legítimo o propio, aún sin serlo. Eso significa.
6: Ah, sí, es lo que estaba viendo ayer, sí, cierto, sí.
1: No, ¿cómo ves?
6: Pero yo lo vi en otro, ¿cómo se llama? Otro nombre. Ajá.
1: Yo te voy a adoptar como mi hijo, por amor, no porque por obligación o porque seas mi sangre. Lo voy a hacer por amor. ¿Cómo ves?
6: Pues sí.
1: ¿Cómo ves, Sebastián? ¿Quieres ser mi putativo o no?
6: Sí.
1: Ah, bueno, pues voy a ir a arreglar allá la situación frente a frente ahí contigo. Y pues para darnos un abrazo, ¿no? Y empezar de cero, ¿no? ¿Cómo ves? Si quieres, le decimos a tu mamá juntos que ya sabemos la verdad y que vamos a buscar a tu papá biológico.
6: No, prefiero mantenerme así. Siento que es un golpe muy bajo.
1: Ok, está bueno. Ya nada más, te voy a hacer una última pregunta, ya que pues vas a ser mi hijo. ¿Estás dispuesto a responderla? Es muy importante que la respondas correctamente, Sebastián. Quiero preguntarte y quiero que me digas, pero así de todo corazón, así bien. Quiero que me digas cómo se escucha el Panda Show, porque esto es una broma.
0: A toda máquina.

0: bromita, ¿eh? ¿Dónde mis amas? ¿Cómo que no sabes que es un hijo putativo? Si hasta yo me la sabía cuando te la preguntó tu papá. Y creo que ya se enchiló, ¿no? Oye, sí estaba sacadísimo de onda, aunque no se quebró, ¿eh? No se quebró, se mantuvo. De hecho, pues no quiso tener problemas con la mamá. Oye, está cañón tu hijo, ¿eh?
1: Sí, está bien educadito.
0: Yo creo que le dolió lo del dinero, ¿no?
1: Sí, yo creo que sí.
0: Cuando le dijiste, bueno, pues ya la llave ya se te cerró. Oye, ¿qué si durante este tiempo te ha pedido mucho dinero para, pues, cuestiones de su manutención?
1: Fíjate, Panda, que sí me pide constantemente, solo que yo he sido un poquito renuente con ese tema, porque no me gustaría que empiece a desarrollar un sentimiento por conveniencia y no por... y no por convicción, ¿sabes? Entonces, sí le doy, trato de darle, pues, así a cuenta gotas, ¿no? Trato de que se gane la vida, porque el día de mañana, pues, tengo quién se va a quedar con mis negocios, y si no lo empiezo a educar ahorita correctamente y le doy a manos llenas, pues, al rato, pues, no va a tener la suficiente temple para poder atender, ¿no?
0: Muy bien, ¿y cuando era más morro, la mamá te pedía o llegaron a un acuerdo o algo?
1: Fíjate que la mamá no fue muy renuente con este tema. De hecho, me tuve que alejar así literal cañón al 100% de ella, porque pues no me dejaba ni acercarme para nada, ¿no? Yo traté de llegar, de hacer las cosas bien, pero la verdad es que es muy complicada, su mamá es muy, muy complicada. Imagínate, Panda, que a la fecha sigue sola y amargada.
0: Entonces, ¿qué te atrajo en su momento de ella? Porque, pues, al momento de tener un hijo, bueno, al menos que solamente haya sido producto de una noche de pasión, pero no lo creo.
1: Fíjate, Panda, que se va a escuchar mal, pero pues es que estaba yo muy carente del tema emocional. Ella es mayor que yo y
0: siempre... ¿Qué edad tenías en ese momento?
1: Yo tenía 20 años y ella tenía 7 más que yo.
0: Ah, 27, o sea, para esa época sí hay diferencia.
1: Así es, entonces, pues más bien que me dio un amor que no era amor, una migaja, y yo lo confundí con el amor verdadero, y pues ahí fue el tema, ¿no? Después llegó Sebastián, y pues bueno, tratamos de hacer vida juntos, pero pues no lo logramos,
0: ¿no? No, pues ya digamos que los intereses eran completamente contrarios, ¿no? O
1: sea, claro.
0: Eras un chamaquete de 20 años. A ver, entró la llamada, vamos a ver si contesta Sebastián. Ojalá que conteste, que conteste, que conteste, que conteste.
1: Vamos a ver si contesta.
0: Para que le digas por qué la broma. No contesta.
1: No, oh, está bien enchilado.
0: No inventes, como que no le gustó, carnal. Y ahora, ¿cómo? No se ven seguido ustedes, ¿no?
1: No, no nos vemos seguido. Pues yo creo que vamos a dejar que se le baje el coraje. Ahorita voy a intentar.
0: No,
1: ya lo
0: pagó. Ya lo pagó. Bueno, pues cualquier cosa, envíanos un mensajito. Y pues a ver, yo creo que con unos besitos y una explicación que me hubiera encantado que nos hubiera atendido hubiera sido diferente. Así que sí, para el Jimmy en Tijuana, ¿cómo se oye el Panda Show?
1: A toda máquina, mi panda.
0: Y es momento de decir gracias en este miércoles 12 de septiembre del 2026 a toda la cadena de la Mejor FM. Abrazo enorme, regreso mañana jueves.

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1: Hola, hola, bienvenidos, bienvenidas, ¿cómo están? Estamos en un episodio más de Ya Oíste. Yo soy Génesis Sainez y hoy tenemos un tema muy peculiar, un tema que puede pasarle a cualquiera, nadie está exento. En la cocina, en el trabajo o incluso en tu casa, en la calle, que son las famosas quemaduras. Y vamos a hablar sobre qué hacer en un momento difícil que está, porque muchos entramos en pánico en ese momento, es como de, ay, se está quemando, está pasando algo, pero no, a esto nos viene a acompañar nuestro querido doctor Oscar Reyes, jefe del servicio de urgencias. ¿Cómo está, doctor?
5: Hola, buenas tardes, bien, gracias, aquí, gracias por la invitación.
1: Ay, muchas gracias a usted por acompañarnos. Esto se va a poner bueno, porque estamos en una temporada donde justo puede haber muchas, muchas quemaduras, pero vamos a empezar sobre qué son

0: quemadura química y quemadura eléctrica. Esa es una clasificación que es de acuerdo al agente físico que lo ocasiona. Y para nosotros como médicos es muy importante clasificarla de acuerdo a la profundidad o la gravedad de la lesión.
1: Ajá. Ok.
0: Hay varias clasificaciones, conforme van pasando los años, se han creado varias clasificaciones. La más usada o la que está más en boga es la que le divide en primer grado, segundo grado y tercer grado.
1: Oh, sí.
0: Ajá, eso es de acuerdo. A nosotros como personal de la salud nos funciona mucho para determinar la gravedad de la lesión y a la vez de saber la gravedad de la lesión, saber si el paciente requiere ser tratado en un hospital o puede ser tratado en su domicilio. La quemadura de primer grado es la que comúnmente cuando vamos a la playa nos asoleamos.
1: Lo bronceadito.
0: Ajá,
1: acá.
0: Esa es una quemadura de primer grado. Obviamente, pues como la mayoría de la gente sabe, pues no es necesario ir al hospital para tratar ese tipo.
1: Incluso hay gente que se broncea por gusto, ¿no?
0: Ajá, o sea, exactamente. Y es algo irónico, pero las quemaduras de primer grado son dolorosas precisamente porque afectan las capas superficiales de la piel, que se llama epidermis, y es ahí donde están los receptores del dolor.
1: Ya tocamos el de grado 1.
0: Primer grado,
1: ya ven. Nos vamos con el de segundo grado.
0: Okay. Sí, el de segundo grado, ya estamos hablando que ya la quemadura es más profunda. De hecho, la quemadura de segundo grado se divide en superficiales y profundas. Ajá.
1: Okay.
0: El segundo grado ya afecta a capas más profundas de la piel, en este caso la dermis. Y este tipo de quemadura es muy importante porque la recomendación es que sí se tenga una atención médica, que ya son más profundas a diferencia de las de primer grado. ¿Cómo los vamos a identificar? La piel se pone rosa y las famosas ampollas o flictenas. Ajá, ya
1: sí.
0: Es una característica de las de segundo grado que ya van a cursar con ampollas. Ajá, entonces este tipo de quemaduras, la sugerencia es que sí se vaya a alguna atención médica, a diferencia de las de primer grado.
1: Sí, sí me ha tocado ver, no me ha pasado, pero sí me ha tocado ver que el aceite creo que es lo más común que vemos, que les cae en la piel e inmediatamente como que empieza a salir la ampollita, o sea, obviamente entre el movimiento y todo, de que te arde, me tocó ver que a mi mamá le salió una enorme, pero no entendía, o sea, yo en mi mente es como, ¿por cómo es que sale o por qué salen las ampollitas? ¿Es como media de protección de la piel o por qué se da?
0: La mayoría de las quemaduras de segundo grado, como bien mencionas, está ocasionado por líquidos calientes, ya sea aceite, agua hirviendo, o también por objetos calientes como el clásico, la plancha, la secadora.
1: Yo con mi plancha del peine.
0: Entonces, la ámpula o ampolla, como se le conoce, flictena, no es otra cosa que se sale el líquido de la piel y se acumula ahí. De hecho, más adelante vamos a ver que cuando ya las quemaduras son más extensas, algo que daña mucho al paciente es la pérdida de líquido o de volumen, que le llamamos nosotros.
1: Okay.
0: Ajá. Aquí también es importante mencionar, ya cuando entramos a una quemadura segundo grado, nosotros ya a nivel médico, es muy importante la extensión de la quemadura. ¿Estás de acuerdo que no es lo mismo que te, como bien mencionas, que te quemes una área pequeña de tu mano a que te quemes, por ejemplo, todo el tórax, ¿no? O todo el pecho.
1: Sí. Pero pasemos a la de la quemadura de tercer grado, que esa es la última de la escala,
0: sí,
1: por así decirlo.
0: Es la más grave. Por lógica, pues la profundidad es mayor. Aquí es cuando el paciente inclusive ya tiene exposición de hueso, exposición ósea, cuando ya se quema tendones, ya se queman como músculo. Obviamente, pues son pacientes que se exponen a corrientes térmicas o están mucho tiempo expuestos, sobre todo cuando hay fuego directo, ¿no?
1: Claro.
0: Y desafortunadamente muchas de las veces el tratamiento es quirúrgico. Muchas veces inclusive si una extremidad está muy afectada, inclusive puede requerir amputación. Entonces ya es una quemadura pues ya más grave, ¿no?
1: Y hay una pregunta que me gustaría hacerle, porque creo que todos necesitamos

0: podamos saber esas acciones rápidas que en dado caso, no sé, estoy en mi casa y veo, o sea, para poder ayudar y también para saber qué hacer yo, ¿no? ¿Qué hacer cuando estás en ese momento que no estás obviamente en el doctor o en lo que llegas? ¿Cómo tratarlo o hacerlo inmediatamente, una quemadura?
1: La principal recomendación es no aplicar ninguna sustancia a la quemadura.
0: Ni la famosa clara de huevo.
1: No, hay veces que le ponen antibiótico en crema, tampoco se sugiere. Clara de huevo, algunas cremas como el tepezcohuite, el aloe. Entonces, la sugerencia es no aplicar nada de eso. Tampoco agua fría. Mucha gente, pues la lógica muchas veces llegaría a pensar, pues si se quema y está caliente,
0: claro,
1: pues échale agua fría, ¿no? Sin embargo, no. Sí se sugiere, obviamente, que se lave la herida con pura agua, pero que el agua sea tibia o templada.
0: Ok. Uh-huh.
1: Tampoco se recomienda poner hielo.
0: ¿Y, por ejemplo, el agua es en contacto directo o como suavecito?
1: No, hacerlo. Directo.
0: Directo, uh-huh.
1: Ok. Ajá, entonces, y después taparla con un apósito antiadherente, o sea, evitar que no sea un apósito que se pegue en la piel y obviamente pues que esté limpio, ¿no?
0: Claro, principalmente.
1: O sugerencia que esté limpio. Y si la quemadura sí se ve que tenga ampollas o todo sugiere que sea el segundo grado, pues sí se sugiere que vaya a atención médica.
0: Y lo que hoy nos comparte, doctor, es muy, muy importante, porque hay cosas que ni siquiera sabemos, o sea, podemos decir que es muy como de, ay, no me va a pasar, o nada más me quemé tantito, pero lo dejamos a la desidia y son cosas que se pueden complicar. Nos ayudó a desmentir muchos mitos. Uh-huh. Muchas gracias. Y pues, sin más por el momento, yo le agradezco mucho que nos haya acompañado. Espero que se le haya pasado muy bien.
1: Sí, al contrario, gracias a ustedes.
0: Y pues nada, Easter Lovers, la verdad es que yo estoy muy, muy agradecida. Muchísimas gracias, doctor, por esta compañía, por compartir información tan valiosa. Yo soy Génesis Sainz, fue un gusto tenerlos aquí. Muchísimas gracias, nos vemos en el próximo episodio. Adiós.

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0: Welcome to the United States.
1: Ah, buena noche, oiga.
0: Are you coming from Mexico?
1: Así es, oiga, venimos de Culiacán, Sinaloa.
0: Again?
1: Otra vez, oiga, aquí andamos.
0: How do you guys do it?
1: ¿Cómo? No le entiendo, oiga.
0: ¿Cómo ustedes hacen para venir to the United States?
1: Chambeándole, oiga, como siempre lo hemos hecho, en el rancho.
2: Sí, señor, yo

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0: Señoras y señores, son las 6 de la mañana con 18 minutos a través de la mejor 100.1 FM. Con el gusto de siempre saludarles en esta mañana de jueves. Hoy es jueves, ya estamos hoy a 3 de septiembre del 2026. No manches, ya falta poco para decir viva mi... 12 días, ¿ya? 12 días aproximadamente, el día que cae la papeliza. El día de las madres, el día de la madre, mejor dicho. El día de la madre. Pero bueno, allá en Controles Técnicos el día de hoy me acompaña el famoso Eric de la Cruz. Yo soy Alex Cruz, el camaleón. Muy buenos días, gracias por estar en sintonía. Y sí, me da mucho gusto saludarles en esta mañana. Por supuesto, una mañana seminublada. Parece ser que sí vas. Ayer el sol cayó, pero a plomo a mediodía, después de las 12, 1 de la tarde. ¡Azu! ¡Qué calor estaba haciendo! Impresionante, pero bueno, damas y caballeros, usted quédese conmigo. Ya rumbo a la chamba, a la escuela. Trompetazo para todos ustedes, banda, porque sí, la neta, se lo merece. No se me vayan a dormir, llegar tarde. Y la banda ya se está reportando al 744-284-1330, mensaje de voz o de texto. Tú como ellos también repórtate y dinos, camaleón, ya estoy listo para irme a trabajar, ya estoy listo para ir a dejar a los chaparritos y chaparritas a la escuela. Por supuesto, mándale un saludo a mi bendición, que su cuarto día de clases, ya cuarto día de clases, y después de este inicio de clases, más bien, es el cuarto día. A todos ellos que ya van rumbo a la escuela, bueno, estamos iniciando las labores acá, no sé, a lo mejor en el taller es muy temprano, ¿no? Los del taller también.
1: No.
0: Esos del taller, pero sí bien jetones, la neta. Oh, pues, hombre, dice, good morning, hello, how are you, my friend. Ay.
1: No.
0: ¿Qué? My name is Alex. My second name is Camaleón. It's fine, very good. In the day. Sorry, es que hablo poquito.
1: No.
0: Pero bueno, dice, buenos días, saludos y bendiciones para todos a ustedes, saludos al Chabadaba, al Carrefour, a la banda de Radio Coco, Mario Bros, al Capibara, Máximo, al Chofor, al Capibara, dos veces Capibara, ahora después ya está. ¿Quién anda dormido entonces?
1: No.
2: ¡Qué bruto, no, calicero!
0: Oye, mándales a todos ellos saludos cordiales. Y sí, hoy toca pozolito. Saludos desde León, Guanajuato, donde la vida no vale nada. Qué bonito es el León con su feria, su jugada. Allá tras Lomita se ve Dolores Hidalgo y el Cerro del Cubilete. Fíjate que no quedó el Cerro del Cubilete, güey. Amo mañana al Cerro del Cubilete, güey.
1: No.
0: Saliendo de aquí nos vamos a León, Guanajuato. Llegamos al Cerro del Cubilete al tour de las 6 de la tarde. Pues es que si entras a León, lo primero que te vas a encontrar es ir a Pittsburgh, Celayor está Guanajuato, ahí te entras y ya para el cerro. Sí estoy bien, ¿verdad, Montaño? Si no, corrígeme, por favor. Bueno, buenos días, ya nos mandan la postal, dice, jueves, qué bonito es despertar y darle alegría a tu cuerpo, alegría. Ah, no, ¿verdad?
1: No.
0: Esa no decía, dispense usted, ando medio dormido todavía. A ver, regresamos. Dice, jueves, qué bonito es despertar y darle gracias a Dios por un nuevo día. En tus manos, encomendamos, Señor, que hoy sea un día de bendiciones. Ay, ese no era este. Gracias. ¿Sabes qué? Eric, cúmpleme este favor nada más, mano. Este favor. Ponte la de John Sebastian de Gracias, ya, pero ahorita te digo a qué horas. Buenos días, hola, hola, ¿quién habla? Dígamelo, cuéntemelo todo.
3: Bueno.
0: Buenos días.
3: Bueno.
0: Sí.
3: Habla el 1520.
0: ¿Qué pasó, mi 1520? ¿Cómo andamos, Padre Santo?
3: Ya llegué.
0: Ay, ¿qué onda, qué? ¿Trajiste los tenis, los llaveros, las playeras? ¿Qué trajiste? Nada.
3: Traje, pero un chingo de frío y enfermedades.
0: Pero ¿cómo que frío? Está haciendo un calorón aquí en Acapulco, Padre Santo. O sea, ¿cómo?
3: Aquí es muchísimo calor, joder.
0: Ah, no, sí. Oye, ¿y qué, cómo te fue el vuelo? ¿Comiste en el vuelo?
3: ¿Qué?
0: ¿Sí tuvieron de comer en el vuelo?
3: Sí.
0: Ah, ¿qué comiste?
3: Me dieron un pollito porque bajé en primera clase. Como tipo Kentucky, me dieron mi pajerino.
0: Oye, qué chido, ¿eh? Ese 1520. Ese 1520.
3: Con mi computadora ahí, a la mano, todo.
0: Oiga, usted. Oye, ese 1520 sabe viajar.
3: Y la clase, brother.
0: Ah, qué bueno. Oye, pues, bienvenido a México. Bienvenido a Acapulco. Chica, tu casa, que no vaya a faltar nada, por favor. Es lo que uno que tiene que hacer. Te mando un fuerte abrazo.
3: Ahí me saludas a todos los cachitas, amarillos y urban y todos, azules.
0: Órale, mi hermano, ya está. Un fuerte abrazo.
3: Dale,
0: Saludos, gracias, señoras y señores. Y qué chido, ¿no? Mi camarada sí sabe viajar y en primera clase, órale. ¿Por qué le ponen eso? Hola, mira que me mandaron otra postal. Dice, buenos días, feliz jueves, ya casi viernes. Ah, sí, casi viernes. Dice Eric, no, pues yo quiero que sea casi lunes ya.
1: No.
0: Eric, hoy te hubiera gustado que amaneciera y dijeras, ay, hoy es lunes, güey. ¿Por qué? Porque mañana descansa. Oye, ayer jugamos fútbol, que por cierto, casi no lo hacemos. Es que siempre perdemos. Por eso no mencioné.

0: ganamos, pero ayer ganamos 5-8. Eso, qué buena onda, Saludos, mi chavadaba. Gracias. Dice, buenos días, saludos para Gillo, para Lucero. Levántense, que la escuela los espera. Dice, buen día, Camaleón. Yo inicia un cambio en su trabajo. Mi esposa, Rosa Marta, le deseo éxito y que realice. Mándale muchas bendiciones. Pues que te vaya muy bien, mi querísima Rosa Marta. Ya ves que tú la vas a romper. Eres la mera punta del tren. Así que no se me achicopale, por favor, a darle con todo. Sale, vale. Buenos días por acá de Salado, que nos dice Morning Hello.
1: Hola, hola, hola, buenos días, Camaleón, muy buenos días, saludos, buenos días. Ya sabes, aquí es Paco, aquí andamos, al escucha, correteando la vaca, pegando a las 12 sobre las 5-7, ya sabes, te anuncian a las 6 de la mañana después del himno nacional y sales a las 6:18,
2: Camaleón, hombre.
1: Y eso que jueves.
3: No.
0: Luego la agresión, hombre. Buenos días, dice, oye, Camaleón, dice, ya desde Ayutla, toda la bandera se fue desde temprano trabajando, ya que nos pegó fuerte la lluvia, a ver si me puedes apoyar con un despertador, mándame los datos, mira, mándame el nombre de la persona, los datos, tu nombre, por supuesto, y mándame un mensaje breve donde estás felicitando a esta persona, si es su cumpleaños, o le vas a pedir perdón, sale, vale. Buenos días, Camaleón, dice, hermana Telma, Acámbaro, dice hermana Telma, Acámbaro, Guanajuato, por favor, órale. Esta es otra persona de León, Guanajuato. Buenos días, órale, qué buena onda. A Telma le mandamos saludos. Buenos días, Camaleón, dice, ya excelente jueves de pozole aquí, saludándote desde Radio Coco. Saludos a Máximo, para Roger, para Matías, para Efraín, para Morfe, para todos allá en León, Guanajuato, y todos los que te escuchan, muy en especial, para mi chaparrita hermosa, que la amo, que es el amor de mi vida. Ay, ¡tanto amor! Órale, pues, hola, buenos días, Camaleón, ¿qué más me decías? Saludos, ponte una canción de Buenos Días Alegría de Juan Gabriel. Híjole, no viene en este disco. Mira mi postal de hoy, Camaleón, así veo desde mi casa, así amanece. Órale, qué bonita. Muy bien, linda, te mando un fuerte abrazo. Oye, que llovió en Ayutla y que llovió fuerte, ¿nos están reportando? Chale, a ver, buenos días, platícamelo, dímelo todo, buenos días.
4: Ese es mi Alex. Buenos y bendecidos días, mi amigo Alex, el Camaleón.
0: Buenos días.
4: Saludos, Máximo de la 117, del sitio de camionetas de Radio Coco. Saludos para el sitio, saludos para todos mis compañeros, saludos para toda la gente bonita de Radio Coco, para mi pasaje que te viene escuchando, y saludos para Don Juanito, el Roy Rogers, el Efraín, el Caparrito, que desde temprano andamos correteando la pechuga. Ya te la sé, Luis, mi amigo. Trompetazo para la chebola de flojos. Saludos al buen Eric, saludos a toda tu radio escucha, el Capibara, el Choforo, Irineo, el Néstor. ¿Ah? Me cae mal. Saludos, mi amigo, bendecido día.
0: Órale, ya está, trompetazo. Pues damas y caballeros, estamos dando inicio a este programa bien llamado que se titula y lleva por nombre.
3: No.
0: Si no me bastó uno, bueno, tres. Dice, a ver qué me dice la banda de León Guanajuato, por 10, hola.
5: Cuando gustes, aquí tienes tu casa y cuando guste nos vamos a echar unas buenas guacamayas.
0: ¡Eso! Salúdame al 1520, dile que de mi parte, saludos desde León, Guanajuato, Fierro 1520. Órale, saludos a todos, Camaleón, en especial a Eric de la Cruz. Uy, Eric, ayer era el León, hoy eres tú, ¿qué pasa?
3: ¿Ah?
0: No, si ¿sí la traen ustedes, bola de salados?
3: No.
0: ¿Sí le han de gritar el chamoy a ustedes? Queda bien ceros con la gente nueva.
3: No.
0: Camaleón, dice, mándale un combo de pato pipón a la señora Oso. Saludos a la señora Oso de parte del pato pipón. Y se rematamos con el. Buenos días, Camaleón. Le podías mandar saludos a mi tío Ulises allá en la Sinaí de parte de su sobrino el Chori. Sale mi Chori. A ver, chica, ¿cómo se llama? Oye, la mariposa cachonda. Mariposa cachonda, ¿borraste el mensaje? ¿Qué pasó? Damas y caballeros, así me dan la bienvenida a la banda hoy en día. Así que gracias por estar en sintonía y sobre todo estar conmigo. ¡Hola!
6: Buenos días, mi amor. Ay. ¿Cómo amaneció el niño más hermoso y encantador de todos?
0: ¡Ah! ¿Qué te digo? Adolorido de los pies, la neta.
3: No.
7: Hola, mi amor.
8: Buenos días, bebé. ¿Cómo estás?
0: Ándale, aquí andamos, damas y caballeros. Señoras y señores, esto es el Kama Show a través de la mejor FM 100.1. Y de esta forma comenzamos. Corte y yo regreso. Porque sí, los patrocinadores, lo siento mucho, patrocinadores pagan. ¡Súbele!

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0: Ahí estamos ya de regreso, damas y caballeros, 6:40 a.m, que no se le vaya haciendo tarde, damas y caballeros. Yo sé que a lo mejor usted está en el tráfico para llegar a la escuela de su hijo, dejar a la bendición. De seguro se levantaron tarde, ¿verdad? No puede ser. Pero ya van a llegar, ya van a llegar. Usted tranquilo, no, usted tranquilo, ya. ¡Tranquilo! No se me vayan a desesperar, pero poco a poco, poquito a poquito, vamos llegando a ver qué pasó aquí. Hola, dímelo. Buenos días. Dice, era la bandera de la CFE de Ayutla. Ah, a ver, tal, es que nada más decía, arriba en tu mensaje dice toda la bandera de se fue desde temprano.
1: ¡Qué bruto, pobre Liceo!
0: En el primer mensaje que me mandaste dice, saludos desde Ayutla, toda la bandera toda la bandera de se fue desde temprano. Y realmente lo que quería decirse era la bandera de la CFE, Ayutla, andamos desde las 5:30 arreglando la luz. A la gente, que sí hubo vientos y un poco de descargas, pero andamos con toda la actitud como siempre, como debe de ser. ¡Esa es la actitud, banda! Saludos a toda la banda de la Comisión Federal de Electricidad. Ahí en Ayutla. Saludos a toda la banda de Ayutla que andan con algunos problemas de suministro de luz. Pero ¿saben qué? Ya están mis camaradas allá echándole los kilos. ¿Saben qué? Me estaba acordando, ¿no te acuerdas cuando fue lo de Otis? Acá que estaban poniendo, que fue por colonias poniendo las luces, en algunas calles les hacían de comer, güey, les llevaban refrescos fríos, que no se han de agarrar refrescos fríos porque no teníamos ni luz, güey, o sea, y... no había ni hielo. Bueno, sí, ahí en la fábrica vendían hacían las filotas, manos, para comprar hielo, me acuerdo. Ay, me tenías desde las 8:30 parado ahí con el rayo del sol. Modor todo, sin agua, de veras.
2: No.
0: Mugroso, dale, ¿cierto? No, sí, me acuerdo, se les hizo de comer acá en algunos... Échenle ahí un taco, no sé, unos 3 kilos de chivo. ¿Usted no quiere un kilo, un chivo entero, Gamaleón? No manches. Sale caro, dice. Saludos, entonces, ahí van chambeando pian pianito. Buenos días, dice Gamaleón, dice, mándale un trompetazo a mi hijo Giovanni Matías, que ya va camino a la escuela. Órale, Giovanni Matías, ¿qué pasó? ¿Y qué, va dormido? Despiértate, Padre Santo. ¿Qué? Les vaya muy bien, damas y caballeros. Buenos días. Hola, hola, adelante de este lado. Morning.
3: Buenos días, Camilo. ¿Le puede mandar un saludito a mi papá, Eric?
0: Sí.
3: Buenos días, Camilo. Mándale mensaje a mi tío.
0: Ok, mensaje a tu tío y saludos a tu papá, Eric. Sale, vale. ¿Cómo se llama tu tío? No me dijiste, qué mala onda. Hola, buenos días. Dice un trompetazo a Chucho, que ya se va a la secundaria a la 194. Es el Coloso, ¿verdad? ¿Esa? Dice que desde las 5:30, manches, 5:30 de la mañana desayunando. Me recuerda al Rafa, no manches, esa hora llega aquí a la estación y ya está desayunando, café. Mira, se venden sus huevitos, bolillo, café. Y aparte se hace un licuado porque trae ese que parece el que anuncian en la televisión, el del vasito, sí sabe ese. Ese se trae y no hace ruido, es lo bueno. Y trae su fruta, se hace sus batidos, lo trae con jugo verde, no. Y le está invitando, ¿sabes a quién? A la guardia, a Hermi y a Lucio.
2: No,
0: ese Rafa es un pan de Dios. Usted lo quisiera tener en su trabajo, porque la verdad, no, hombre, es de lo más puntual, mi camarada. Y a las 5:30, él ya estaba desayunando. ¿Y qué creen? Me decía, cama, como que hace hambrita, ¿no? A las 8 nos bajamos a echar un cafecito, ¿no? Así de ese calibre.
2: No, hombre.
0: No me dijiste, ven primero, sigue emocionado. Órale, ya está. Bueno, damas y caballeros, vámonos con más música. 6:45 a.m. Que no se les vaya haciendo tarde a todos ustedes. Ale, vale, hola, buenos días.
3: Ulises, se llama mi tío.
0: Ah, Uli, te mandamos un abrazo. A ti y a Eric le mandamos saludos. Sale, vale, por ese bien, cuídense mucho. Por cierto, me están reportando que si vi el partido de la América, por eso me desvelé. No, hombre, yo no veo eso.
2: No.
0: Aparte me informan que perdió. Y que ahora sí, esa de la Leagues Cup es una copa molera. No sé qué cosa.
2: No.
0: Ellos están enfocados en la MX. No, pues es que cuando iban bien, pues era esa copa era de ustedes, que no sé qué cosa.
3: Un saludito para mi abuelo Bolillo.
0: Al Bolillo también le mandamos saludos. Bueno, pues ni modo, ni hablar. Buenos días.
4: Buenos días, mi camaleón, buenos mi gordito sexy, ya que andamos escuchando la mejor 100.1 con el camaleón. Saludos ahí al buen Rafuccini. Aunque sea, dile que invita acá al desayuno. Voy ahorita si quieres, dile, paso.
0: Espérame, pero es que no está Rafa, está Ari de la Cruz, ahí están las cosas, mano, hombre, de veras. Ya ves, ya se enojó. Ya se enojó, Lenny, a ver, ya se enojó. Dale un zape, porfa, ¿no? Damas y caballeros, seguimos y avanzamos. Este es el Camacho Show. Buenos días.

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Damas y caballeros, son las 7 de la mañana en punto. Buenos días, morning. Arrancamos esta segunda hora a través de la mejor FM 100.1. Esto es El Kama Show.

0: sí. Hoy es jueves. Jueves 3 de septiembre del 2026. Gracias por estar en sintonía. Por acompañarme. Por comunicarte. Para todos esos chaparritos y chaparritas que ya van a la escuela, que ya están a una cuadra, ya están en la puerta de la escuela, a los que ya están en clases, un saludo, muy buenos días. Sí, hoy deseo que te vaya muy bien. Estás teniendo una semana media pesada, acostumbrándote apenas a levantarte temprano. Cuesta un poco de trabajo, no pasa nada. Pronto vendrá ya el descanso. Ya vendrá, por supuesto, que tú pudieras descansar, echarle ganas, damas y caballeros. Oye, quiero mandarle un saludo a mi agregada cultural directamente de Puebla, que el día de hoy dice que se celebra 3 de septiembre, Día Mundial de la Higiene, una fecha para recordar la importancia de la limpieza y los hábitos de aseo personal y para, por supuesto, para prevenir enfermedades y cuidar la salud. También es Día de los Rascacielos, un reconocimiento a la arquitectura, la ingeniería y el trabajo detrás de los grandes edificios y torres del mundo. Y también, bueno, y en el santoral es Día de San Gregorio Magno, papá y doctor de la iglesia, recordado por su guía espiritual y liderazgo en tiempos difíciles. Damas y caballeros, quiero saludar a todos ustedes. Gracias, que se están reportando al 744-284-1330. Buenos días, dice Camaleón, buenos días. Mándale saludos al señor Ángel Rodríguez Nájera, mejor conocido como Ramiro. O sea, se llama Ángel o se llama Ramiro, no entiendo. En la colonia de Sorro Cárdenas, ¿podrías mandarle un audio de hola, mi amor, porfa? Claro que sí. Señor Ramiro, ahí le va. Un hola, mi amor.
1: Hola, mi amor.
0: ¿Otra vez?
1: Hola, mi amor.
0: Hola, buenos días. Adelante, te escucho.
2: Buenos días, estamos activos con la mejor 100.1. Y arriba el Camacho Show. O el Camaleón.
0: Ándale, gracias.
2: De ahí, de la Cruz. Buenos días.
0: Gracias.
2: De parte de Leonardo, de Fidel Arenal.
0: Gracias, Leonardo. Vamos, te mando un fuerte abrazo. Gracias. Solo una.
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0: Uy, uy, uy, preciosa. Gracias. Uy, ay, ay. Oh. Ando con todo. Hola, morning.
4: Hey, Camaleón.
0: Hey.
4: Buenos días.
0: Buenos días.
4: Aquí andamos ya a medias.
0: ¿Cómo?
4: Ya vamos rumbo al trabajo. Saluditos para toda la banda, para el famosísimo Dedos Tibios. Tú ya sabes quién es.
0: El Dedos Tibios. El Dedos Tibios. Buenos días, Camaleón, dice. Le puedes mandar un saludo, un trompetazo a mi hija Emily Adara, que se pasó de la cama al sofá. No puede ser. ¡Despiérdate, Emily! ¡Rápido, ándale!
5: Hola, buenos días. Hola, hola, hola. Alex, el Camacho Show. Hola, Alex, amigo, cordial saludo. Es un placer saludarte. Gracias a Dios, otro nuevo día. ¡Chale ganas, Alex! Aquí andamos ya de 8 en la pista de baile, rodando y contaminando el bello puerto de Acapulco. A la vuelta y vuelta y a la voy, voy. Sale, Alex, gusto saludarte. Dios te bendiga, amigo. Sale y saludos cordiales para toda mi banderola, para toda la banderola de los amigos tatistas, para el amigo Shabadaba, para mi amigo Mario Brots, para mi amigo Imer, para mi amigo Noé, para mi amigo Mar, para mi amigo Jafit, para mi amigo El Zapata, para mi amigo El Compita Layo. El Compita Layo, sale, Alex, cuídate. Para mi amigo Néstor, no, Néstor está con el 82 para arriba todavía. Sale, gordito, te mando el chofi, beso.
0: Ay, ay,
5: sale,
0: ay,
5: padre, esta noche me tu bendición, papá. O échame otra cosa, padre.
0: Ay, ay, ay, saludos. Dice, aviso. Te aviso esto, mi querísimo Camaleón, a ver. Dice que trailer causando tráfico en Acapulco, México, conto conocido como La Venta. Chequen sus tiempos de traslado. Gracias. Buenos días. Hola, hola. Adelante.
6: Camaleón, camaleón, buen día, camaleón, mi hermano del alma. Saludos para toda la cabina de parte del Rulo.
0: Virulox.
6: Aquí andamos, camaleón, a la vuelta y vuelta, esperando que nos mandes tu bendición, llevándolos a las bendiciones a la escuela también.
0: Que te vaya muy bien, hermanito.
7: Buenos días. Saludos a mi cabina y al buen Eri de la Cruz, y a todos los que escuchas muy especial, a mi señora madre, la señora Cristina de la Colonia de los Lirios, al buen Ligorio con Irina, a la banda de Radio Coco, al buen Máximo, Choche, Chompi, a la familia Montaño de León, Guanajuato, a mis hijos, Brenda, Chavita y Jorquito, mi nieto, al Jafit, al Carrefour, al Choforo, al Néstor, al Timpante, al Timpante Junior, al Ciro Ramón, a Lisa, y a toda la banda que me falta, que son bastantes. Saludos de parte de Chavadaba.
0: Sale mi Chavadaba, buenos días, hola, hola.
8: Dale la bendición aquí a los compañeros, ahí andamos dándole recio del sitio número 10. De acá de la Colosio, y un saludo especial para Chepino Problemas y para la tonta.
0: Chepino Problemas. Hola, buenos días. Saludos, camaleón, a toda la Irina, para Deki, a Deki G, Panther, a Chavadaba, a Rocío, a Ailé y a mi esposa de parte de King Panther. ¡Gracias!
9: Hola, pues, camaleón, buenos días. Saludos de siempre, tu amigo La Chicharra de Zumpango.
0: ¡Buenos días! Manos,
9: un saludo especialmente allá para el sitio de taxis de Plan de los Amantes, San Glorieta, Puerto Marqués, de parte de tu amigo de siempre, La Chicharra de Zumpango. ¡Órale, paisano!
0: ¡Saludos, paisanito! Allá a toda la banda La Chicharra y a toda la banda de Zumpango. Buenos días, camaleón. Dice, podrías mandarle un saludo a mi amor Víctor Manzano, pero con la versión colombiana de parte de tu chaparrita y un beso donde mejor le guste. ¡Ay! Órale, puedes saber.
10: Buenos días, mi amor.
0: ¡Ay, ay, ay! Sale mi Víctor Manzano. Hola.
11: El Cama Show.
12: Dale un saludo y la bendición, por favor, son pequeños. Voy a hacer más que alguien.
0: Chale, vámonos, damas y caballeros. Oye, vamos con la ruca rápidamente. Ya, para los chaparritos y chaparritas vayan votando. Y nos vamos con canciones de volada. ¿Te parece muy bien? ¿Sí? ¿No? ¿No estás de acuerdo? Bueno, pues si no estás de acuerdo, me vale. ¿A decir? ¿Sabes qué? Te voy a presentar de este lado la ruca. La ruca te voy a... La nueva, tú la tienes. Sí, bueno, yo tengo una. ¡No me espantes! ¡No me espantes, Eri! ¡No! Porque ya habíamos quedado. ¡Vámonos en la ruca, damas y caballeros! Suena más o menos así. Lagrimita en costel. Para mis chaparritos y chaparritas se llama En mi pancita. Para todos aquellos que en sus primeros días de clases ya vieron a una chavita, o viceversa, las chavitas ya vieron a un chavito, y ya dijeron, ay, ese niño me gusta.

0: la vieja de la tosia, el camaleón es lo mismo, la ruca.
1: Buenos días, hola.
2: La nueva camaleón, la nueva.
1: La nueva ya perdió, buenos días.
2: La nueva camaleón de María Fernanda.
1: María Fernanda, ganó la nueva, efectivamente.
3: La loca camaleón.
1: La loca camaleón dice saludos para Estefanía Flores Mendoza y gracias a sus recomendaciones. Aquí andamos escuchándote, de saludos a Regina y a Damián. Gracias. Hola, mi camaleón, soy el gruñón Víctor Manzano, gracias a mi chaparrita que también la amo y que tengas un excelente día posolebrio. ¿Quién? ¿Ella o yo? Decídete. Buenos días, camaleón, fuerte abrazo, mándale bendiciones a mi amigazo el Ruli, que al parecer ya va a dar a luz, que se recupere pronto, porfa, gracias. Ah, caray. Ah, caray. Buenos días, hola.
4: La Luca, camaleón, ya me voy al Tinder.
1: Dice, ya me voy al Tinder. ¡Damas y caballeros! Suena más o menos así. 7:12. Ganó la nueva, güey. Te vato. Mándenle un saludo a Eddie y dígale, Eddie, ponte las pilas, por favor, papá. ¡Súmele!

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1: Ya escucharon, damas y caballeros, ya escucharon.
2: 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Damas y caballeros, 744-284-1330, dice Camaleón, dice, te pasas de lanza, en serio, ¿eh?
3: ¿Qué? ¿Qué hice ahora?
2: ¿En qué me equivoqué o qué rollo? ¿A quién le cambié el nombre? Dice, no ganó la nueva, ganó la ruca.
3: No puede ser.
2: ¿En serio? Ganó la nueva, ¿no? Según yo, pues. No puede ser, oye, no, dice Linda. Te pasas, camaleón. Uno anda votando y mira con lo que sales. Dale, buenos días. Hola, hola.
4: La ruca, camaleón.
2: Ah, está, dice, buenos días, camarón, dice, y tu gran equipo, a favor, manda saludos y un trompetazo para mis hijas, que ya van a la escuela, para Jennifer y para Saori, de que ya se despierten. Jennifer y Saori, ya es tarde, oye, ya para que ya fueran en camino, buenos días. Órale, ya está, buenos días, hola, hola. Camaleón dice, deja algo para la banda, tienes mucho pegue, ¿qué pasó? Nancy. Hola, buenos días.
5: Hola, mi amor.
2: Hola, mi amor. Dice, buenos días, camaleón. Dice, feliz jueves. Gracias. Uy, cafecito, papá. Hola, camaleón. Me encanta esa canción. ¿Cómo se llama? ¿Cuál? La del mimoso. Dice, excelente jueves, pozolero. Vámonos después de sacar para los útiles escolares. Vámonos después de sacar para los útiles escolares para saber para cuántas cubetas de chelas se pueden pedir. Oye, fíjate que ya sacó para los útiles escolares, pero dice que nos invita unos cubetazos allá para el pozole.
3: No.
2: Sosiégate. ¿Pero dónde nos vemos o qué rollo? ahí vamos. Órale, pues ya está. Saludos para ti. Te mando un fuerte abrazo. Vamos a música y regresamos. Este es el Kama Show, damas y caballeros. Sí, son las 7:23. Él es el Jackie, la canción. ¿Cómo se llama la canción? ¿Cómo? Ah, pintamos para algo. Fue de mis favoritas y no me la sé cómo se llama. ¡Súbele!

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0: Manito, pues Manito, muy buenos días. Ya estamos aquí al aire. Buenos días, gracias por estar a través de esta frecuencia de la mejor 100.1 FM. Tiburcio, buenos días.
1: Buenos días. Ya, quítame eso. A mí no me gusta que me estén ahí aplaudiendo esas cosas.
2: No.
1: La turca, que la mía es árabe.
2: No.
1: Este de cosas, también tú. Dame bien, vas a ver. Nada más, a mí un día nos vas a ver cómo te guarra puñetazos, casa. Que, te está poniendo el día. No me estés empujando, No te. Usado, pues. Manito, no estés peleando con Eric. Eric, disculpa, mano. Discúlpalo. No, a mí no me disculpa. Si el primero empezó, diciendo que a mí no me gusten esas cosas y él anda ahí chorrándole al botón ese de los gritos y esas cosas. ¡Que lo quites cuando esté hablando yo! Mira. Esta es buena onda, en serio. ¿Cómo caen mal ustedes, en serio? Tú y el abulón se vuelven uno mismo. Wow.
0: Hermano, bueno. Oye, manito, pues ya estamos aquí para la sesión de los chistes, mano, y la gente vaya a mandar su chiste, ya sabes cómo debe ser. Sí, mano, ya, para que de una vez jálate dándote el número. Órale, pues ya den su número para que la gente pueda mandar ahí mensaje, ¿cómo decir? De voz o de texto, ¿ah? ¿Eh? Y manito, para que mande su mensaje de voz o de texto, al 744-284-1330. Te digo, aparte se equivocó el vato. Eso fue, mano, eso que ni qué. Era, mano, yo te voy a cantar un chiste. No manches, a ver, cuéntatelo, pues. ¿Tú sabes cómo se llama el doble del 007?
1: ¡Hora! ¿El doble del 007 es el de el James Bond?
0: James Bond, mano, ese, James Bond.
2: No.
1: Ajá, ese vato, güey. ¿Cómo se llama el doble del 007?
0: Pues el 014, güey. ¡No, manche, no! ¡Te pasa de lanza! Te gustó, manito, te gustó.
1: Bueno, pues ya, para que manden la gente de eso. Cuente su chiste de volada. Dice, buenos días, ¿qué?
0: Manito, pensé que ibas a leer.
1: No. Yo solamente estoy saludando a la gente. Buenos días.
0: Ahora pues, manito, dice, excelente día, para todos ustedes ahí en el Camachow. En especial a Tiburcio Abulón. Ahora no mancha a nosotros. Manito, en especial a nosotros. O sea, saludan a los demás, pero en especial a nosotros. Dice que es jueves pozolero. Muchas bendiciones para ti, Tiburcio Abulón, y también para el camarón. Tenía que salir ese gordo también.
2: No.
0: Ya hay gordo ese gordo, la verdad. De parte del buen Charlie allá en La Progreso.
1: Ahora pues, Charlie, gracias nada más porque nos mencionaste a nosotros. Buenos días.
0: Dice, buenos días, ¿podrías darme... Mandándome un saludo al sitio de Radio Coco y para toda la bandita?
1: Mejor mándame un chiste.
2: No.
1: Está puro saludo. Bueno, que no están entendiendo que esta hora es la sección de los saludos, mano.
0: Sí, manito. De por eso, pues, dale saludo. De los chistes.
2: No, ya veía
1: todo mi contrapié, la neta, en serio.
3: ¡Bruto focalicero!
0: Era, estuvo bien esa manualidad, dice. Buenos días, a ver aquí que dice, pásame, dice, buenos días, mándame los audios esos de la colombiana, mano.
1: Eso, estos vatos ya van a empezar.
0: Dice, buenos días, saludos desde la prepa en SA, allá en la Costa Dorada. ¿Qué dice? Los salidos doña Nelly y Rosy de la cooperativa.
1: ¿Con quién dijiste?
0: Los salidos, dice.
1: Los salidos. Los saludos, es decir, ¡escríbele bien! Ahora los salidos.
0: Pues aquí, mano, ellos ya vienen las letras y mira, dice, los salidos, o va a decir, los saluda a doña Nelly y Rosy de la cooperativa.
1: Yo creo que ha de ser eso, pero escriban bien, no sean así, están en la prepa todavía, ve, te digo, pues, no te digo. ¡Cállame bien! A ver, en serio, ¿eh?
4: Hola, mi amor.
0: Quita eso, quita eso. Bueno, veía, manito, ya, ya mucha guaraguara. Buenos días, échale, manito.
5: Hola, tiburcio de huelón, carotota de mi sobaco prieto. Ahí le veo un chiste, colega. ¿Qué le dijo una uva verde o una uva morada? ¡Respira! ¡Respira!
1: ¡No manches! Ese chiste ya es viejo, mano.
0: Pues estuvo bueno, mano. Aparte le echó ganita, dijo, respira, le echó. O sea, y fingió la voz también, o sea... Se metió en el personaje, pues, mano.
2: No.
1: Luego nos dijo carotota de su qué. De... No, cállate. Carotota de inglés, prieta. Buenos días.
5: Bueno, tiburcio, meramente, ¿qué quieres? ¿Qué quieres, meramente?
1: Lo que quieras, pues. Tú, yo, a mí no me estés a mí amenazando y menos al aire.
2: No.
1: Échale ya, buenos días. No estás haciendo coraje, mano, ya.
5: Buenos días, tiburcio. No, buenos días, saludos allá en la cabina. Estaba un niño gangoso.
1: Ah.
5: No es grosería, ¿eh? Escúchenlo primero. Estaba un niño gangoso y le dice a su mamá, mamá, yo quiero ser puto. ¿Cómo? Yo quiero ser puto. ¿Cómo? No digas eso, grosero. Sí, mamá, yo quiero ser puto. ¿Qué no? Que te calles, grosero. Tú no puedes ser eso. Dice, bueno, pues, mami, yo quiero ser Mickey.
2: No.
1: El sorbeto al final habló bien, el vato.
2: No.
1: Sí, mano. Debiste haber hablado de todo como el personaje desde el principio hasta el final, cuando que dijo que quería ser Mickey. No, así la neta, no. Mal tu chiste, la neta, mal tu chiste.
0: Manito, le echó ganas también, no esté ahí. Como si fueras a regalar premios, tú que estás calificando, en serio.
2: No.
0: ¿Te sientes el juez de oro? ¿Qué cosa? Aquí no es bailando por un sueño, manito, ni cuenta un chiste por un sueño, en serio.
1: Ya, pues, quítame eso.
0: Buenos días, manito, buenos días. Dice, ¿ustedes saben qué hace Romeo Santos en su celular?
1: No manches. Romeo Santos lee la canción esta de... que habla así todo delgadito, así, ¿cuál canta ese Romeo Santos, pues, la canción esa?
0: Sí, mano, el ese cantante, que está en ese grupo que se llama La Aventura, ¿no? Una aventura se llama, ¿no?
1: No, se llama Aventura, mano, te estoy diciendo, no sabes ni siquiera.
0: Bueno, pues, ¿tú sabes qué va haciendo Romeo Santos con su celular?
1: No, ¿qué va haciendo? Ni me interesa, pero ¿qué va haciendo?
0: Pues, va chateando.
1: ¡No manches!
2: No.
1: Sabía que ibas a salir con tus cosas, de veras.
0: ¡Órale! ¡Ojora, carotota de oso! ¡Buenos días!
5: ¡Ora, mi tiburcio, mi bulón! ¡Carotota de americanista de closet!
0: ¡Mejor miéntame la carotota! Pero bueno, échale de una vez con tu chiste.
5: Oigan, ¿ustedes saben cuáles son los países más sabrosos?
1: ¿Cuál, man?
5: Puerto Rico y Costa Rica.
0: Niña, ya regresó este vato ahora con una... ya quitó la foto de su perfil.
2: No.
1: ¿Quién te preguntó?
0: Manito, de veras. Dice buenos días. Buenos días, camaleón.
1: Aquí no está el camaleón, ¿entiende? Que aquí estamos Tiburcio Abulón, porque andas diciendo que no sé qué cosa. Tiburcio Abulón, mano.
0: Manito, es que el programa pues del camaleón, pero...
1: Pero la sección es de nosotros, ese gordo que tiene que estar haciendo aquí.
2: No.
0: Está bien, pues, mano, ya. Ahorita estaba allá abajo, creo que está cocinando, trajo una parrilla, ahora está haciendo omelette para aquí, para al licenciado que está aquí con nosotros presente.
1: ¿A poco sí le sé?
0: Sí, creo que nos iba a invitar a nosotros también, iba... Es que ahora está comiendo saludable el tuyo.
2: No.
1: Se quisiera comer unos tacos de tripa ese vato.
0: Eso, pues, mano, dice. ¿Ustedes saben cómo se toma una buena foto los peces en el mar?
1: ¡No manches! Ahora los peces en el mar se van a tomar una foto. ¿Con qué se van a tomar una foto, mano?
0: Pues con un camarón, güey.
1: ¡No manches, abulón!
2: No.
0: Así es el chiste, mano.
1: Ahora pues te lo voy a pasar.
0: ¡Buenos días! ¡Échale! ¡Buenos días! A ver.
6: ¿Qué le dijo un gusano a otro gusano?
1: ¡No manches! Ese chiste lo contaron ayer, carotota.
2: No.
1: Es que ese chiste lo acaban de contar. Y este vato va a contarlo otra vez. Así no, pues, abulón. Ahora, imagínate que estuviera yo regalando dinero por cada chiste que nos quedan contando y luego salen con estas cosas.
2: No.
1: Pero espérate, no. Aparte, el programa lo escuchan en otros países. A decir, esos chistes que están contando los mexicanos, qué cosas, están bien feos. Espérate,
2: no.
1: No te estés enojando, pues. No, es que la neta, ve, y luego, segura, de seguro estar ahí en el gimnasio haciendo esos chistes, seguro. Platicando ahí con la gente que se va a entrenar el vato. Eso, pues, mano. Ahí, de seguro es dar ahí uno que otro, ¿Qué ibas a decir, mano? No, ya no digo nada, pero son sus amigos. A ver, entonces, ¿qué le dijo un gusano a otro gusano, mano, ya para acabar con tu chiste, la neta?
0: A ver, pues, a ver. Échale, manito.
6: Lo salido. Vamos a darle vuelta a la manzana.
1: ¡Te dije, mano!
2: No.
1: ¿Cuál es la cereza risa de Lelo? Órale. Ya, pues, mano, deja de reírte así. Pareces Lelo. Pero si yo no me estoy riendo, tonto. ¿Estaría de qué? El efecto es el Eri. Grabaron a Eri grabando esas cosas. Ahora pues, manito, buenos días. Ya, deja estar haciendo coraje, mano. Era aquí que mandaron otro, dice, ¿tú sabes cuál es el animal más antiguo, mano? Otra vez ese chiste. Allí se lo encontraron a la niña del kinder que acaba de entrar ahí a la guardería.
2: No, ya vas a empezar, pues, mano.
1: A ver, pues. Cuenta, ¿cuál es el animal más antiguo? Seguro va a decir la vaca. No, manito, dice que es el... La cebra, porque está en blanco y negro. ¡No más!
2: No.
1: Échale, pues, manito, de una vez. Adivina quién mandó chiste ahorita, mano. No más, no me digas que el Rulo. Ese Rulo de veras. A ver, cuenta tu chiste, mano. Buenos días.
5: Tiburcio, camaleón. Yo creo que ustedes siempre me echan la culpa a mí que no puedo escribir bien. Yo creo que los que no saben de él son ustedes.
1: ¡No más! Deberías de venir un día aquí para que veas los chapas, que veas cómo están escritos y a ver si tú realmente quieres estar. Eso sí, pues, mano. Dice, buenos días, Abulón. Mándale saludos a toda la banda de la cervecería. Que la cervecería, ¿cómo dice aquí, mano?
4: A ver. Ah, es que está en qué idioma está ese.
1: No sé, mano, en alemán.
4: No sé.
1: Países Bajos,
4: no sé.
1: ¿En inglés?
4: No es en inglés.
1: ¿En alemán?
4: No sé, te estoy diciendo que no sé.
1: Bueno, pues. Saludos aquí hasta los de la cervecería. A Heineken, que ya están ahí en frío. No, mano, no puedo decir esa palabra que dicen tú ustedes. Sí, él no puede decir en chino. Espérate, ya estaba diciéndolo yo, manito.
0: Eso, pues. Que ya están trabajando ahí con las cargas para salir a repartir, mano. Mándales un trompetazo y un hola, mi amor, porfi.
1: ¿Ahora qué? ¿Ahora somos que tío Gamboín? ¿Qué cosa,
0: mismo? Espérate, pues, ese. ¡Órale, bola de flojo, carotona! ¡Órale!
7: Hola, mi amor.
8: Buenos días, mi amor.
1: ¡Hernia! ¡Buenos días, manito! Ya me entró la duda, mano.
4: ¿De qué, mano?
1: Esa cervecería, ¿cómo se dice, mano? ¿Heineken o qué cosa?
4: Heineken. No sé, mano, que yo no bebo esa cerveza, mano.
1: Parece parrico esa cerveza.
0: Eso, pues, mano.
1: Saludos, Tiburcio y Abuelón.
4: No le digas así tampoco. Se llama Abulón, carotota. Más respeto.
1: Eso, gracias, manito, por despedirme.
4: No, nada más quiero pelear yo nada más.
1: Ah, bueno, pues. Buenos días.
9: Buenos días, Tiburcio y Abuelón. Habla Francisco. Érale. Ahí va mi chiste.
1: Échale.
9: ¿Ustedes saben qué es verde, blanco y rojo y no vuela?
4: No.
9: Un niño héroe.
1: No,
9: saludos a Eléctrica 77.
1: Te pasaste de lanza, mano. Que es que un niño héroe no pasó. ¿Qué cosa dije? No sé, mano, ya sigue lo que sigue.
10: Buenos días, Tiburcio y Abulón. Ahí va mi adivinanza.
1: A ver.
10: ¿Qué está haciendo una vaca arriba de un árbol?
1: ¡No manches! ¡Ayer lo contó en la Bulón, güey!
2: No.
1: Manito, sí, ayer lo conté, mano, ese chiste. Pero Vamos a dejar que termines con tu chiste, hermano. A ver, jálate de volada.
10: Fácil, está haciendo leche, nido.
1: ¡Te estoy diciendo!
11: No, no, no, no.
1: Ya, quita eso. Ahora pues, manito, ya dice. Buenos días. Ese saludo, Tiburcio y abuelón. Mira, ve, te está diciendo abuelón ese vato. Déjalo, a mí no me afecta, mano. El carotota de guacamaya.
11: No, no, no, no.
1: Mal servida, por cierto. Échale, manito, buenos días.
12: Hola, bombón. Hola. Tiburcio y abuelón. Carotota de vial que están en la garita en este momento.
11: No, no, no, no.
1: Saludos ahí a los viales que están en la garita, mano. De seguro estará ahí el M1 y ahí el Cherry le manda saludos. Ahora pues ya vas a empezar con tu mandando saludos a esa gente. Eso pues, mano. Buenos días. Échale.
10: Oye, Tiburcio, vámonos al pozole. Ya después te doy un masaje de varón a varón.
1: Ahora, ahora, ahora, ahora. ¿Dónde me viste? Que ando gritando, odiame más. Échale, manito, ya no le das caso. Buenos días, buenos días.
10: Buenos días, Tiburcio y Abulón, carotota de chicharrón. Ahí estaba que llegó un boxeador. Ajá. A la papelería y le dice, me da muchos rollos de papel. Dice, oiga, pero si usted es boxeador, dice, ¿para qué lo quiere? Para pelearme.
1: A ver, mano, yo no le entendí, ¿por qué tanta la risa? Sí, pues, mano, yo tampoco le entendí. Explica tu chiste, mano. Buenos días.
13: Tiburcio Bulón, Tiburcio Bulón. Chiste rápido, saluditos. Dice que este es un niño que le dice a su papá, oye, papá, papá, ¿cómo se escribe clítoris? Y el papá le dice...
1: ¡Ya, era, mano, hasta me puse aquí nervioso, le bajé otra cosa, mano, que no era.
4: Digo, pues, de veras.
3: ¡Qué bruto focalicero!
13: Ahí le va otro, Tiburcio Bulón, ahí le va otro. Un tipo fue con el proctólogo. Ya terminaron la consulta y le dice, doctor, ¿sabe qué? Véngase para el pasado mañana, dice, porque lo tenemos que operar porque su próstata está bien inflamada, dice, y necesitamos operarlo.
1: ¿Eso?
13: Y le dice el paciente, oiga, doctor, una pregunta.
1: Espérame, mano, ¿esa es anécdota o es chiste, mano? Yo creo que eso es anécdota, a ver, pero échale, manito, buenos días.
13: Le dice el paciente, oiga, doctor, una pregunta. Dice, a ver, dice, ¿con qué dedo usted me hizo el examen rectal? Dice, con el índice, ¿por qué? Dice, ¿me lo podría hacer con el dedo de medio? Dice, ¿cómo? ¿Y eso cómo por qué? Dice, nada más, para tener una segunda acción.
11: No.
1: ¡Eso! Si era su anécdota, entonces, del vato.
11: No.
1: Si de la casa no me dieron cuenta,
3: ¡eso, vato!
1: Así era, pues, mano. Buenos días, échale.
7: Hola, mi amor.
1: Buenos días, rápido.
14: Dice, ¿qué le dijo un tomate a otro tomate? ¿Por qué estamos bien quemados? Porque somos tomate.
11: No.
1: Eso, porque somos tomates, porque estamos quemados, pues.
11: No.
1: Ya, levántese. Dice, mano, ustedes saben, cómo, ¿qué le dijo un limón policía a un limón sospechoso?
4: Ahora, ¿un limón policía a un limón sospechoso? No, pues la neta no sé.
1: ¿Ha sido tú?
4: ¡No manches, abulón!
1: Sí le metió ganas. Ahora sí ya le están metiendo ya a otras cosas, mano. Eso pues, mano. Mira, dice, saludos para mis amigos Tiburcio y Tiburón.
4: Se llama Bulón, carotota de paisano.
1: Eso pues, mano, dice, oye, Tiburcio. ¿Sabes por qué te dicen el trinche, el pinche sartén?
4: Ahora, no te estoy diciéndome grosería a mí.
1: No, mano. No. No, no te quiero decir grosería. Bueno, pues, ¿por qué te dicen el hinche sartén?
4: No, ¿por qué?
0: porque nada más calientas el asunto, pegas un brincadero y terminas quemando a toda la gente con tus cosas, mano. Mira, ve. Mira, dice, mano, yo te voy a contar uno para que partamos el agua, que sea un parteagua.
4: Partamos el agua. Parteagua se dice.
0: Eso, pues, mano. Era, mano, te dice, estaba ahí, estaban dos camaradas que se encuentran, mano. Le dice, ¿y qué bota ese? Carotota de León.
11: No.
0: Y le dice, aquí andamos, mano, en la regaladora. Y dice, ¿qué pasó, pues, mano? Dice, ¿y tu otro trabajo, mano? ¿Cuál otro trabajo? ¿El otro qué? Ah, ese trabajo me gustaba mucho, manito. Y dice, ¿por qué, mano? Es que en ese yo dejaba a la gente con la boca abierta. No manches. Dejaba a la gente con la boca abierta, mano. ¿Y eso por qué, manito? Es que era dentista, mano. ¡No manches, boludo!
11: No.
0: Pasa de lanza. Ya, mano, ya vámonos, rápido. Porque ya nos tenemos que despedir. Buenos días.
15: Buenos días, Zabulón. Oye, ¿tú sabes por qué a Tiburcio le dicen la mesa de billar?
0: ¡Ahora!
15: Porque le apesta la buchaca.
0: Échale, manito, buenos días, rápido.
16: Tiburcio y Abulón, buenos días, ahí le va un chiste.
0: Ese ya lo mandaste.
16: Tiburcio y Abulón, muy buenos días, ahí le va un chiste. Le dice, mamá, la luz se come. Y le contesta el papá, ¿y cómo se va? La mamá, ¿por qué? Porque papá le decía a la sirvienta, apaga la luz.
0: Ahora pues ya está. Dice, buenos días, cervecería Cuauhtémoc Montezuma, o llamada Einequen, antes superior.
4: Ese pues, mano, seguimos en la misma que no sabe decir. Esa que dices tú, mano, la Inei que no sabe decir este vato.
0: Sí, manito, yo no sé cómo se dice. Mándame el audio a ver cómo se dice. Einei que no sé, pues, mano, pues.
4: Mira, pues ya vámonos, pues ya nos están corriendo. Eso, pues, mano, nos quedamos con mucho chiste. Bueno, ya, pues, ya, cara. Apaga el micrófono, hazle como Rafa, ya de una vez. Total, se parecen ustedes, carotota.
0: Eso, pues, mano, vámonos.

0: cosas. Corte y regresamos.
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señores, son las 8 de la mañana con un minuto. Y sí, que se sienta ese orgullo de ser mexicano. Que se sienta a través de sus canciones, que son totalmente bellísimas. El folclore mexicano es único.

La tercera hora a través de la mejor FM 100.1. 744-284-1330 para que te comuniques con nosotros, mensaje de voz o de texto. Ahí en los controles técnicos, Eric de la Cruz, yo soy Alex Rosas, el Camaleón, buenos días. Y sí, es la tercera hora en este jueves 3 de septiembre de 2026. Hay que seguir dándole con todo en esta mañana de... Uy, ya salió el sol, qué buena onda, ya salió el sol. Ahora sí que hidrátese mucho, protéjase, póngase protector solar. Y sí,

satín rojo y moño rojo. ¡Eso! En la primaria, José Vasconcelos. ¡Buenos días! Venga, niño. El niño de tercero A de la José Vasconcelos nos baila la canción que se llama Los Machetes. ¡Súbale!

0: iniciamos la tercera hora a través de la mejor 100.1 FM. Muy, pero muy buenos días. ¡Sule!
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cosas. Corte y regresamos. A ver. ¿Quién dijo que en septiembre solamente se grita? Llega la mejor FM 100.1. El gasolinazo.

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0: Agaray. Muy buenos días.
1: Muy buenos días, damas y caballeros. Gracias por estar a través de esta maravillosa estación. De la mejor FM 100.1. Señoras y señores, hermanos, hermanas. Este jueves 3 de septiembre de 2026. Deseo de todo corazón
0: que el manto de la sabiduría, el bienestar y la abundancia te acoja hoy, mañana y siempre.

0: Y en esta ocasión, a través del horóscopo en el cual tú hayas nacido, voy a decirte qué es lo que depara tu futuro. Y por supuesto, para que disipes esas dudas. Buenos días, brujo. Ya te estoy sintonizando. Quisiera que me mandaras un saludo. Soy la Chola. Gracias. Gracias, Chola. El capo de capo. Gracias por estar en sintonía, hermanito. Te mando la mejor de las vibras. Y por supuesto, una caricia en el alma. Profunda. Oh. Ayer me encontré con un amigo. En común, por cierto. Me estaba preguntando insistentemente que dónde compraba mis túnicas. Y le dije, mira, hermano, no te voy a decir porque las traigo de otro lugar. Así que me reuní con él en un café y le regalé una. Y de hecho saliste a colación, Chola, en la plática. Te manda saludos, Adrián. ¡Ajá! Que te extraña. Muy buenos días.
1: Brujito, brujo precioso, brujo hermoso, cara de oso.
0: Ah, caray. A sonar esos cuencos. Acaricia las bolas pensando en mí. Arrópame con esa túnica. Y sacude tu bambú. Y derrama la semilla. Toda la semilla de girasol derrámala sobre mí y dame una caricia muy profunda. Recuerda que mi boca es tu medida. Soy del signo Acuario. Léeme, dime qué es lo que depara mi futuro en todos los aspectos. Brujito, no estás para saberlo, pero me he sentido un poquito mal de salud. Parece que traigo un bicho, de esos bichos que uno acarrea, de forma viral. Ah, caray. Puede que tenga una gripe, un resfriado, un catarro, pero quiero que me digas mejor qué es lo que está pasando conmigo. Con gusto, hermanita de Acuario, te lo voy a decir, porque ya me lo dijiste tú, tu boca es mi medida, y por supuesto, escucha muy bien. Cuida mucho lo que comes, pero sobre todo cuida lo que sale de tu boca, porque este 3 de septiembre podría amanecer con la lengua más filosa que cuchillo de taquero. Vas a traer poca paciencia y cualquier comentario que te guste, que no te guste, podría hacerte responder de manera pesada. El problema no será defenderte, no, hermana, porque para eso te pintas sola, sino que podrías terminar lastimando precisamente a alguien que sí te quiere y que no tenía vela en el entierro. Así que antes de soltar el veneno, hermanita, pregúntate si realmente vale la pena. Porque después vas a querer recoger las palabras y esa fregadera. No, mi ciela, una vez dicha, ya no regresan al hocico. Te mando la mejor de las vibras, hermanita. Gracias por escucharme. Hola, muy buenos días, ¿con quién hablo?
2: Brujo, Mafufo, mi hermano, buen día, ¿cómo andas? Solo para saludar y saber si mis Chivas van a quedar campeonas o qué. Ando desesperado, brujito, por mis Chivas.
0: Hermano, yo te voy a aconsejar una cosa. Que no estés tan pendiente del equipo. Apenas viene empezando la liga, tengo entendido, ¿no, hermano? Creo van a la jornada 5 o 4. No entiendo muy bien de esas cosas. Solamente cuando me invitan al estadio. Entonces, No estés pensando en eso y mortificándote. Hay cosas en la vida en la cual uno tiene que estar más avispa y con los ojos bien abiertos. Así que no te me distraigas, o en otras palabras más burdas, no te me ab... no puedo decir eso, hermano, ¿verdad? Gracias. Hola, brujito, soy Tauro del 22 de abril. ¿Qué me depara mi futuro? Gracias. Claro que sí, hermanito de Tauro. Con gusto, yo te voy a decir qué es lo de que depara tu futuro el día de hoy, en este jueves 3 de septiembre. Por cierto, hoy es jueves de pozole aquí en Acapulco, ¿verdad? ¿Por qué no hay alguien que me invite al pozole? Bueno, ya habrá. Bueno, déjame decirte que para ti, este mes comenzará a traerte mayor paz y estabilidad emocional, mi querísimo Tauro. Vas a entender ciertas situaciones que durante semana te hicieron ruido, y dejará de buscar respuestas donde probablemente nunca las habrá. Algo dentro de ti empezará a acomodarse, y esa tranquilidad te permitirá tomar mejores decisiones en trabajo y dinero. Te mando la mejor de las vibras, espero no sea estreñimiento. Gracias. Hola. Muy buenos días, ¿con quién hablo? ¿Con quién tengo el gusto? Gracias, adelante.
3: Buenos días, Brujo Mafufo. Acaríciame las bolas y dime qué me depara hoy. Sagitario, tírame esa semilla de girasol por todo mi pecho. Saludos. Saludos.
0: Gracias, hermanito de Sagitario. Espero tengas muchos pelos, porque de repente, si no hay pelo, puede resbalar la semilla de girasol y no penetrar donde quería o debería. Sagitario, acariciando la bola con la yema de los dedos, suave, despacio, viendo en tu futuro qué es lo que te depara, una y otra vez, en forma circular, arriba hacia abajo. Agaray. ¡Ah! Cuida mucho tu autoestima, Sagitario, y el valor que da, porque últimamente has estado bajando demasiado el precio con tal de mantener cerca a personas que ni te aportan, ni te resuelven, ni te dan la tranquilidad que necesitas. En el amor habrá decisiones importantes. Si tienes pareja y últimamente sientes que solamente tú haces esfuerzos para mantener la relación que esté funcionando, deja de justificar lo injustificable. Habla claro y observa hecho. El amor necesita reciprocidad. En cuestiones de negocio, viene movimiento bastante favorable. Una persona podría ayudarte mediante una reconciliación de un contacto o información. Hay una persona en el trabajo que puede ayudarte a salir de esas deudas. Siempre y cuando... una persona en el trabajo te puede ayudar a salir de deuda de una vez por todas. Velo como un negocio. Hasta aquí tu horóscopo, hermanito de Sagitario. Gracias. Hola, brujo. Échame mis buenas vibras. Ya un mes con el propósito de año nuevo, de hacer actividad física, pero tarde, pero con ganas. Muy buenos días. Que suene ese palo de bambú. Claro que sí. Te mando la mejor de la vibra y escucha. Gracias, buenos días. Hola, brujo mafufo. Acaríciame las bolas como tú lo sabes hacer, y tírame los caracoles en mi espalda. Y dime, ¿qué me depara mi destino? Soy Capricornio. Gracias, bebé de luz. ¡Ah, caray! Hola, hermana, buenos días. Tienes un semblante hermoso. Tienes una vibra, un aura que te está acariciando. Esa corona que llevas como princesa, pero tú no la has visto, porque te falta que crezca tu autoestima. Así que, Capricornio, te voy a decir algo muy importante. Tú que eres un ser de luz, pero no te has dado cuenta de lo que tú vales y lo que tú posees. ante los demás. Deja de autosabotearte, porque ¿sabes qué? Como lo dicen por aquí, tú eres la mera vena del chile, la punta del tren, la luz que da ilumina esa familia. Sí, porque dentro de la familia podría presentarse una separación importante, distanciamiento o incluso comenzar a hablarse seriamente de divorcio. Agaray. Procura mantenerte neutral, porque podría querer utilizarte como intermediaria. Escucha si alguien necesita apoyo, pero no cargues con problemas matrimoniales ajenos sobre tus hombros. Luego ellos se contentan y tú eres la que estabas mal, la que andabas de metiche, la que andabas de mitotera, la que andabas de quién sabe qué más cosas. Pueden inventar incluso que querías con alguna de sus, con la pareja. Te mando la mejor de la vibra y por supuesto una caricia en el alma, hermanita. Ah, caray, andaba diciendo otra cosa. Hola.
4: Hola, mi amor. ¿Qué día? Buenos días, Bruito.
0: Ay.
4: Un poco de mi corazón. Quiero que me acaricien las bolas y las angolotes así, sasa, sasa. Quiero que me digas que me depara para mi signo. Soy Libra. Dame el paro.
0: Claro que sí, hermanito. Tú que naciste bajo el signo de Libra, escucha lo que te voy a decir, hermano. Tú que tienes la balanza entre lo bueno y lo malo, entre lo del valor y lo que no tiene ni que vale la pena. Escucha con atención lo que te voy a decir, Libra. Acariciando las bolas. Libra, escucha lo que te voy a decir, pero pon mucha atención, porque esto para ti vale mucho dinero. Sí, escucha muy bien. Libra, no permitas que nadie venga a robarte la paz que tanto trabajo te ha costado recuperar. Últimamente has entendido que hay personas que no necesitan hacerte una gran fregadera para desestabilizarte. Basta un comentario, una indirecta o una actitud para que tú empieces a darle vueltas al asunto hasta las 3 de la mañana. Hoy, 3 de septiembre, tendrás que aprender a escoger tus batallas, porque no todo merece respuesta y mucho menos tú, energía. Hay gente que busca picarte las costillas nomás para comprobar que todavía puede hacerte enojar. Tú no le des el gusto, date la media vuelta y ¿sabes qué? Sigue tu vida, porque tú eres un ser de luz. Muy buenos días, hasta aquí tu horóscopo, hermana de Libra, hermano de Libra. Soy el brujo Mafufo. Y sí, estamos llegando ya a la recta final de este programa. Ah, no, perdón, de mi sección. Hola, buenos días.
5: Buenos días, Fruquito. Soy la mariposa cachonda. Mi signo es Cáncer, por favor.
0: Ah, caray. Mariposa cachonda. Cachonda y esplendorosa. Escucha con atención lo que te voy a decir para ti. Tú que eres de los signos de fuego, de pasión. No de fuego, de pasión. Y de mucho amor. De ti deben aprender muchas cosas, pero como eres tan pasional, dicen que no eres de mucho carácter. Pero sabes que tu número de la suerte serán el 4, 2 y 5 y podrán aparecer de manera curiosa en horario, fecha, cantidades o situaciones relacionadas con decisiones importantes. Tómalos como un pequeño guiño, pero tampoco vayas a hipotecar la casa, porque viste un 425 en una placa. Así no, criatura. ¿Sale? Te mando la mejor de la vibra, hermanita. Gracias. Hola. Sí, quien habla. Buenos días, hermanito. Adelante del alma. ¿Con quién tengo el gusto? Hola.
6: Amigo. Buenos días.
0: Hasta en remis me lo está mandando. Hola, ¿quién habla?
6: Amigo brujo, buenos días, buenos días.
0: Ah, caray, buenos días, hermanito, ¿cómo estás tú? Primero que
6: amigo nada, Rino.
0: Rino, ¿sí te quedó la túnica que te mandé, la nueva? Te la mandé con M1.
6: La verdad sí me quedó bien, brujo, pero de los brazos me quedó apretada.
0: Ah, caray, estás haciendo mucho ejercicio últimamente, por lo que veo, ¿eh?
6: ¿Ya lo has visto, ah?
0: Sí, Sí, podrías cargar a cierta persona que tiene una florería, pero tú has dado carpetazo.
6: Mira, brujo, yo te voy a decir algo. Con esa persona, ya saben quién es.
0: Sí.
6: Di punto cerrado, pues, porque es muy tóxico.
0: Ah, caray. Pero dime, hermano.
6: Sí, es. Amigo brujo, quiero algo que me aflige. Ajá. No me deja dormir todos los días. Quiero saber
0: ni con el
6: qué pasó
0: Vladimir.
6: Con mi amiga. Ni con el método Vladimir. ¿Qué pasó con mi amiga de Piscis?
0: Ah, caray. La hermana de Piscis. La hermana de Piscis no se ha comunicado, es verdad. La última vez que supe de ella es que tenía mucho trabajo y que ya había encontrado el amor en una persona que la trataba muy bien.
6: Pero dile que no soy celoso, brujo.
0: Es lo que te iba a decir, que tú no eres celoso y espero no te haya roto el corazón lo que te acabo de mencionar.
6: Pero, amigo brujo.
0: Dime.
6: Pero ahora quiero que le mandes un saludo a la mariposa cachonda.
0: Agaray.
6: Agaray. La que acaba de hablar.
0: Claro que sí, te está escuchando. Mariposa cachonda, él es Rino, uno de mis discípulos más consagrados y dedicados en
6: el. Acaba de hablar.
0: Claro que sí, te está escuchando. Mariposa cachonda, él es Rino, uno de mis discípulos más consagrados y dedicados en

0: La Galena Curandera de Males, la doitora directamente de Puebla de Zaragoza, dice que hoy, Día Mundial de la Higiene, es Día Mundial de la Higiene. Hay mucha gente que cuando va a comer no se lava las manos. Cuando va al baño, después de ir al baño, no se lava las manos. Anda agarrando el celular dentro del baño y todavía le pone, ve una foto de quién te gusta. De Sadie Sink, de Scarlett Johansson. Y le pasa la lengua en la pantalla. ¿Qué cochinada es esa, mano?
1: No.
0: Así que hoy es día de... ¿Qué? ¿Una foto de quién? ¿Del Rino? ¿Qué pasó?
1: No.
0: Saludos a mis camaradas, los viales. ¿A quién? ¿A quién? ¿La tanga de quién? Ya me estás distrayendo, espérame. Te decía que hoy es Día Mundial de la Higiene, una fecha para recordar la importancia de la limpieza y los hábitos de aseo personal y para prevenir enfermedades. También es Día de los Rascacielos. Aquí no tenemos rascacielos en Acapulco, ¿eh? No, ¿para qué quieres, mano? Cállate los ojos. Y bueno, eso, ¿cómo se llama? ¿Rascaqué? ¿Rascaqué? Dijiste, no manches. Es un reconocimiento a la arquitectura y la ingeniería de los rascacielos. Así que, damas y caballeros, esto es el Cama Show. Y dice, buenos días. Ya me perdí, mano, ¿qué estaba diciendo yo? De verdad, ya ni tengo canciones para dice, hay hasta rasca, no, ¿cómo que rasca? No, ma... ¿Y rasca ex? ¿Qué pasó?
1: No.
0: Si no hay que preguntarle al chupa, lo dice.
1: No.
0: Dijo, me llamo Raquel. Oigan, ya vamos a empezar el programa, ya vamos a darle inicio a esta cuarta y última hora, porque el día de hoy tengo aquí en cabina nada más y nada menos que a un personaje. No es de fábula, ni mucho menos de cuentos. Es un personaje real, un personaje creado de la mente maestra de su mamá y su papá. Y por supuesto, maquiavélicamente adiestrado por las amistades que ha tenido alrededor de su vida. Sí, estoy hablando de nada más y nada menos que de él, el único, bien ponderado. El brujo, no es cierto. Él es Jonathan, el león. Hoy no hubo canción.
2: Es lo que estoy viendo.
0: Hoy no hubo canción, así que.
2: Todo chido y todo, o sea.
0: Sí, todo chido.
2: De la mente de mis papás no es cierto, porque no fui planeado.
0: No.
2: Pero malas influencias sí tengo.
0: Ajá, malas. Maquiavélicamente.
2: Que siga sus consejos también.
0: ¿De quién? ¿De las personas estas?
2: De todos mis amigos.
0: Ah, ok. Pero entonces,
2: De la Cruz.
0: Pues, el Jonathan. Él es nada más y nada menos que Jonathan, el león.
2: ¡Hey! ¡Hola! Muy buenos días. Ya estamos aquí loqueando con el... cotorreando con el camaleón. Última hora.
0: Sí.
2: Empieza el programa de León. Le venimos a levantar el rating.
0: Exactamente.
2: Pues bueno, ya saben.
0: Oye, León.
2: Dímelo.
0: Ayer, anduviste recorriendo las bellas calles de Acapulco. Claro, y algo muy importante que hay que resaltar, mi querísimo León. Tú estás pegando la calca, y la calca es muy importante, ¿para qué?
2: Claro que sí. ¿Para qué? Si no traes la calca pegada en tu carro, no vas a poder participar en las promociones que vienen.
0: Para ser exacto.
2: Por ejemplo, la de este mes, que es el gasolinazo, debes de traer tu calca.
0: Sí.
2: Y la leyenda que diga.
0: Primero que nada, tiene que portar la calca. Llegando con la calca puesta ya en la unidad, en el carro que se le va a poner la gasolina. Y por supuesto tener la leyenda en el medallón, en el parabrisas. O sea, una cosa hermosa que se vea, que diga, aquí nomás la mejor FM, viva México. Esa es la frase. Póngasela en grande, de verdad, no vaya a ponerle diminuta. Pero usted puede traer la frase, pero si no tiene la calcomanía, lamentablemente, déjeme decirle que no va a poder participar en el gasolinazo.
2: Que también
0: Sí. Este

0: esta vez, ajá, esta vez, si tú estás poniéndole el, ahora sí que la frase, en ese momento en el carro, vas a poder participar.
1: Ah, llegando a la, ya en la gasolina.
0: Tienes que traer ya la frase.
1: Uh-huh, ya puesta.
0: Porque vamos a tener gente jurado ahí.
1: Exactamente.
0: Calificando todo
1: de hecho,
0: eso.
1: Tenemos unos drones, es la nueva tecnología que tiene MBC Radio y por supuesto la mejor FM 100.1 aquí en Acapulco. Nadie más la tiene.
0: No.
1: Solamente aquí en Acapulco tendremos drones inspeccionando y realmente, ahora sí que como un dato biométrico.
0: Sí.
1: Que realmente traiga la leyenda desde que sale de su casa. Habrá 100 metros a la redonda cuando vayan llegando los carros a la gasolinera, que realmente lo traigan. Porque si no lo traen, lamentablemente no van a participar.
0: Los chicos que van a hacer sus prácticas van a estar en puntos estratégicos.
1: Oye, me han hablado de esos chicos que van a hacer las prácticas. Nunca han venido aquí. ¿Qué
2: no,
1: chicos.
0: Chicos.
1: Chicos, quiero que me hagas aquí enfermar tu aura. Damas y caballeros, ¿qué te parece bien? Mi queridísimo, dice por acá, me manda un mensaje. Dice mi abue está bien enojada porque no has llevado al Kevin. A ese chamaco le cae muy bien, le daba todo, le daba, aunque le deba a todos. Dice que le da tristeza escuchar que no tiene dinero. Ay, sí, es que ese... Cállate, me dijeron que no llegó a la escuela el primer día de clases.
0: Oye, pero también se pasa de lanza el Kevin.
1: ¿Por qué?
0: Quiere entrar a la escuela con sus tacos de fútbol de color verde.
1: Oye, es que
0: verde fluorescente.
1: Le dijeron, son zapatos negros. Me acuerdo que me vino un sábado a pedir dinero que porque le faltaba... No lo dejaron entrar porque efectivamente llevaba unos tenis fluorescentes. Creo que llevaba los de Ronaldo, no sé qué
0: luego
1: cosa.
0: Luego un día
1: mano.
0: Antes lo encontré en la barbería.
1: Ah.
0: Y se estaba haciendo un corte mohicano así.
1: ¡No!
0: Con dibujos a los lados.
1: O sea... ¿Qué es de los cumbia aquí? ¿Qué cosa, mano?
0: No. Que porque es que se compró esos tenis que porque no encontró los zapatos de dragón.
1: ¿Y eso de los que usaron en Veracruz?
0: No.
1: Son los que se pone cuando se va a farmear aura, güey. Vale, ya vámonos. ¿Quieres competencia?
0: Ah, sí.
1: Órale, pues, una vez. Yo ya estoy listo, ya. Padre Santo.
0: Sí,
1: ya estoy listo.
0: Sí. Okay.
1: Es que esta rola ya la tenía para una ruca de hacer lo que iba a hacer.
0: ¿No te dormiste ahora sí en la azotea?
1: No. En el balcón.
0: Gatos, te van a hacer como Roger Federer.
1: ¿Cómo?
0: Te van a ir a tocar a tu casa para que salga.
1: Rafael Nadal, güey.
0: Ese Rafa Nadal. Bueno, es tenista, ¿no?
1: Oye, vámonos rápidamente. La que yo les voy a presentar.
0: O entras
1: tú. Dime cómo quieres la.
0: ¿Y cómo quieres que te quiera?
1: ¿Cómo quieres que sea la contienda?
0: De tres, ¿no? Tres votos.
1: ¿Tres votos? ¿Y qué? Pero sí, ya hacemos tres votos, pero ¿cómo?
0: Puro audio, esta vez.
1: Ok, puro audio.
0: Así como van entrando, puro no vas a ir seleccionando ni nada, así
1: puro
0: como van entrando.
1: Puro mensaje de voz, sí, entonces de quiero voz. Entender, a ver, son las 9 de la mañana con 11 minutos, después de las 9:10. Después de las 9:11. Okay. Ah, bueno, 11, ¿no? 9,
0: sí,
1: 11.
0: Claro.
1: Después de las 9:11, vamos a empezar a seleccionar los boletos.
0: La del camaleón o la de león. No, ¿cuáles boletos? No, ¿qué boletos estás regalando, bro? A ver, dime. Yo quiero.
3: ¡Hable bien!
1: ¡Oh, qué
3: lindo!
4: Buenos días, mi amor.
0: Hola.
4: ¿Cómo amaneció el niño más hermoso y encantador de todos?
1: Me imagino que esta todavía está en pijama, esa chava.
0: Sí.
1: Sí, yo siento que sí, cuando me manda ese mensaje, ¿no? Sí, sí.
4: Hola, mi amor.
1: ¡Ah, caray! Bueno, damas y caballeros, yo te voy a presentar mi canción de volada porque quiero que ustedes voten por esa rola. Así que, suena más o menos así. Mi rol es esta.
4: Bye.

0: Cuéntanos los que van entrando.
1: Te digo, qué bien llorón.
0: Los que van entrando, los que van entrando.
1: Mira, este es tuyo. Este es tuyo. Vamos 1-0, ¿eh? 1-0. A ver, buenos días.
2: Por la de León.
1: ¡Ay!
0: El que sigue, por favor. Cuélgame esa llamada. Dijimos que llamadas no.
1: Llamadas no. Dijo que llamados no te enojes. No le hablan.
0: El que sigue, por favor. Sí.
1: Órale, pues. Vamos 1-1, ¿eh? Buenos días.
3: Por la del camaleón. Ahorita no. Me voy con la del. Ah, sí, es cierto, con la del camaleón.
1: Ese no me puedes ya me había puesto, digamos que iba a mandar a la patrulla y todo lo demás, ¿eh? A ver, ¿cuál más?
0: El que sigue.
1: Vamos, que 2-1, ¿verdad?
0: Sí, 2-1.
1: Ya le cambió el ánimo y el volumen, ya le bajó, ¿viste, güey? ¿Cuál?
0: El que sigue.
1: Este de arriba. Sí, hola, buenos días. Dímelo.
3: Hola, buenos días. Buenos días, yo voto por la del camaleón. Vamos con el contrapeso.
1: Póntela, pues. Eso fue, hermano.
4: Por la del camaleón.
1: Tú la tienes, sígase, pero aguántame un ratito, espérame que decirte buenos días, hola.
2: Ya, cama.
1: Ya ve, ya tú manches una rastrada fuerte. Es el segundo voto que tienes de León.
2: La del camaleón.
1: Está, buenos días, dímelo.
2: Sí, por la de León.
1: Betty, le colgaste, güey. Sí. Y quería votar por ti.
2: La del camaleón.
1: La del camaleón, buenos días, hola, hola, adelante.
5: Esta ocasión, yo creo que sí se la doy a León. A León, sin duda.
1: ¿Cómo que sí qué? ¿Cómo que sí qué? ¿Qué dijiste?
5: Yo creo que sí se la doy a León.
1: ¿Cómo que se la? ¿Qué pasó?
6: No.
1: ¿Cómo que sí te la da?
0: Claro que sí.
1: ¿Y tú por qué andas diciendo que sí? Puñete, cae mi bien.
5: Por la de camaleón.
1: Gracias, bebé. Gracias, bebé. Saludos a Puebla. Saludos, Fidel, a toda la gente de Puebla. Gracias, Monches. Te mando un abrazote. Es que Monches es fan de Alfredo Olivas. Sí.
0: A ver, échate la llamada.
1: A ver, atiende.
0: Hola, buenos días.
1: No te escucha, acuérdate.
0: Hola, buenos días.
1: Bueno. Hola.
0: Bueno.
7: La de camaleón.
0: ¿Sabes qué, mano? Ya, bye.
1: Ya mándala, señores y señores. Sonando a través de la mejor 100.1 FM en esta cuarta y última hora del Cama Show. Alfredo Olivas. La canción se llama El Paciente. Ah, no, ¿verdad?
0: El precio de la soledad, güey.

0: corte y regresamos.
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0: y caballeros, 31 minutos después de las 9 de la mañana. Estamos en la pregunta del día de hoy, en este jueves 3 de septiembre del 2026. Para mí un placer saludarte, gracias por estar en sintonía. El León está en la casa, Eric de la Cruz está de aquel lado en los controles técnicos. Yo soy Alejandro el Camaleón, y sí, vamos con la pregunta del día de hoy, para que usted participe y me mande su respuesta al 744-284-1330. Damas y caballeros, dice Iversa así. León, ¿has visto esos programas de por ejemplo, ¿te acuerdas de Cristina?
1: Sí.
0: Saralegui se apellidaba, ¿no?
1: Sí.
0: Se apellida, más bien. Cristina Saralegui, ¿cómo se llama? La señorita Laura, ¿cómo se llamaba ese?
1: Laura Bozzo.
0: Ese, por ejemplo. ¿Te acuerdas uno, güey, que estaba muy bueno también, el de Carmelita Salinas?
1: Carmen Salinas.
0: Sí. ¡Oh, estaba! Que se ve un extraterrestre ahí. Sí. Pero ¿cómo se llama? Hasta las mejores familias se llamaba. Sí. Hasta las mejores familias. Esos programas. Ese programa, pero ese el que conducía Carmen Salinas, era muy bueno porque. Parecía casa del horror, no sé, salía gente que, o sea, yo sé que algunos los maquillaban, güey. Sí. Digo, para empezar, el extraterrestre, ¿qué hacía ahí, güey?
2: No.
1: Pero hay gente que se tiene mucho pelo en la cara.
0: ¿Mandé?
1: Como por decir, cuando salió la familia de lobos que decían.
0: Ándale, sí es cierto, ¿no? Bueno, ¿qué temas, qué temas más extraños o que dice, no lo creo, abordaron en esos programas? ¿Cuáles son esos temas que dices, no manches? ¿O cuáles temas deberían de tratar en esos programas? Ahorita que sigue vigente, creo que a nivel nacional, en cadena abierta, es el de Rocío.
1: Sí.
0: Acércate a Rocío.
1: ¿Qué pasó? No.
0: Acércate a Rocío.
1: Oye, la edad de esa señora se conserva muy bien,
0: Sí.
1: Vino el otro día aquí a las playas de Acapulco. ¿Ah, le fui a vender mango, coco y todo con manches. El Tiburcio el Abulón.
0: Ah, neta.
1: ¿Y cuidado,
0: qué? ¿Andaba en qué? ¿Traje o Vicky?
1: En Vicky.
0: Ah, no manches, güey.
1: Sí.
0: Ay. Bueno, ¿qué tema crees que sería uno de los que tenía que abordar?
1: Uno así para la época.
0: Ajá.
1: Mi hijo me quiere demandar porque no quiero meterlo a un curso de farmacia.
2: No.
0: Mi hijo no ve ahora porque no le quiero meter a un curso de farmear a uno. ¡No manches! Otro tema, por ejemplo, Erika, uno de los temas ahí, por ejemplo, uno de los temas. Me quiero casar, pero no me quieren pagar la boda. ¡Ándale!
1: Me quiero casar, pero no me quieren comprar el departamento.
0: No me quieren pagar la boda en mi trabajo.
2: No.
0: Todavía que va a ser el padrino, dice el Puma. 744-284-1330. ¿Qué temas deben abordar en esos programas de Top Show? ¿Se llaman algo así? Platícamelo. 744-284-1330.
1: Ahí te va otro.
0: A ver.
1: Mi pareja de patrulla no se quiere hacer responsable de mi hijo. Es que yo veo que como que están embarazados esos de. Ya se ve que van a reventar varios,
0: Damas y caballeros, este es el Camachao. Aquí esperamos sus respuestas. Ay, la pregunta del día. ¡Súbele!

0: sería un negociazo, mi querísimo León. Ahorita que estamos platicando fuera del aire, del aire, estaba viendo un video que ya hay cursos de eso, así como tú mencionabas, sí, de cursos de aura, de farmear aura. Debemos de dar clases. Sí. Total, digo, nada más está haciéndose así, hace señas y esas cosas.
1: Un reto siempre en las mañanas que están,
0: ándale,
1: manoteando por todos lados. Ya córtale.
0: Y yo le dije, le decía al Daniel, así, 6-7, Padre Santo, 6-7. No, en la cámara que está aquí dentro de la cabina, el ingeniero se está riendo de nosotros.
2: No.
1: Que sí nos está viendo.
0: Saludos, ingeniero. Saludos a toda la banda de la Ciudad de México también, si nos están viendo. Eso, también, por supuesto. Pues. Saludos, gracias.
1: Besos.
0: Sí, soy yo el que habla. ¿Él? El rey de chocolate, le dicen. Oye, tengo mensajes que están llegando a 744-284-1330. Buenos días, hola, hola, adelante. Te escucho.
3: Oiga, señor, por pura curiosidad, ¿usted de pronto está buscando una esposa, una mujer, una amiga que lo ame, que lo respete, que lo valore, que lo trate a usted como realmente se lo merece, que lo consienta, que todos los días lo levante con un besito?
0: ¡Ay! ¿Eso qué fue?
2: No.
0: Güey, sentí mariposa ni mi estógamo. ¿Qué pasó ahí? Hola, mi amor.
4: Hola, mi amor.
2: No.
0: No sé. Mira, mejor vámonos con la pregunta del día de hoy. No hay que distraer a la banda. Es que no, oye, no. Siento que es mentira eso.
1: Estoy viendo que están mandando el audio.
0: Estás escuchando.
1: ¿Por qué borraste el mensaje?
0: No. Vamos a la pregunta del día de hoy. 744-284-1330. La pregunta del día de hoy es, mi querísimo León, adelante.
1: No, es que es tu programa.
0: Entonces, la pregunta del día de hoy es, ¿qué temas no se han abordado dentro de esos programas de Top Show, así como el de Hasta en las Mejores Familias, el de la señorita Laura y esas cosas? Dígamelo al 744-284-1330. Hola, buenos días, saludos. Mira, te mando un gatito y un corazoncito, gordo.
1: Ay, gracias.
0: Sí, buenos días, camaleón. Soy Luna, de la Casa de Pintura. Soy tu fan. Me tatué tu nombre en la nalga. ¿Ah, qué pasó?
1: O sea, que Luna es la que te mandó el audio.
0: No es ella, ve. No es ella. Dice, invítame a cenar, yo pago.
1: Vas por un pozole.
0: A mí me están farmeando aura aquí con esto, yo creo. Buenos días, hola, hola, hola, Rocío Chele.
5: Bueno. Otra, el tema este, la embaracé y su marido no quiere pagar el parto.
2: No.
0: A mí se me hace que tu tema sería, me la embarazaron y no me quieren pagar el parto.
2: No.
0: Dice, me quiero divorciar y no me quieren pagar el abogado.
2: No.
0: Hola, buenos días, dígamelo.
6: Amo a mi compadre en secreto.
0: Ándale, amo a mi compadre en secreto. Más bien, yo creo que ahí sería, me veo con mi compadre
1: A escondidas,
0: porque ya no es secreto. Fíjate, ya lo está dando a conocer, güey.
1: Fíjate que yo vi un ahora sí que me chuté un programa de esos que decía que,
0: sí.
1: Dice, encontré a mi esposa y a mi compadre en la cama.
0: No manches.
1: Y ahora quiero el divorcio.
0: Sí. ¿Cuál es el otro? ¿Es el que trae las pruebas? El de la juez, también, ese.
1: ¿Caso cerrado?
0: Ese programa también, irreal también. ¡Buenos días! Dímelo.
7: Un tema que no debe faltar es, desde que mi hijo se cree influencer, ya no quiere trabajar.
0: ¡Ande!
2: No.
0: Desde que ande en la regaladora. Salude, salude a medio mundo ya en Renacimiento. Desde que anda en la regaladora con el tal mentado León, dice, bueno, ya siente que las todas las puede. Oye, León, no andes mal influenciando a la gente. ¿Qué van a decir los cómo se llaman los estos? Los, ¿cómo se llaman? Los practicantes. Ah. Los te tienen un nombre. ¿Los académicos? ¿No? ¿Cómo se llaman?
1: Sí, ¿no?
0: No. ¿No? ¿Qué, cómo era la de este Mónica Lewinsky? ¿Qué era? Era. Ay, acuérdense.
1: No, pues no.
0: ¿No? Es que no era mi tiempo, dice. El tema que me dijiste, mi querísimo León, ¿cuál era el que me dijiste, el de mi pareja de patrulla, qué? ¿Cómo era?
1: Ah, mi pareja de patrulla me embarazó.
0: Ajá.
1: Y no se quiere ser responsable del niño.
0: ¡No! No. ¿Pero por qué dices eso?
1: Porque pues se les ve que ya van a dar a luz. Como dos que tres cuates que andan por ahí.
0: ¡Chale! ¡Buenos días!
4: Me enamoré de mi florista, pero ahora me mueve el tapete el cevichero. No se casa.
2: No.
0: ¡No puede ser! Eso estuvo bueno. Hola, adelante, te escucho.
8: Hola, mi vida.
0: Ay, ay, ay. Dice, ¿cuál fue la pregunta, mi camaleón? No seas gacho. Bueno, la pregunta del día de hoy es temas que no se han abordado dentro de esos programas de, así como tipo Señorita Laura. Ya lo dijimos, ¿ya? Bueno, ahí está. Dice, camaleón, ¿estás hablando de dotes? Ándale. Alguien se enojó, ¿eh? Alguien se enojó y te dijo que se está hablando del dedotes. Buenos días, amigo camaleón. Hola. Saludos desde la Benito Juárez. ¿Cómo se llama la canción? A la luz de la luna. Es esa la que pusimos antes, ¿no? Sí, ¿ah? ¿Eh? A la luz de la luna. ¿Quién la canta?
1: Karim León.
0: Karim León. Gabito Ballestero. Gabito Ballestero. Ay, el ratón para que te coma el caso. Dice, mi hija se la pasa golpeando a sus compañeras de salón. No entiendo por qué atenta. No entiendo por qué. Atentamente, el luchador profesional Kim Panther.
9: No. Mi hija, desde que vio a su padre luchar, ahora siente que es la guerrera atómica.
2: No.
0: Hola, buenos días. ¿Quién habla?
10: Buenos días.
0: ¿Qué pasó?
10: Soy el gallero.
0: ¿Qué pasó, mi gallero? ¿Cómo andamos, Padre Santa? Oye, uno de los temas que no han abordado dentro de esos programas de así como los que ya lo platicamos, ¿cuál sería?
10: ¿Cuál sería? Señorita Laura, ¿y qué tal la que conoce más lianas que Tarzán?
2: No.
0: ¡Gracias, no! Ay, amiga, si pareces piojo, tú dices. Sí sabes por qué, ¿verdad? A la luz de la luna.
4: Hola. Bueno, el tema sería, a mi hijo lo acosan mucho por ser el más guapo de las camionetas de Radio Coco.
0: Y se llama Máximo.
2: No.
0: Eso, pues. Saludos para el jefe Ulises, de parte de Silva. Un saludo para Obispo, de parte de Minimin. Órale, ya está. Buenos días. Hola. Dice, deberían abordar temas de valores, respeto, un poco de cultura, no como este programa que estoy escuchando.
2: No.
0: Ah, no dice así, güey. Dice que sí, dice que deberían de abordar temas de valores, respeto y un poco de cultura general. Ya sé, suena aburrido, pero creo que a la sociedad le falta un poco de conciencia. Chale, si decimos está que como, sí, nosotros nos van a sacar del aire, güey.
1: Como otro tema, pues, que...
0: Ajá.
1: Soy taxista y me creo el taxista más guapo de todo Acapulco.
0: Ah, no manches. Ah, sí, ya sé tema, quién es, sí. De quién estás
1: hablando. No, es un tema de...
0: Ah. Sí. Mi hijo, desde que tiene placas de taxista y taxi, se siente el todas mías y que conoce todo Acapulco. Pero le dice,
11: ay, es que voy para allá arriba donde está la laja. No llega para allá el carro. No llega para allá el carro. Mira, es que ya voy a entrar, ya van a ser las tres, cambio de turno.
0: Es así, es clásica.
11: Y es que voy hasta arriba de donde está Radio Coco, más arriba todavía, donde está la piedra de la campana.
2: No.
11: Allá arriba voy, ¿dónde? ¿Cuánto me cobra? Y no llega para allá el carro, no llega. Allá no hay autopista, dice.
0: Buenos días, Camaleón. ¿De qué hora, a qué hora son los despertadores? De 6 a 8, 8:15, por muy tarde, porque ya nos dieron receso de ir a comer a esa hora. Buenos días.
6: Mi tema bueno, Camaleón, sería es, mi vecino me roba las tangas del tendedero.
0: Y no se quiere hacer cargo de un nuevo paquete que acabas de comprar, de seguro. Hola, buenos días.
7: Otro tema que no debe faltar. Desde que mi compa trabaja en la radio poniendo las rolas, se cree el patrón.
0: ¡Ándele! Siente que la estación es de él. Tómala, Rafiki.
1: Ajá. Yo pensé que le estaban diciendo al Eric.
0: También. ¿Recordarán ustedes a Nino Canún, por ejemplo? Sí. ¿Y usted qué opina? Claro que sí. Era similar a estos que dicen, de hecho, fue el primer formato, creo que en México, de los 80s. Podría ser, pero tendríamos que remontarnos a la historia de la televisión mexicana. Y tenemos solamente 10 minutos ya para despedirnos.
8: No.
0: Es que en YouTube. Buenos días.
12: ¿Qué pasa el desgraciado? ¿Qué pasa el desgraciado? ¿Qué pasa el desgraciado? Pasa el desgraciado, señorita Laura, yo iba a las folladas y allá, me sentó esa
0: a
12: mujer.
0: Las
12: señorita Laura.
0: Ah, yo escuché las con F.
1: No.
0: Yo también escuché con N. ¿Qué cosa? ¿Hay carnaval de eso?
13: Camaleón, el de tengo un hijo con mi media hermana y mi papá no sabe.
0: No, cállate, cállate. Hombre. Los ojos.
2: No.
0: Y se da, güey.
1: ¿Sí?
0: Se da. Buenos días.
14: Hola, mi amor, ¿estás con tu vato?
15: Hola, mi amor.
0: Hola, buenos días. Mensajes, siguen recibiendo, buenos días.
16: Camaleón, son becarios.
0: Ah, becarios.
16: El whisky becario, era el becario.
0: Sí.
16: El de whisky.
0: Gracias, mi hermano, gracias por el dato. Lo busco en YouTube, de volada.
1: Se estuvo chutando todo en IE.
0: Sí, de volada, ¿no? ¿Cómo se veía Wikipedia ahí todo ese rollo? Buenos días, adelante, Chap Chipitín.
1: Qué arcaico.
17: Desde que existe el Kama Show, estoy enamorado del Camaleón.
0: ¡Oh! Culpa, Padre Santo, yo también me enamoré de mí. De hecho, yo grabo el programa y lo vuelvo a escuchar en mi casa. Allá estoy escuchándolo a las 4 horas ahí, nada más dije, qué precioso se escucha ese muchacho al aire.
2: No.
0: Hablo el de las 9.
1: Y apenas te iba a decir, esos cachetotes.
0: Efectivamente, los cachetotes de esa foto que se tomó con sus nal ahí enseñándolas, dizque presumiendo la playera que le habían regalado y no, estaba, él buscó la oportunidad, como las chavas que suben su fotografía al Instagram, esta,
1: porque me gustó mi cabello.
0: Cómo se me ve mi cabello, y con una frase matona, lucha todo por lo que quieres, y aquí he enseñado la nylon.
1: Para defenderme, esa foto no las tomó el Eric de la Cruz.
0: Sí, sí, sí, pero él agarró una, te tomó varias, güey, te tomó varias, y solamente a ti, me doy cuenta, nada más subió esas tres.
1: ¿Y por qué se mandó las fotos a él mismo?
0: Sí, yo no entiendo, sí, aparece ahí el registro, buenos días.
6: Ahora ya no hay pruebas de embarazo, ahora hay pruebas de que quién es el padre.
0: Sí, también. Buenos días, Camaleón. Dice todo por el pozole hoy. Camaleón, dice, ¿le puedes mandar un saludo para Dani en la casa de pinturas del obrero Vicente Guerrero de parte de Luna? Gracias. Luna, no. Varios días.
6: ¿Para qué estudiar mejor? Dedícate a hacer videos y te irá mejor porque eres mejor pagado.
0: Ándale.
6: Ya se la está tirando a León a Johnny.
0: Ándale, se la estás tirando al Johnny, dice.
14: Otro tema. Nada más anda con el florista y ya tiene florería.
0: Pues sí, brother, pues algo tiene que escribir, ¿verdad, amiguísimo? Buenos días.
1: Pues sí.
0: Hola, buenos días. A la última impresión,
12: pues así decían los hombres esos que salían en Laura en América.
0: Hola, buenos días.
18: Camaleón, soy barbero, o sea, peluquero. Ajá. En ocasiones llega un cliente a preguntarme casi todos los días cuántos cortes me faltan por terminar. En ocasiones me faltan 5, en ocasiones me faltan 6, a veces hasta 10. Lo que no entiendo por qué ya no regresa.
0: Ándele. Dice, o sea, Eric quiere detonar a... ¿Qué es eso?
2: No.
0: Abrazar, ¿verdad? Sí. A León dice, ¿para qué estudiar si puedo tener florería? Ándale. Buenos días. Hola.
19: Un tema que no puede faltar, Camaleón, del Ñe. Soy Payate y...
0: O sea, 500 son 500, dice. Saludos al Ñe, buenos días.
20: Me caes mal.
0: Ah, sí, caballero, no tenemos que despedir, Eric. León.
1: Vámonos. Yo soy Jonathan, el León.
0: Qué ganas, mi hermano, ¿eh? Qué ganas.
1: Pues
0: ¿eh?
1: Es que ya el Eric ya me va a pagar el micro.
12: Camaleón, mi florista de confianza es gay. ¡Ay, me cae mal!
0: Ah, vámonos, damas y caballeros. Los temas, la verdad, son infinitos, pero usted, el tema es el que nos escuche. El tema es el que nos siga a través de nuestras redes sociales. Mi nombre es Alex Rosa, yo soy el Camaleón.
1: Antes de que nos veamos, se les olvide traer la calca de la mejor para poder participar en el gasolinazo.
0: Dice, con pues
1: la
0: nada frase. Más que ande después el León acá por Renacimiento, dicen.
1: ¿Quieren que se la lleve a su casa también?
0: No manches. Eric, ¿cómo has cambiado? Hasta luego, bye bye. Bye.

0: estuvo bueno de mucho Camachow por el día de hoy. Pero mañana, totalmente en vivísimo, el Camaleón.
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0: 7:07. Buenos días. Bienvenidos, esto es Al Aire con la Gallita en 100.1, la mejor FM. Permíteme acompañarte a partir de este momento y hasta las 2 de la tarde en la frecuencia azul. Por fin es jueves de pozole, jueves de disfrutar un día con un calorcito tremendo aquí en el puerto de Acapulco. Y por supuesto, te vamos a acompañar y pues de la mejor manera, ¿no? Con lo mejor del regional mexicano, aquí nomás en La Mejor FM. Y como ayer te lo comentaba, hoy en Jueves Pozolero vamos a hacer un playlist de 100 bodachos dijeron, o sea, 100 borrachos dijeron, canción que no debe de faltar en un convivio. ¿Sale, vale? Esa va a ser el playlist del día de hoy. Oigan, pero pónganme canciones chidas, sale con sus canciones viejas, ¿no? Canciones que no deben de faltar en una buena borrachera, en un convivio. ¿Sale, vale? Porque yo sé que traes ahí un buen playlist. Así que mándamelo, te escucho. 74-42-84-1330. No me vayas a salir que un puño de tierra de Antonio Aguilar. Cruz de madera, dice Eric de la Cruz. Entra, o sea, ponte algo que aquellas tú no, pues yo con estas canciones. Sí pisteo chido, sí sí armo acá el ambiente y le genero ganas de convivir y conbeber a mi raza, ¿ok? 74-42-84-1330 y 74-44-04-101. Buenos días, tenemos llamadita azul. Hola, hola.
1: Buenos días, gallita, buenos días.
0: Buenos días. ¿Cómo estás, gallo?
1: Habla Leonardo.
0: ¿Qué rollo? ¿Cómo andas, Leo?
1: Bien, gracias a Dios.
0: Oye, Leo, nos compartiste que el día lunes entró tu chamaco a la escuela, ya estas nuevas aventuras. Cuéntanos, ¿cómo le fue en su primer día de clases?
1: Pues un poquito bien, un poquito más, porque pues los maestros le piden muchas cosas.
0: Okay, pero dentro de eso, ¿le gustó el nuevo panorama?
1: Nuevos amigos, dice.
0: Ah, mira, qué buena onda. O sea que es muy sociable tu chamaco.
1: Sí, es amable.
0: Ah, mira, qué bueno. Eso es bueno. Y aparte también, ¿no? Invitamos que si tu hijo es como que tímido, si como que casi no convive, ojalá que tú también le des como esas ilusiones, ¿no? Que diga que haga nuevos amiguitos. Mira,
1: acá. Él compra cositas así y le comparte a sus amigos, pues.
0: Ok, mira, qué buena onda, es muy amable entonces, muy sociable.
1: ¿Sí?
0: Excelente, Leo. Oye, Leo, rápidamente, 100 borrachos dijeron, canciones que no deben de faltar en un convivio.
1: Exterminador.
0: ¿Cuál de Exterminador?
1: Las monjitas.
0: Las monjitas, ándale, ajá. Así mero. Dale, vale, Leo, muchísimas gracias. Buenos días para ti. Ándale, pues. Excelente, de este ladito, hola.
2: Muchísimos días, mi galle.
0: Buenos días.
2: Para ti, todo tu radio escucha.
0: Gracias.
2: Por ahí la de Jenny Rivera.
0: ¿Cuál?
2: No llega al olvido, please. Que
0: no llega al olvido. Uy, uy, uy. Me gusta. Por acá de este ladito, buenos días, hola.
3: Buenos días, gallita, buenos días.
0: ¿Cómo estás, peluchín?
3: En el servicio público, hermosa, aeropuerto vacacional.
0: Súbale, que hay lugares.
3: Aquí, hola, hola. Y para las 11 de la mañana,
0: 100 borrachos
3: canciones
0: dijeron.
3: De los Tigres del Norte para pistear a gusto,
0: pa pistear
3: puro
0: a
3: Tigre
0: gusto.
3: Del Norte.
0: Y sí,
3: saludos,
0: cómo no.
3: Saludos, hermosa.
0: Puro jefe de jefes. Órale, algo de los Tigres del Norte, le vamos a poner algo pisteador para las 11 de la mañana. Buenos días.
4: Buen día, mi gallita preciosa.
0: ¿Cómo estás, Richie? Chula,
4: mi madre hermosa.
0: Ay, ay, no
4: ya
0: sigas,
4: sabes,
0: no sigas. Ya
4: sabes, eso, para andar
0: como
4: 101,
0: rojo.
4: Bebé.
0: Buenos Gall, días.
4: La que no debe de faltar en todas las pedas es
0: sí.
4: Tragos de amargo licor, así que
0: ándale.
4: Esa de ley, ¿eh?
0: ¡Mua! Gallibeso, excelente. Tú muy bien. Saquen su playlist. Hola.
5: Buen día, amiguita.
0: Ay, espera. Porque entró primero la llamada. Hola, buenos días. Buenos días.
6: Hola, hermana.
0: Ahí está. ¿Cómo estás, mi Adris?
6: Bien, ya aquí apurada para irme a la vendimia.
0: Eso. Oye, Adri, te iba a preguntar, ¿ya hiciste tu primer corajito del día con el tóxico?
6: No, se fue rápido.
0: Ah, se fue.
6: Hoy entró temprano, lo corrí, lo despaché a las 7.
0: Gracias a Dios.
6: Ay, sí, por eso estoy feliz y contenta.
0: Yo, porque mi hermana siempre anda haciendo coraje.
6: Ay, sí, con este hombre, ya la boca chueca. Oye, no, yo no, quiero no. que me pongas la chona.
0: La chona. Con esa, te pones a Bebation.
6: Sí, ayer no le estoy diciendo que el mecánico ya andaba con el maestro. Le digo, arajo, es miércoles.
0: Es miércoles con sabor a sábado, mi querida Adri.
6: Sí, la verdad. Eso. Le digo, ahora ustedes. Le digo, no, yo tengo que trabajar mañana.
0: Dice, mañana, no, dice, para el viernes mejor la dejamos, más ajá. tranquila.
6: O si no, la de Chuy y Mauricio también.
0: Ándale, mira, se pone los corridazos la Adri. Sale, vale. Ya estás,
6: vale,
0: Adri.
6: Hermana, mándame saludos. Muchos gallibesos. Claro. Saludos para todos.
0: Eso, ahí está, gracias mi Adri, bonita mañana para ti. Y bueno, ya se van bien trabajadas. Me encanta que todos los radioescuchas de la Mejor FM son bien chambeadores, oye.

0: Una canción de los huracanes, a mí que me lleve el diablo.
1: A mí que me lleve el diablo, ándale, esas sí son bien pisteadoras, oye, buenos días. Señorita,
2: para ti todos los radioescuchas.
1: Gracias.
2: Canciones que no deben de faltar en una borrachera.
1: ¿Cien borrachos
2: belleza
1: dijeron?
2: Belleza de cantina.
1: Belleza.
2: O el pajarillo.
1: Ajá, correcto, así mero, mero.
3: Yo con buenos varias días. Pisteo, pero ver, con la que sí me llega y son de las nuevas, tus mentiras de Moy
1: Eso.
3: Bobadilla. Con esa sí se me calienta el hocico. Buenos días.
1: La verdad es que a quién no se le calienta el mero hocicollo, porque con estas canciones de Moy Bobadilla, a la que muchos llaman covers, la neta sí están bien prendidas y dices tú, ay, ay, ay, que se cante más covers el Moy Bobadilla. Hola.
4: No pueden faltar las de Chalino Sánchez.
1: ¿Cuál?
4: Mesenero, la de Prenda de mi Alma, una de las, esas dos,
1: okay.
4: Para 100 borrachos dijeron, excelente
1: de,
4: jueves.
1: Espérate, mes de enero, las nieves de enero. Y yo, ah, caray, ¿cuál mes de enero? Ok, la de Prenda de mi Alma está buenísima también para pistear, puede ser.
3: Y unas felicitaciones para la señora Susana Zárate, que hoy está de manteles largos, ahí en la calle Michoacán. Y el festejo está pendiente para la otra semana. Muy buenos días.
1: Es la que te digo que hoy se va a festejar y se fue a México y al último no. No, esa entre una felicitación y un qué poca, ¿eh?
3: No, esa es otra.
1: Esa es otra que te dejó plantado también, no puede ser. Ay, ay, ay, vámonos por acá de este lado,
5: no,
1: buenos
5: sí,
1: días.
5: Mamá.
1: ¿Qué pasa?
5: Eso es nada más de lunes.
1: A ver.
6: Buenos días, mi galla hermosa. Vamos a desplomar esa que dice ebrio de amor.
1: Ebrio de amor,
6: con
1: sale
6: efecto
1: vale.
6: Elegante, mi galli.
1: Ok, sale.
7: Buenos días, galleta, buenos días.
1: Buenos días, Jerry.
7: No, pues yo digo que la del coyuyo, la de caballo sin rienda.
1: Ok, con esas pistellas.
7: Es que de esas escuchaba mi abuelo.
1: Ah, pues sí, traes el legado. Pues dice por acá el columpio de Cornelio Reina, los originales de San Juan, La Peda, Jenny Rivera con él, los Tigres del Norte, Camioneta Gris, y yo pisteo con los Temerarios y Joan Sebastián. ¿Qué tal la Dianita, Tremendo playlist. Recuerden, hoy en punto de las 11 de la mañana, 100 borrachos dijeron canciones que no deben de faltar en una peda. ¿Cuál te las pones? Aquí nomás.

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9: Seguimos en vivo a las 10 con 31 minutos. Oye, ¿qué crees? ¡Ya llegaron! ¡Ya están aquí! ¡Ya llegaron! Dice Eric, toda loca. Dice. No, si vieran cómo me trata aquí en cabina. Ya llegaron los boletos dobles para el Cine Azul. Ahora sí, muchachos, vámonos al cine en este mes de septiembre. Hay muchas películas, dice Eric, que muy buenas. ¿Ya cuál fuiste a ver aparte de Spider-Man? ¿Spider-Man 1? ¿Spider-Man 2? ¿Solo por una noche? Está chida, pero ¿qué es, de terror o algo así? ¿Es comedia romántica? ¡Ay! Le gusta la comedia romántica, Lady. Bueno, ahí está. Vayan a ver solo por una noche, ¿sale? Voy a regalar los pases dobles, así que al pendientes, por favor, de la programación de La Mejor FM. ¿Ya me mandaste tu playlist de 100 borrachos, dijeron? Bueno, ahí te va cómo va a estar el rollo, pollo. ¿Sale, vale? El día de hoy no habrá desplumadas. No va a haber desplumadas. Porque a las 11 de la mañana. Bueno, es que también no les quiero decir. De 11 y media a 12 va a haber desplumadas. Porque a las 11 de la mañana. Ahorita mismo me estoy preparando. Ya me estoy acá poniendo el colorete y todo. Porque tengo entrevista con Diana Reyes. La reina del pasito duranguense. La artista que tocamos aquí en programación de La Mejor FM. La comadre de Jenny Rivera. Diana Reyes, quien cantara Ajustando Cuentas con Jenny Rivera, quien canta Querida Socia, que ahorita tenemos en programación. Tengo entrevista con ella, así que a las 11 de la mañana les vamos a colocar todas esas canciones que ustedes me están poniendo aquí en el chat de La Mejor FM para que las escuche, ¿sale, vale? Y les prometo que tan pronto acabe la entrevista con mi querida Diana Reyes, me vuelvo a conectar con ustedes y de paso vamos a hacer el intento de poder grabar esa entrevista para pasarla aquí al aire, ¿ok? Así que igual si tienen ustedes alguna pregunta que le quieran hacer a Diana Reyes, con mucho gusto se las hacemos ahorita a las 11 de la mañana. Vamos a tener esa programación, puras canciones de 100 borrachos dijeron, ¿ok? Saludos, buenos días, Gallita, dice, un saludo para el comandante Fidel Yatsiro, mayordomo de Xochiquitongo, Oaxaca. ¡Ah, caray! Xochiquitongo. Esa no la había escuchado, gallo. Dice que en su práctica de tiro, se le van francos. ¿O cómo? Ah, bueno. Saluditos para ellos allá en Oaxaca. Gracias por su sintonía con La Mejor FM. Y bienvenidos a la programación. Por acá dice, invita a Flor de Campo, Gallita. Decían que Flor de Campo era la muchacha que participó, ¿no? Que allá en MasterChef. Bueno, hola.
10: Buen día, camarones. Aquí andamos correteando la chuleta al 100.1. Saludos. Gracias. Para todos, transportistas, taxistas, camioneteros, urban, de la urban, a todos.
9: Ándale, pues,
10: la
9: saludos.
10: Manda.
9: Para acá de este ladito, ¿qué nos manda el 7274? Saludos para Ray, que está en sintonía de La Mejor. Acá me están pidiendo a Vicente Fernández y a Grupo Firme. Me están pidiendo, por acá dice, Gallita Hermosas, 1000 chinicuileros dijeron con Elizalde a tus enemigos. Ok. Excelente, de este ladito, buenos días.
11: Buenos días, Gallita.
9: Hola.
11: Yo creo que también sería la mesa del rincón.
9: La mesa del rincón, me late. Va. Hola.
12: Hola. Buenos días.
9: Buenos días. Gallita,
12: muy buenos días.
9: Era acá bien andamos. Chambeadora, mi Rosy.
12: Acá andamos trabajando, pintando, acá andamos de este lado del terrón.
9: Excelente.
12: Andamos escuchando La Mejor 100.1.
9: Y en la trabajadera, como debe de ser, mana.
12: Algo de los Tigres del Norte, Gallita, para empezar el día.
9: Ok, fíjate que está muy solicitado, muy solicitado a los Tigres del Norte.
13: Gallita.
9: Hola.
13: También prefiero la calle de Lupillo Rivera, claro que sí.
9: También. Órale, va que va. 100 borrachos, Anaí, dijeron.
14: Sí, Hurtado, saludos para todos allá en cabina y para todos los desplumados.
9: Gracias.
14: Y para todos y todos los que estén escuchando La Mejor.
9: Excelente,
14: la
9: Paco.
14: La canción que no debe faltar, El Columpio.
9: El Columpio, sale,
15: buenos
9: vale.
15: Buenos días, Gallita.
9: Buenos
15: aquí,
9: días.
15: Reportándome.
9: ¿Qué pasa, mi Larry?
15: Comandante Larry. Podría ser Hasta la Miel Amarga.
9: Hasta la Miel Amarga, 100 borrachos dijeron, sale, vale.
16: Hola, Gallita, buen jueves, pozolebrio para todos y todos los radioescuchas de parte del Anónimo.
9: ¿Qué rollo, Anónimo?
16: Hoy vamos a poner a Bertín Gómez. Ajá. ¿A dónde vas? Esa no tiene que faltar en la fiesta, el mero Bertín.
9: Órale.
16: Saludos.
9: Saludos, ahí está, por acá de este ladito. Saludos para Bacuc, para Demesio, el buen Milton de la 7361. Siempre a la orden. Por acá también dice, no tengo audio, pero los Donis de Guerrero, La Mula Bronca, dice, para puros borrachos. Excelente. Buenos días, ¿me podrás poner Tu Maldito Amor con para Molina, de allá de una refresquera azul, por Tu Maldito Amor de Vicente Fernández? Ay, ay, ay, hasta con dedicación y todo,
17: Buenos
9: días. Buenos días.
17: Ya reportándose desde Tepechicotlán.
9: ¿Qué rollo, mis
17: unos
9: amigos de Tepechi?
17: Para ti muy especiales, por ahí saluditos para el Néstor, Felipe.
9: Felipe.
17: Y mamá Güera.
9: Eso.
17: Y por ahí no tiene que faltar la rola de Las Llaves de Mi Alma de Vicente Fernández. Y saludos para el maestro Mojino, que ya anda al 100. Ya andamos de vuelta aquí en Tepechicotlán.
9: Qué bueno, mi querido
17: Gallita,
9: amigo.
17: Saludos, gallibeso.
9: Saludos, gallibeso para ti. Por acá también dice, buenos días, Gallita. Acá entre nos de Vicente Fernández. Igual Nieves de Enero de Chalino Sánchez. Para rematar, no hay novedad de los Cadetes de Linares. 100 borrachos dijeron que estas son las canciones que están prendidas en una borrachera. Por acá dice, complácenos con algo de los dos carnales. Vida ventajosa. Órale.
18: El Néstor, nada más está sentadote como patrón. Buenos días, Gallita, buenos días.
9: Buenos días.
18: Los domingos tengo chance de rascarme la panza una hora porque me pongo a hacer qué hacer en tu humilde casa.
9: Eso,
18: hay
9: eso.
18: Hay que hacer qué hacer y hay que ayudar en la casa también.
9: Saludos. Ah, sí, mira, hasta que escucho un hombre con con iniciativa, con fe y legalidad. Ahora vamos a saber si lo hace o no. Gallita dice, maquillaje granel, pajarillo, órale. Buenas.
19: Gracias a Dios.
9: ¿Cómo que para las pisteadas? Ya le cambiaron de desplumadas a pisteadas. Okay. Sale, vale. Gallita hermosa, ponte las mañanitas, dice para mi hijo Alejandro Arturo Zamora. Hoy es su cumpleaños de parte de su papá. Y mi galli beso. ¡Mua! Galli beso para él. ¡Feliz cumpleaños, Alejandro! Te mandamos un fuerte abrazo y disfruta de mucho, mucho esta nueva vuelta al sol.
20: Buenos días, Gallita. Buenos días. Saludos y bendiciones ahí para todos. Sale un trompetazo.
9: ¿A quién?
20: A la Marichela. Está dormida, pasa? Todavía anda bien cuda.
9: No, pues, ya.
20: Ahí está la canción de Marichela para que se despierte contenta.
9: Que se me hace que sí. Fíjate, hasta ahorita vengo escuchando que me están pidiendo Marisela, ¿eh? Yo dije acá los hombres del puerto de Acapulco, luego salen que con su Marisela echan acá los botes tacuachones. Hola.
21: Buenos días, Gallita.
9: Dímelo.
21: Un guerrerense debe escuchar siempre la mula bronca.
9: La mula bronca, dice.
21: Y Chante Luna.
9: Ok, sale, vale. Y Chante Luna, ah, caray, ok. Hola.
22: Gallita, uno de los cardenales de Nuevo León, belleza. ¿Cuál? De cantina.
9: Belleza.
22: Un saludo para Peter. Hola.
9: Saludos por acá, dice, te escuchamos en las brisas de parte del Chuy. ¿Qué pasó, mi compa Chuy? Vámonos con más música, yo regreso de volada. 100 borrachos dijeron, la van a escuchar este playlist completito en punto de las 11 de la mañana. Y yo me voy de volada a entrevista con Diana Reyes, aquí nomás en La Mejor FM.
23: Esta canción va con mucho cariño y con mucho respeto hasta el cielo para nuestro aventurero Jason Jiménez.

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